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1: Las 6 con 3 minutos.
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6: Las 6:16.

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2: Las 6:24.

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2: Las 6 con 35 minutos.
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1: Las 6:45.

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3: A fin de promover y cuidar su reproducción, cuatro especies marinas con presencia en Tabasco, como son camarón, ostión, tiburón y cangrejo azul, se encuentran bajo restricciones de captura debido a las vedas establecidas por autoridades federales. La Secretaría de Agricultura y Desarrollo Rural, a través de la Comisión Nacional de Acuacultura y Pesca, aplica estas vedas comerciales que impactan las aguas del Golfo de México en los meses de mayo y junio. De acuerdo con el calendario oficial, la primera restricción es la del camarón, que inició el pasado 1 de mayo y se mantendrá hasta el 15 de agosto, aunque Tabasco no destaca a nivel nacional en la captura de esta especie, debido a que su principal fortaleza es la acuicultura. En la región del Golfo de México registra una producción estimada de entre 5.000 y 7.000 toneladas. De igual forma, el ostión está en veda desde el 15 de abril al 31 de mayo. En el caso del tiburón, la restricción comenzó el 1 de mayo y se extenderá hasta el 15 de junio. De igual forma, se mantiene la regulación del cangrejo azul, especie que se captura principalmente en los municipios costeros de Cárdenas, Centla y Paraíso. Por ello, su prohibición estará vigente del 1 de julio al 15 de septiembre en las costas del Golfo de México, incluyendo Veracruz. Hasta el siguiente comentario.
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5: las 6:57.

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2: Las 7 con 3 minutos.
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3: las 7:11.

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3: Las 7 con 21 minutos.

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2: Las 7 con 34 minutos.
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2: Las 7:43.

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4: A fin de promover y cuidar su reproducción, cuatro especies marinas con presencia en Tabasco, como son camarón, ostión, tiburón y cangrejo azul, se encuentran bajo restricciones de captura debido a las vedas establecidas por autoridades federales. La Secretaría de Agricultura y Desarrollo Rural, a través de la Comisión Nacional de Acuacultura y Pesca, aplica estas vedas comerciales que impactan las aguas del Golfo de México en los meses de mayo y junio. De acuerdo con el calendario oficial, la primera restricción es la del camarón, que inició el pasado 1 de mayo y se mantendrá hasta el 15 de agosto, aunque Tabasco no destaca a nivel nacional en la captura de esta especie, debido a que su principal fortaleza es la acuicultura. En la región del Golfo de México registra una producción estimada de entre 5.000 y 7.000 toneladas. De igual forma, el ostión está en veda desde el 15 de abril al 31 de mayo. En el caso del tiburón, la restricción comenzó el 1 de mayo y se extenderá hasta el 15 de junio. De igual forma, se mantiene la regulación del cangrejo azul, especie que se captura principalmente en los municipios costeros de Cárdenas, Centla y Paraíso. Por ello, su prohibición estará vigente del 1 de julio al 15 de septiembre en las costas del Golfo de México, incluyendo Veracruz. Hasta el siguiente comentario.
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5: Las 7 con 57 minutos.
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2: Las 8 con 2 minutos.
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5: Así es, aquí estoy, ya llegué, ya estamos aquí a través de Extremo 97.3. Esto es Amor al Extremo, cuando son las 8 de la noche con 3 minutos. Y listo nuestro número de cabina, 9931-420266, o también a través del 99-3437-4421. Les comparto una bonita frase que dice, iniciando, vamos a compartirles una frase para ustedes, porque yo sé que es importante, ¿eh? El éxito es obtener lo que quieres. La felicidad es querer lo que obtienes. Así que bueno, el éxito tú lo puedes obtener donde quiera que estés, porque muchas personas dicen, no tengo éxito porque trabajo en una lavadora de carro. No tengo éxitos porque solo vendo pozole en mi casa. No, el éxito tú lo puedes adquirir donde quiera. Imagínense, tengo grandes amigas que son emprendedoras solamente vendiendo pasteles, vendiendo cosas artesanales. Así que donde quiera que te pongan, tú ahí tienes que tener ese éxito, tú sabes cómo hacerlo. Y bueno, de eso se trata, de seguir brillando en la vida. Ya son las 8 de la noche con 4 minutos y bueno, te invito a que también me envíes, hoy es miércoles y me encanta compartir estas frases contigo, pero también me gusta compartir la música que ya está para ti. Así vamos a iniciar con este tema musical que nos trae el grupo Brindis. Comunícate conmigo a través del 99-34-37-44-21 en esta noche para complacerte con algunos de tus temas favoritos aquí en Amor al Extremo. Y saludamos, por supuesto, a quienes también nos escuchan en www.radionucleo.com. No le cambies y sigue conmigo aquí en Amor al Extremo. ¿A poco no?

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Ándale pues, aquí está este tema musical. ¿Quién no lo ha cantado? Es Grupo Frontera, el amor de su vida. ¿Ustedes tienen un amor de su vida? Sí, yo sé, con muchos. Esto es amor al extremo, ¿a poco no?

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1: Las 8 con 16 minutos.

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3: Las 8 con 23 minutos.

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2: Las 8 con 32 minutos.

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14: Esto es Patrulla 81 y nos canta Sin Ti No Vivo. Y bueno, vamos a mandar saludos por acá para nuestro amigo Carlitos, que como siempre todas las noches nos acompaña. Saludos, Carlito. Gracias por estarte comunicando con nosotros. Pues aquí está este tema musical 9934-374421. Aquí en Amor al Extremo. ¿A poco no?

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1: Las 8:41.

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1: A fin de promover y cuidar su reproducción, cuatro especies marinas con presencia en Tabasco, como son camarón, ostión, tiburón y cangrejo azul, se encuentran bajo restricciones de captura debido a las vedas establecidas por autoridades federales. La Secretaría de Agricultura y Desarrollo Rural, a través de la Comisión Nacional de Acuacultura y Pesca, aplica estas vedas comerciales que impactan las aguas del Golfo de México en los meses de mayo y junio. De acuerdo con el calendario oficial, la primera restricción es la del camarón, que inició el pasado 1 de mayo y se mantendrá hasta el 15 de agosto, aunque Tabasco no destaca a nivel nacional en la captura de esta especie, debido a que su principal fortaleza es la acuicultura. En la región del Golfo de México registra una producción estimada de entre 5.000 y 7.000 toneladas. De igual forma, el ostión está en veda desde el 15 de abril al 31 de mayo. En el caso del tiburón, la restricción comenzó el 1 de mayo y se extenderá hasta el 15 de junio. De igual forma, se mantiene la regulación del cangrejo azul, especie que se captura principalmente en los municipios costeros de Cárdenas, Centla y Paraíso. Por ello, su prohibición estará vigente del 1 de julio al 15 de septiembre en las costas del Golfo de México, incluyendo Veracruz. Hasta el siguiente comentario.
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3: Las 8:52.
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5: Y claro, por supuesto, esto es el Trono de México, que por cierto nos dicen que puede venir acá, cerca a Villahermosa. El Trono de México, ¿a quién no le gustaría escuchar este grupo? Nos canta esto que se llama No Valorarse, aquí en Amor al Extremo.

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1: Las 9 con un minuto.
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7: Y aquí les pongo este temita musical, son los horóscopos de Durango. ¿Quién nos los recuerda con esto que se llama Obsesión? Ya son las 9 con 2 minutos.
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1: Las 9:12.

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1: Las 9 con 22 minutos.
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3: Y bueno, con saludos para nuestro amigo José Antonio que nos pilló por acá. Dice, ya no le hago falta. Órale, José Antonio. Saluditos. Y ahorita te la vamos a poner, claro que sí, ese temita musical. Ya no le hago falta con el flaco Elizalde. Ahorita lo buscamos y con gusto te lo vamos a dedicar. Eso que vamos a escuchar es Grupo Pesado a través de Extremo 97.3. Voy a mandar saludos también para mi amiga Moniquita. Mónica, saludos para ti. Gracias también por estar en sintonía de Extremo 97.3. Ya sabes que los saludos que quieras enviar lo puedes hacer a través de nuestra línea de WhatsApp 99-34-37-44-21. Y qué bonito escuchar al Grupo Pesado aquí en Amor al Extremo, ¿a poco no?

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2: Las 9 con 30 minutos.
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17: Así es, así suena este temita musical en esta noche. Ánimo, es jueves y bueno, ya nos acercamos. ¿A dónde nos acercamos? A terminar este mes de mayo. Algunos estarán desesperados. Ya quiero que termine mayo, no sé. ¿Tienen algún proyecto? Yo sí quiero que termine el mes de mayo porque quiero que se pase junio y julio. Que ya venga, ¿no? Eso quiero. Bueno, esto se llama y lo vamos a escuchar con Los Recoditos. No le hago falta. Ese es el tema que me pidió José Antonio. José Antonio me dijo con el flaco Elizalde, no, José Antonio la canta. Los Recoditos, la banda Los Recoditos, aquí te la voy a dedicar. No le hago falta. Eso es para José Antonio, así que súbele, sube el volumen. Ahí, a tu grabadora, a tu estéreo, no sé, a dónde estés. José Antonio, te saludamos con cariño. Esto va para ti, aquí en Amor al Extremo, ¿a poco no?

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1: Qué romántico, Los Temerarios. Esto se llama Como Tú.

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2: Las 9 con 44 minutos.
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3: A ver qué tal suena este temita musical. ¿Dónde están esas que quieren mucho a Nodal? Bueno, es Ana Bárbara y Cristian Nodal nos cantan Solos. No he escuchado este tema musical, pero me imagino que estos dos chicos tienen bonita voz. Así que se las dejo para que la disfruten. Aquí en Amor al Extremo son las 9:45 de la noche.

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3: A fin de promover y cuidar su reproducción, cuatro especies marinas con presencia en Tabasco, como son camarón, ostión, tiburón y cangrejo azul, se encuentran bajo restricciones de captura debido a las vedas establecidas por autoridades federales. La Secretaría de Agricultura y Desarrollo Rural, a través de la Comisión Nacional de Acuacultura y Pesca, aplica estas vedas comerciales que impactan las aguas del Golfo de México en los meses de mayo y junio. De acuerdo con el calendario oficial, la primera restricción es la del camarón, que inició el pasado 1 de mayo y se mantendrá hasta el 15 de agosto, aunque Tabasco no destaca a nivel nacional en la captura de esta especie, debido a que su principal fortaleza es la acuicultura. En la región del Golfo de México registra una producción estimada de entre 5.000 y 7.000 toneladas. De igual forma, el ostión está en veda desde el 15 de abril al 31 de mayo. En el caso del tiburón, la restricción comenzó el 1 de mayo y se extenderá hasta el 15 de junio. De igual forma, se mantiene la regulación del cangrejo azul, especie que se captura principalmente en los municipios costeros de Cárdenas, Centla y Paraíso. Por ello, su prohibición estará vigente del 1 de julio al 15 de septiembre en las costas del Golfo de México, incluyendo Veracruz. Hasta el siguiente comentario.
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4: Las 9:50.
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6: Bueno, y aquí saluditos, por supuesto, ya son las 9:51, casi ya terminando programa, pero antes déjenme, por acá tengo saluditos de mi gran amigo Alex. ¿Dónde está Alex? Acá, el sureño, que la semana pasada nos cantó una bonita canción, pues saliste una para el viernes también, y por aquí se la dedicas a todas las chicas de Amor al Extremo, a ver qué nos dice Alex, vamos a ver.
7: Rosy, buenas noches, ¿cómo estás? Como siempre, aquí saludándote tu amigo Alex Díaz, el sureño. Y pues aquí sintonizando la mejor 97.3 Extremo FM, hoy en esta noche tan calurosa aquí en Villahermosa. Saludos cordiales, saludos Rosy. Excelente noche, seguimos sintonizando la mejor 97.3 FM.
6: Gracias Alex, así es, así se dice Alex. La mejor estación, ¿a poco no? Y que me digan que sí o no, sí, ¿verdad? Sí se escucha el audio bien, ¿verdad? Saludos sureño, gracias a nuestro amigo Alex Díaz, que canta bien padre. La semana pasada nos cantó una bonita canción. Dice, yo quiero cantarles a todas esas chicas guapas de Amor al Extremo. Órale, y bueno, acá Alex, le mandamos un saludo. Alex, allá, saludos. Ahí lo van a encontrar en redes si lo quieren conocer. Un galanazo, ¿eh? Muy guapo el Alex. Así que ahí está para que ustedes por allá también lo busquen en redes. Nuestro amigo Alex, que nos está escuchando esta noche. Gracias, Alex. Te mandamos abrazotes. Eso se llama otra vez. Es Víctor García, aquí en Amor al Extremo. ¿A poco no?

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1: Si ¿Sí saben cómo se llama este tema musical? ¿Quién no? ¿Quién no lo ha escuchado? Deja de llorar. ¡Ah, qué bárbaro! ¿Cómo? Ese tema de veras que estuvo fenomenal en aquellos tiempos de los Terrícolas. Muy bonitos temas musicales de el grupo Los Terrícolas. Y bueno, aquí en Extremo 97.3, estos temas musicales, sin duda los puedes escuchar sin ningún problema. Tú solamente tienes que pedir tus temas musicales, esos temas musicales para que recuerdes, para que recuerdes mucho esos amorcitos que tienen por ahí ustedes en su corazoncito. Y bueno, son las 9:57. Con este tema cierro. Amor al Extremo, te espero mañana, es jueves. Mañana la pasamos súper bien también aquí en Amor al Extremo. Ya saben, déjense escuchar, déjense enviar sus saludos. Ahí anoten la línea, déjenla por ahí escrita para que ustedes puedan enviar sus saluditos. Si usted está haciendo comida, si va manejando, hasta por ahí a lo mejor se va al parque a echar la caminada para bajar de peso, pues ahí nos puede escuchar a través de Extremo 97.3, que estamos también en www.radionucleo.com. Esto fue Amor al Extremo, gracias por haber estado conmigo, acompañándome en esta hermosísima noche de este día, que es ya pues miércoles 27 de mayo. Deja de llorar, chiquilla. Muy bonita el tema musical. Pero antes de irme, quiero dejarles con esta, con esta bonita frase, que dice: hay tres caminos hacia el éxito definitivos. El primero es ser amable, el segundo es ser amable. ¿Qué nos da a entender? De que siempre tenemos que ser amable con quien sea, ¿sí? Tenga aquella persona el éxito, sea una persona importante o no lo sea, siempre hay que ser amable, aunque porque muchas veces distinguimos, no, es que voy a hacer con aquella persona, es un exitazo, es un artista, es un escultor, voy a tratarlo de otra manera. No, siempre a todos hay que tratarlos igual, así que no te olvides que el segundo es ser amable. Ahí les dejo con esta frase, se las repito: hay tres caminos hacia el éxito definitivo. El primero es ser amable, el segundo es ser amable. Que tengan muy buenas noches, que descansen. Yo soy Rosy Hernández, un placer estar con ustedes aquí en Amor al Extremo. Les dejo con Los Terrícolas. Deja de llorar, chiquilla. Ahí está. Les espero mañana. Uy, nos vemos. Buenas noches.

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2: Las 10 con 3 minutos.
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3: Hola, hola, bienvenidos a un episodio más de Ya Oíste. Yo soy Génesis Aines Silva, su conductora el día de hoy. Y hoy vamos a hablar sobre un tema que poco se habla, pero que viven muchísimos hombres, que es la ginecomastia. Y para eso nos acompaña el día de hoy el doctor Manuel Alejandro Catalán Ruiz. Así que, doctor, pues le doy la bienvenida. Este es su espacio, con toda la confianza, para hablar sobre este tema tan, pues, poco común.
8: Muchas gracias, Génesis. Estoy muy contento y agradecido por la invitación. En efecto, es un tema bastante interesante, poco conocido, pero muy frecuente en los motivos de consulta en los niños adolescentes. Entonces, va a estar muy, muy, muy buena la plática y yo encantado de estar aquí contigo platicando.
3: Pues muchas gracias, y sí, definitivamente creo que es una, para empezar la palabra, le decía, ¿cómo se pronuncia? Ginecomastia.
8: Sí, exacto, es ginecomastia,
3: ok.
8: Es un poquito complicado, pero vamos a empezar, ¿te parece?, por definir ginecomastia.
3: Me encantaría.
8: Mira, ginecomastia básicamente es el crecimiento de la glándula mamaria en los hombres, ¿sale? Es una proliferación de este tejido mamario, y que básicamente puede ser uni o bilateral, ¿ok?
3: Ok.
8: ¿Por qué en los hombres? Porque pues en las mujeres ya sabemos que es la glándula mamaria, básicamente el pecho, pero los hombres no debería de desarrollarse. Por eso claro, se denomina, o el término es ginecomastia en los hombres. Es un motivo frecuente de consulta en los adolescentes, y esto tiene que ver por la fisiología. Hay diferentes tipos de ginecomastia. Hay una ginecomastia fisiológica y una ginecomastia, pues, patológica, que no debería de ocurrir.
3: Okay.
8: Entonces, existen tres picos donde se puede presentar esto. Hay una ginecomastia neonatal, es decir, ocurre en los bebitos, y esto, wow, es estimulado por los estrógenos y progestágenos maternos en útero. Es decir, a través de la placenta pasan estas hormonas y estimulan unos receptores que se encuentran en la glándula mamaria, por lo que en los primeros meses de vida los bebitos podrían tener un crecimiento de su pecho que se denomina como botón mamario.
3: Okay.
8: Eso es algo transitorio, va a desaparecer una vez que hay una caída de este estímulo hormonal cuando nacen, y no se resuelve sin ningún problema.
3: Okay.
8: Hay un segundo pico, que es la ginecomastia puberal, y básicamente ocurre en la etapa entre los 10 y los 14 años en los niños, ¿ok? Esto es estimulado porque una vez que empieza la pubertad de los niños, hay un incremento de los estrógenos, que también se producen en los hombres, también producimos estrógenos, que pueden sensibilizar los receptores también de la glándula. A medida que vamos avanzando en edad los hombres y nuestros niveles de testosterona se incrementan en su pico más alto, que llegan a ser hasta 30 veces mayor, es cuando se resuelve esta parte de la ginecomastia puberal. Es decir, también es algo transitorio, pero toma más tiempo. Alrededor de 1 a 3 años, más o menos.
3: Pero no es algo definitivo, o sea,
8: no es algo definitivo.
3: Tiene que quitar.
8: Exactamente.
3: ¿Cómo saber que realmente, pues, es ginecomastia o no es por, a lo mejor, incremento de peso, por obesidad, o en dado caso es realmente algo malo?
8: Sí, eso que mencionas, Génesis, es muy importante. La ginecomastia puberal se presenta entre el 60 y el 90% de los adolescentes. Y lo primero va a ser definir si es ginecomastia o es algo que se llama como pseudo ginecomastia, que básicamente sería un incremento en el tejido adiposo, lipomastia, okay, o adipomastia. Esto es por, a lo mejor las personas tienen un exceso de peso, el área del pecho tiende a concentrar mayor cantidad de tejido adiposo y da una apariencia como si fuera un crecimiento mamario. Claro. Entonces, por eso es muy importante la exploración. Los síntomas que presentan los niños por los que llegan a consulta, en caso de que sea una ginecomastia, el primer dato es un aumento de volumen. Se palpan una bolita, la bolita tiende a estar indurada, es una bolita indurada que ocurre por debajo de la areola y el pezón y les produce dolor. Es un dolor de tipo punzante, es intermitente, pero eso es lo que les llama la atención. En algunas ocasiones el mismo cambio de ropa, el roce de la ropa...
3: Les molesta,
8: exactamente. Entonces le dicen a sus mamás, las mamás no las llevan a la consulta y entonces se preocupan porque dicen qué es lo que está pasando. Entonces puede ser una bolita solo en un lado del pecho, a veces es de los dos lados y entonces es justamente donde se tiene que discernir. La adipomastia no se palpa indurada, la bolita realmente no está por debajo de la areola del pezón, sino que es una distribución más generalizada, digamos que es un crecimiento del pechito como más homogéneo,
3: okay.
8: El tejido se palpa laxo y no produce dolor, que serían dos o tres datos clínicos que diferenciarían a una ginecomastia de una adipomastia. Pero también algo que les llama la atención es que puede haber una asimetría, es decir, perdón, puede ser de un solo lado y eso les llama la atención porque dicen, me creció la bolita de un solo lado y generalmente cuando es adipomastia es bilateral, generalmente es como simétrico,
3: okay.
8: Y eso es algo también muy característico que se puede que se puede referir a la madre para que lo lleve al médico. Entonces esto es muy importante porque para los niños les genera mucha inseguridad,
3: sí.
8: El hecho de que empiecen con un crecimiento del pecho siendo niños. Se vuelve objeto de bullying en las escuelas.
3: Exacto.
8: Y genera, incluso los limita en algunas partes de su vida. Tengo pacientes que han dejado de hacer actividad física, por ejemplo, van a natación y no les gusta ya practicarla porque hay que quitarse la playera y sienten que su pecho tiene un aspecto que para ellos no es agradable, no es algo que sea normal y dejan de hacer actividad física, dejan de ir y entonces esto es muy importante también por cuestiones pues psicosociales para los niños, poderlos informar para poderlos tratar y orientar adecuadamente.
3: No, y en esa edad es muy importante porque creo que es donde de ahí pues son jóvenes, son adolescentes, la pubertad, lo que hablábamos hace ratito, que un simple comentario que a lo mejor para nosotros es exacto, un simple comentario, para ellos no. Entonces eso marca y decíamos, tal vez la ginecomastia no puede ser tan grave en a nivel físico, pero sí en la parte como psicológica. Y que le, o sea, siente inseguridad de su cuerpo, que le dé pena hacer ejercicio. Por ejemplo, usted, doctor, ¿qué le puede decir a un niño como de... yo te recomiendo que cada cierto tiempo hagas esto? ¿Cómo es la zona de autoexploración?
8: En el caso de la ginecomastia en los niños, casi siempre les digo que tienen que detectar si tienen alguna bolita siempre en la parte de alguno de sus pechos, porque empiezan con dolor, incluso ni siquiera pueden tener a lo mejor de forma inicial como tal un aumento de volumen. Entonces empiezan con una hipersensibilidad al cambio de ropa o dolor punzante y es ahí donde yo les sugiero, pueden palpar justamente su pecho, la ginecomastia ocurre por debajo de la areola y el pezón, entonces si se palpan alguna molita sería un punto como de alarma a detectar para que le comenten a sus padres. Pero sí, en general, esta es la forma en la que se les comunica. Casi siempre todos los niños que presentan una ginecomastia entre los 10 a 14 años vuelven a tener otro pico entre los 15 y 16, hasta un 33%. Aunque se quite en ese momento, vuelven a estar estimulados. Entonces también les comunico para que no se espanten o no se frustren. Y justamente lo que te comentaba, Génesis, tienen una caída después de que está su pico hormonal muy alto y estimula este crecimiento, se resuelve de forma transitoria.
3: Okay.
8: Entonces es comunicarle a los niños para que estén tranquilos.
3: Se nos acabó el tiempo, doctor, pero muchísimas gracias por habernos acompañado, por habernos quitado todas estas dudas, que no solamente fue a mí, fue a toda la gente que nos está escuchando del otro lado de la radio, de alguna plataforma, y nos vamos, así yo estoy, voy a investigar más.
8: Muy bien, muchísimas gracias de ti, Génesis, por la invitación, y yo encantado de platicar de estos temas para poder llegar a más gente y poderlos informar de la manera más segura.
3: Así es. Esperamos verlo en otro episodio, doctor.
8: Con mucho gusto.
3: Y gracias a todos los que se quedaron hasta este punto. Gracias por escucharnos, que se hayan resuelto algunas dudas y que si tienen otras dudas, nos comenten, nos dejen sus comentarios. Nosotros siempre los estamos leyendo, los escuchamos para los próximos episodios. Nos vemos en el siguiente episodio. Yo soy Génesis Sainez Silva y nos acompañó el doctor. Muchas gracias.
8: Muchas gracias.
3: Nos vemos hasta pronto. Adiós.
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2: Las 10 con 13 minutos.
10: Ahí les va esta canción. 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Remánguense.

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1: Las 10 con 23 minutos.

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3: Las 10 con 33 minutos.
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1: Las 10 con 41 minutos.

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1: A fin de promover y cuidar su reproducción, cuatro especies marinas con presencia en Tabasco, como son camarón, ostión, tiburón y cangrejo azul, se encuentran bajo restricciones de captura debido a las vedas establecidas por autoridades federales. La Secretaría de Agricultura y Desarrollo Rural, a través de la Comisión Nacional de Acuacultura y Pesca, aplica estas vedas comerciales que impactan las aguas del Golfo de México en los meses de mayo y junio. De acuerdo con el calendario oficial, la primera restricción es la del camarón, que inició el pasado 1 de mayo y se mantendrá hasta el 15 de agosto, aunque Tabasco no destaca a nivel nacional en la captura de esta especie, debido a que su principal fortaleza es la acuicultura. En la región del Golfo de México registra una producción estimada de entre 5.000 y 7.000 toneladas. De igual forma, el ostión está en veda desde el 15 de abril al 31 de mayo. En el caso del tiburón, la restricción comenzó el 1 de mayo y se extenderá hasta el 15 de junio. De igual forma, se mantiene la regulación del cangrejo azul, especie que se captura principalmente en los municipios costeros de Cárdenas, Centla y Paraíso. Por ello, su prohibición estará vigente del 1 de julio al 15 de septiembre en las costas del Golfo de México, incluyendo Veracruz. Hasta el siguiente comentario.
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3: Las 10 con 52 minutos.

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2: Las 11 con un minuto.

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1: Las 11 con 10 minutos.

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1: Las 11 con 21 minutos.
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2: Las 11 con 29 minutos.
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1: Las 11 con 37 minutos.

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2: A fin de promover y cuidar su reproducción, cuatro especies marinas con presencia en Tabasco, como son camarón, ostión, tiburón y cangrejo azul, se encuentran bajo restricciones de captura debido a las vedas establecidas por autoridades federales. La Secretaría de Agricultura y Desarrollo Rural, a través de la Comisión Nacional de Acuacultura y Pesca, aplica estas vedas comerciales que impactan las aguas del Golfo de México en los meses de mayo y junio. De acuerdo con el calendario oficial, la primera restricción es la del camarón, que inició el pasado 1 de mayo y se mantendrá hasta el 15 de agosto, aunque Tabasco no destaca a nivel nacional en la captura de esta especie, debido a que su principal fortaleza es la acuicultura. En la región del Golfo de México registra una producción estimada de entre 5.000 y 7.000 toneladas. De igual forma, el ostión está en veda desde el 15 de abril al 31 de mayo. En el caso del tiburón, la restricción comenzó el 1 de mayo y se extenderá hasta el 15 de junio. De igual forma, se mantiene la regulación del cangrejo azul, especie que se captura principalmente en los municipios costeros de Cárdenas, Centla y Paraíso. Por ello, su prohibición estará vigente del 1 de julio al 15 de septiembre en las costas del Golfo de México, incluyendo Veracruz. Hasta el siguiente comentario.
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3: Las 11:52.
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2: Las 6 con 3 minutos.
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1: Las 6:14.

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1: Las 6:24.

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2: Las 6 con 33 minutos.
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1: Las 6:44.

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1: Las 6:54.

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0: caída en la popularidad de la Cuarta Transformación. Yo sé que esto ya levantó alarmas, ya prendió focos. Yo sé que en estos momentos quizá hay gente que se está enojando por este comentario, pero es una realidad. A ver, hace unas dos semanas, Lorena Becerra, que es una encuestadora reconocida, puso el 59% de aprobación frente al 80% que tenía Sheinbaum hace un año. La caída de Becerra es de 21 puntos. Así lo marca. Pero Becerra está vendida con Latinus, no es de la derecha extrema, no. Ok, bueno, relax. Que me parece muy interesante la fotografía de Encol, ¿eh? Encol ayer pone a la presidenta de la República con 7 puntos menos que en marzo. Cañón. O sea, en marzo estaba mucho más fuerte de lo que está hoy. Y de marzo no hace tanto. Y en el nivel más bajo desde que la presidenta de la República llegó a ser presidenta de la República. Pero te lo saben y lo saben muy bien porque miden todo. Y tienen muchas, pero muchas encuestas que no se publican. Y lo sé por buenas fuentes, pues que hay alerta, pues. Que hay problemas en el ejido, que está lloviendo feo. Porque de alguna manera van a tener que recalibrar la brújula en la 4T, van a saber hacia dónde van o van a terminar por hundirse. ¿Quién sabe qué pasará? Lo que sí le digo es que no será para mañana. Lo que será para el fin de semana es otra manifestación y sí, viva la 4T y los acarreados de siempre y las porras y las vivas. Lo que ya sabemos, nada nuevo bajo el sol. Recalibrar la estrategia tiene que ver con defender o no defender a Rocha Moya. Y aquí es en donde viene algo muy interesante. Porque en el PAN, en el PRI e inclusive en MC, piensan que esta tormenta por la cual atraviesa la 4T inmediatamente les beneficia. Piensan que si ellos se caen, o sea, en la 4T, el PAN inmediatamente sube. Y la cosa no va por ahí. En estas mismas encuestas, por ejemplo la de Encol, podríamos ver cuál es la popularidad, la aceptación, la opinión favorable que se tiene de diversos personajes políticos. Y sí, de Adán Augusto López están pa' llorar, de Andy López están pa' llorar, de Rubén Rocha Moya, bueno, ni te digo, pero también de Maru Campos. No es que Maru Campos tenga una gran aceptación, tiene una aceptación entre un sector muy radical que odia, detesta, vomita a la Cuarta Transformación. Y aquí hay una pregunta que a mí me parece muy interesante. La planteó en su momento, si no me equivoco, Luisa Gutiérrez en una mesa de debate y se me hace interesante. Porque dice Luisa Gutiérrez, mira, yo sí me puedo poner una playera de Maru Campos. Y no veo a nadie poniéndose una playera de Rocha Moya. No veo a nadie poniéndose una playera de Insunza. Insunza, amigo, el pueblo está contigo. Rocha, aguanta, el pueblo se levanta. No lo veo. Y en la 4T tampoco. Aunque poquito, hay un apoyo, sí, hacia María Eugenia Campos, pero el problema es que quien ha hecho crecer a María Eugenia Campos no es el PAN. Ayer el PAN se dio cuenta y fueron, hicieron un meeting y, oh, sí, vamos. Y ya saben, las fantasías y las esas mentales, pues empezaron ahí a desbordarse. Lo que sucedió ayer en la Fiscalía General de la República, pues es interesante, es un símbolo a final de cuentas, pero no convierte a María Eugenia Campos, a la gobernadora de Chihuahua, en una efigie de la oposición y en una égida, en un escudo que va a pelear con todos. La neta no. O sea, hoy estamos viendo un reacomodo en el poder. Y cuidado, ¿eh? Porque, por cierto, los panistas y los priistas y los de MC y los de la 4T y todos están involucrados en la narcopolítica. Usted y yo, como ciudadanos, vamos a estar en medio de una guerra de narrativas brutales. Hay narcopolíticos en Morena, sí, pero también los hay en otros partidos, ¿eh? Y cuidado con eso, porque aquí no se trata de que gane uno o gane otro. Se trata, creo yo, de que gane el país. ¿O usted qué piensa? Soy Luis Cárdenas. Bienvenida, bienvenido. Está usted en la primera emisión de MBS Noticias y todos los días se lo digo, es un honor trabajar para usted. Esperemos estar a la altura. Gracias por esta increíble oportunidad. ¡Vámonos con todo! Angélica Melín, me enlazo contigo hasta el Congreso. ¿Cómo van las cosas, Angélica? Muy buenos días.
1: Hola Luis, muy buenos días, con el gusto de saludarte y a los amigos que nos están acompañando. Todavía se está desarrollando esta maratónica sesión de periodo extraordinario en la Cámara de Diputados para aprobar 4 leyes, Luis, en materia judicial y también en materia electoral. La sesión se ha alargado mucho más de lo previsto, ya son alrededor de 22 horas. Un debate que inició el día de ayer alrededor de las 9:00 a.m. y desde ese momento los legisladores pues no han parado de presentar posicionamientos, de pelear en la tribuna, lanzar acusaciones y de estar resolviendo 4 temas que tienen en el tintero. Lo primero que ya se aprobó, Luis, en esta larguísima sesión en San Lázaro fue la reforma constitucional propuesta por la Presidencia de la República para pasar al 2028 las elecciones judiciales y también que no se junten estos comicios con las elecciones ordinarias. Lo que sí se va a juntar es esta elección judicial en 2028 con la revocación de mandato. También se está discutiendo justo en estos momentos la segunda de 4 reformas que están previstas en este periodo extraordinario. En estos momentos se está argumentando el diputado Ricardo Monreal, coordinador de Morena, a favor de su propuesta de implementar una nueva causal de nulidad de elecciones, Luis, por la intervención extranjera, y se tienen que aprobar también las leyes secundarias que sustentan esta propuesta constitucional y también la propuesta de la presidenta de crear una comisión de verificación de integridad en candidaturas para pues evitar que el narcotráfico, el crimen, se involucre en las elecciones. Esta maratónica sesión continúa aquí en San Lázaro. Dio un vuelco la reforma judicial, Luis, lo que tiene que ver con la elección judicial, cuando de bote pronto el morenista vicepresidente de la Cámara, Sergio Gutiérrez Luna, presentó una propuesta que fue calificada por la oposición como un albazo, Luis, para darle un regalazo, así se calificó aquí en San Lázaro, de reelección a los actuales magistrados electorales. La oposición prendió las alertas ante esta propuesta del diputado Sergio Gutiérrez Luna, que ya salió en San Lázaro, incluso ya se encuentra en el Senado de la República. Vamos a escuchar al coordinador del PRI, Rubén Moreira.
2: Ustedes van a votar para que haya reelección de magistrados. Algunos de ellos van a llegar a 17 años en el ejercicio de su función. Me preocupa que mañana cambien y entonces venga la reelección para presidente de la República o para gobernadores.
1: Focos rojos prendió la oposición en San Lázaro con esta propuesta que ya avanzó. La objeción a este planteamiento no solo provino de la oposición, Luis, sino que también desde la bancada de Morena y de la del Partido del Trabajo. Vamos a escuchar lo que reclamó el vicecoordinador Alfonso Ramírez Cuellar, que se escuchará en su voz, Luis, en un momento que lo escuchemos, la molestia con este planteamiento de su compañero, el diputado Gutiérrez Luna.
3: Que restaura la reelección de los magistrados de la Sala Superior del Tribunal Electoral. Lo que están proponiendo es que los que ya duraron 6 años, que duren 17 años, casi la mitad de lo que duró Porfirio Díaz en México, que retiremos esa reserva, que no hagamos el ridículo nacional.
1: Fuertes los señalamientos del diputado Ramírez Cuellar, pero no le hicieron caso. El coordinador Ricardo Monreal respaldó la propuesta del diputado Gutiérrez Luna. Después de más de 15 horas de sesión en San Lázaro, hace algunas horas atrás, Luis, inició apenas el segundo de los 4 debates que decíamos trae este periodo extraordinario, el de la declaración de nulidad de elecciones por intervención extranjera, que haciendo todavía. El promovente, el diputado Monreal Ávila, defendió su proyecto, Luis, de anular elecciones cuando individuos, organizaciones o gobiernos extranjeros intervengan en las elecciones en el país, y pues lo hizo con una grave advertencia. Vamos a escuchar al diputado Monreal Ávila.
4: Aquel que no acepte esta reforma es porque espera que se invada México. Aquel que no acepta la propuesta es porque espera financiamiento o respaldo de gobiernos extranjeros para ganar elecciones.
1: De inmediato el PAN le respondió. Vamos a escuchar al coordinador José Elías Lisha.
5: quien esté en contra de esta iniciativa es porque quiere que se invada a México. No aceptamos ese tipo de afirmación. Sería la equivalencia a decir que quienes no aceptaron incluir en este debate la nulidad de elecciones por intervención del crimen organizado es porque están en contra de que se combata el crimen organizado.
1: El ánimo en San Lázaro sigue polarizado, así se ha mantenido durante esta larguísima sesión en el pleno, y justo en estos momentos, Luis, está presentando el diputado Monreal Ávila una corrección, un ajuste a su propia propuesta para establecer que esta nulidad de elecciones aplicará, pero no porque se emitan tweets, mensajes o menciones en medios de comunicación, entrevistas, en medios extranjeros y en la prensa nacional, sino que se anularán elecciones por intervención extranjera solo cuando se acredite objetiva y materialmente una intromisión de ese tipo y también se confirmen violaciones graves y dolosas que sean determinantes en los resultados electorales en México. Está corrigiendo su propia propuesta el diputado Monreal Ávila para pues quitar estas críticas que andanada de críticas que se le han venido encima respecto a que estaba proponiendo censura para la oposición del PAN. Esto todavía es censura y se está debatiendo aquí en San Lázaro. A los diputados federales, Luis, todavía les falta aprobar esta segunda reforma constitucional que están discutiendo. Las leyes reglamentarias que tienen que ver con este asunto de nulidad de elecciones por intervención extranjera y también la comisión de verificación de integridad en candidaturas que propuso la presidenta va para largo. El trabajo aquí en San Lázaro y pues de lo que se ha aprobado el primer proyecto, el de las elecciones judiciales, ya se encuentra en el Senado de la República. Vamos a seguir aquí pendientes, Luis.
0: Gracias, Angélica. Maratónica la sesión, definitivamente. Ya casi vas a cumplir 24 horas ahí en San Lázaro, si no es que ya las cumpliste, ¿no? No, todavía no,
1: Luis. Estamos por la hora 22 más o menos.
0: Híjole.
1: Y pues muy cerca de romper el récord de 25 horas que se utilizaron aquí en el pleno de San Lázaro para sacar en diciembre pasado la ley de agua.
0: Vamos a estar ahí muy pendientes. Estos ajustes son muy importantes los que está poniendo Monreal, porque, el diablo al final de cuentas está en los detalles. Esto que se habla de la determinancia es importante, porque eso sí tendría que ver con la diferencia entre primer y segundo lugar. Y aunque han manejado mucho de la prueba plena y que esto tenga pues elementos objetivos, pues habrá que ver a final de cuentas cómo termina por quedar la redacción final, y la otra, si pasa o no pasa en el Senado. Porque en el Senado de la República ya habían advertido algunos que como iba, no la apoyarían. Estamos bien atentos. Gracias, Angélica. Te mando un abrazo y que te sea leve. Ya falta poco.
1: Igualmente, casi. Luis, esperemos que sí, que ya terminen estos legisladores su trabajo y lo manden todo al Senado de la República.
0: Vamos a estar ahí pendientes. Te mando un abrazo con toda la admiración y gracias por esta excelente labor de informarnos, Angélica. Me enlazo ahora hasta el Senado de la República. Traen prisa en el Senado, Oscar. Ya empezaron a llegar algunas iniciativas de manera hiperexpress. Van a discutir algo en comisiones y entiendo que hay cita en pleno hacia la 1 o 3 de la tarde. Explícanos cómo van las cosas ahí en el Senado, Oscar. Buen día.
6: ¿Qué tal, Luis? Buenos días. Así es, justo el Senado de la República se alista para iniciar este mismo jueves los trabajos del periodo extraordinario de sesiones. Apenas fue turnado el primer proyecto de la Cámara de Diputados, este sobre la reforma al Poder Judicial. Bueno, se convocó ya a las Comisiones Unidas de Puntos Constitucionales y Estudios Legislativos primera, esto a las 13 horas, a la 1 de la tarde, para emitir el dictamen correspondiente. De hecho, como lo comentaba, se espera que esta minuta enviada desde San Lázaro sea aprobada por las comisiones en fast track y se turne de inmediato al pleno para su discusión y votación. Los trabajos del pleno fueron convocados a las 15 horas, a las 3 de la tarde, y se espera, por supuesto, también una larga sesión para abordar las 4 reformas contempladas para este periodo extraordinario de sesiones, en lo cual ya la oposición fijó una posición. Se espera su voto en contra, por supuesto, también Morena y sus aliados políticos estarán votando a favor de esta reforma. Sin embargo, habrá que ver qué ocurre en el caso del oficialismo, particularmente en el caso de la presencia del senador Enrique Insunza. Habrá que ver si se hace presente. Es un voto fundamental para que Morena logre la mayoría calificada, y habrá que ver también la posición de algunos integrantes del oficialismo en torno a estas 4 reformas que se estarán discutiendo a partir de este jueves. Luis, es el reporte. Buenos días.
0: Gracias, Oscar. Buenos días. Pues estar bien atentos de lo que pase justamente precisamente por lo que nos dices. Ayer en este espacio, por ejemplo, Luis Armando Melgar del Verde nos dijo que no apoyaría la reforma de Monreal, sin embargo, en diputados en estos momentos, esta famosa reforma de nulidad extranjera está siendo modificada, parece que ha reculado Monreal y ha atenuado, atemperado un poco, entonces vamos a ver si estos cambios hacen que ya tenga la aprobación, pues, de los que la estaban, de los que la estaban negando hace algunos días. Y lo que pones en la mesa, Oscar, Insunza es necesario, o sea, en diputados traen votos de sobra, pero en la Cámara de Senadores sí están muy juntitos. Si no va Insunza, igual y no pasa, ¿cómo está ahí la aritmética?
6: Depende muchísimo, por supuesto, la posición también del senador Luis Armando Melgar. Hay que destacar, Morena tiene 87 votos. Para lograr la mayoría calificada en el caso de que acudan los 128 senadores, se requieren 86. Si no acude el senador Insunza, Morena se quedaría, por supuesto, con los 86 votos necesarios para lograr la mayoría calificada, pero aquí es muy importante la posición de Luis Armando Melgar. Si Luis Armando Melgar se mantiene y vota en contra de estas reformas, se quedarían con 85 votos, no lograría Morena la mayoría calificada para sacar adelante estas reformas constitucionales, Luis.
0: Debe estar la negociación a todo lo que da. Gracias, Oscar. Cualquier novedad, si nos permites, entramos al aire inmediatamente. Gracias.
6: Hasta luego, buen día.
0: Muchísimas gracias. Ayer, justamente hace 24 horas, no había atemperado la ley Monreal. Sin embargo, también yo insisto, el diablo está en los detalles. O sea, vamos a ver qué es lo que realmente modificó o no. Como venía la ley de Monreal, se podía anular una elección sin importar cuánto hubiera ganado el primero y el segundo lugar. O sea, el primero le ganó por 20 puntos al segundo. Ah, pero le hubo intervención extranjera por un artículo del New York Times. Pácatela, se anulaba. Parece que esto ha cambiado, pero ¿a qué grado ha cambiado? Ayer, el senador Melgar, Luis Armando Melgar del Verde, lo dijo aquí clarito. Escuche.
7: Te tengo que decir, Luis, que en un acto de honestidad y un acto de reflexión personal, viendo lo que sucedió ayer en la Cámara en comisiones, que mi voto va a ser en contra. Yo no hay manera que vote en el Senado a favor de esta iniciativa de injerencia extranjera. No se puede hacer. Ya que los votos no den, bueno, pues ese será otro tema, pero mi voto en lo personal no va a ser a favor.
0: Vamos a ver, va a ser un día muy intenso en el Congreso, particularmente en San Lázaro, de aquí a unas 3-4 horas más que sigan discutiendo lo que queda pendiente, y luego en el Senado de la República, por supuesto, le estaremos informando en MBS Noticias. Oiga, dato interesante, la minuta de la reforma judicial aprobada en la Cámara llegó sellada a la Cámara de Senadores en apenas 8 minutos. Yo creo que, a ver, me van a crucificar, yo creo que eso ya está bien, ¿no? O sea, qué bueno que ya empezaron a descubrir que hay correo electrónico, que existe la nube, que se puede mandar todo en tiempo real. Técnicamente y en estricto sentido, pues tiene que llegar físicamente. Entonces, bueno, pues ha generado ahí mucha polémica el hecho de que tardó muy poquito en llegar la minuta de la reforma judicial de la Cámara de Diputados a la Cámara de Senadores. Y sobre todo, pues porque traen prisa, o sea, tienen que aprobarlo para poder cerrar el periodo extraordinario, y porque la fecha límite para hacer modificaciones electorales es el 31 de mayo, o sea que sí, van con todo. En otros temas, Maru Campos acude a la Fiscalía General de la República. Estaba citada en Ciudad Juárez, pero cambiaron la jugada. Esto se convirtió a final de cuentas en una manifestación del Partido Acción Nacional, en donde pues hubo ahí declaraciones importantes. Escuche usted, por ejemplo, a Maru Campos saliendo de la Fiscalía de declarar que al final no declaró, al final objetó el citatorio. Ahorita platicamos a detalle lo que eso significa, pero es Maru Campos.
8: Se me cita bajo la simulación de ser un testigo, pero con la burda finalidad de fabricarme un caso y convertirme en inculpada. No guardaron las formas, no respetaron la ley, atropellaron la protección constitucional del cargo que los chihuahuenses me han conferido. Y mucho más allá de todo temor personal, hoy lamento y denuncio el autoritarismo, diría yo ya, totalitarismo al que todos estamos expuestos. Yo hice mi trabajo, defendí a las familias, defendí que esa droga no llegara a nuestros niños en forma de droga de adicciones. Y mi gobierno ha colaborado sin reservas con la Fiscalía General de la República. El enojo de la 4T de Morena contra Maru Campos es porque les quitamos el negocio con ese narcolaboratorio.
0: Del otro lado, en el caso Rocha Moya, ayer se confirmó por la Secretaría de Protección Ciudadana, por Omar García Harfuch en concreto, que no hay ficha roja de Interpol contra Rocha Moya. Platicamos del tema en un momento. Y se hizo viral un video en donde
9: Andrés Manuel López Beltrán.
0: Es que es voz de grande, ya es niño grande. Andy, mejor conocido por todos, Andy, él quiere que le digan
9: Andrés Manuel López Beltrán.
0: Da una entrevista más palera, más planchada, más pactada. Y bueno, pues ahí el entrevistador, que se ve que está con el miedo hasta donde da, le pregunta a Andy si le dijo a su papá. Y entonces Andy dice, sí, ya pactamos, ya traíamos ahí mucho tiempo. Yo pacté que mientras él estuviera yo no me metía, ahora ya me toca. Es
9: don Andrés Manuel López Beltrán,
0: mejor conocido por todos como Andy.
10: ¿Platicaste con esto con tu papá, con Andrés Manuel López Obrador?
11: Yo llevo más de 15 años haciendo política y es interesante que es la primera vez que voy a ser candidato a un puesto de elección popular. ¿Por qué esperé tanto tiempo? Bueno, porque yo tenía un acuerdo con Andrés Manuel López Obrador acerca de que yo no iba a participar en política el tiempo que él estuviera en activo. Moral, éticamente, no era correcto, porque eso me hubiera dado una ventaja que ahora pues puedo tener por llevar su nombre, por llevar su apellido, pero en realidad ahora estoy contendiendo en igualdad de condiciones con los demás.
10: Le platicaste, ¿no?
11: Avisé, papá. Le platiqué y él está más que de acuerdo y lo hizo muy feliz, además que mi decisión fuera que voy a iniciar mi carrera política en Tabasco, que es mi derecho constitucional por ser nacido en el estado de Tabasco. Yo tengo ese derecho a contender. Yo ya cambié mi dirección a Teapa, Tabasco, y ya me empadroné en el listado nominal.
12: O sea, ya tu credencial de elector ya aparece con domicilio Teapa.
11: Aún no, espero que hoy
12: me la entreguen. Ah, o sea, hiciste el trámite nada más.
11: Espero que hoy me la entreguen y poderla ya mostrar.
0: El príncipe fracasado, la vergüenza a final de cuentas, la joven promesa terminada en Andy. En fin, bueno, pues ya seguramente llegará, como dice su padrino, también acusado ahí, señalado de temas de nexos innombrables con el narco, Adán Augusto López, pues llegará caminando. Digo, a pacarreos y pa' votos si alcanza para que llegue Andy al Congreso. Ahora, ya que llegue al Congreso, ¿de menos será coordinador de la bancada o presidente de la Comisión de Asuntos sin Importancia? A veremos. Andy. Mario Delgado reitera llamado al diálogo con estudiantes del Poli luego de la toma del Canal 11. Así lo dijo el secretario de Educación Pública. Escuche.
13: El domingo pasado se entregó un documento a las y los estudiantes con planteamientos para avanzar en una agenda amplia que mantenga al Politécnico Nacional como una de las instituciones líderes en la educación de nuestro país y una de las de mayor tradición en la promoción del desarrollo económico de México. En un contexto internacional tan complejo en el que se amenaza nuestra soberanía, es importante recordar que esta gran institución fue creada por el presidente Lázaro Cárdenas para robustecer la soberanía nacional desde la ciencia y la técnica. Por eso, hoy más que nunca, resulta apremiante fortalecer al Politécnico.
0: Ayer en este espacio, el periodista Óscar Valderas presentó un reportaje en torno a la venta que existe y al tráfico, al comercio ilegal de los famosos candados verdes de CFE. Al respecto, la Comisión Federal de Electricidad envía un comunicado, una nota informativa, pues en torno a la existencia de estos candados de la CFE. Dice la CFE, los sellos y candados de seguridad con la codificación son propiedad de la nación, su uso sin autorización es ilegal, los dispositivos son mecanismos de control para prevenir la manipulación de los equipos de medición, el uso indebido de energía eléctrica y asegurar la integridad de los medidores. La CFE dice, reitera, reafirma su compromiso de cero tolerancia a cualquier hecho ilícito e invita a las personas usuarias finales a evitar la compra y venta de estos productos en cualquier medio y a solo realizar su trámite o pagos a través de los medios oficiales. Denuncie usted si de repente sufre este tipo de extorsión, que vaya que han llegado muchos comentarios en torno al tema. Hay gente que está pues extorsionando, que está llegando a las casas, que está diciendo te vamos a cortar los, traes una bronca, etcétera. Llame a CFE, escriba a CFE y pregunte, oye, tengo aquí una persona, ¿realmente esto está pasando? Porque en muchos casos no es cierto, no están sucediendo o sea, no son enviados de la Comisión Federal de Electricidad, sino son extorsionadores, como lo presentaba ayer Óscar Valderas aquí en este espacio, y le agradezco mucho ahí a la Comisión Federal de Electricidad. Ahí está también la respuesta y el llamado a denunciar estas extorsiones y estos hechos ilícitos. Ay, me voy rapidísimo. Grecia Quiroz acusa que la reforma electoral en Michoacán busca frenar candidaturas independientes rumbo al 2027. Escuche usted a Grecia Quiroz.
14: Quieren que los candidatos independientes caminen solos, quieren que los candidatos independientes no tengan apoyo, no podamos ser una comunidad que nos apoyemos. A diferencia de ellos, yo le mando un mensaje con todo respeto a la presidenta de México. No sé si ella se entere de estas reformas que están realizando en el estado de Michoacán. Yo le pregunto a usted, ¿ahora qué tiene que pasar en Michoacán? ¿Ahora me tienen que quitar la vida a mí, a mis hijos, a mi familia?
0: El secretario de Guerra en Estados Unidos anunció el miércoles una ofensiva activa contra los cárteles de la droga bajo el marco de la coalición de las Américas. Ahorita lo platicamos, así lo dijo Pete Hegseth.
15: Vamos a la guerra contra los cárteles de la coalición, contra los cárteles de las Américas.
0: 7:26.

como rol acá de vacaciones, así de ya tranqui, todo estará bien, todo pasa, no te preocupes. Como de alberquita, no, bueno, no sé, yo ando pensando más bien en eso. La rola es de Kylie Minogue. Hoy cumple, hoy 58 años, Kylie Minogue o Kylie Minogue, no sé cómo se pronuncia. In Your Eyes es la rola, 58 años. Regreso, está usted en MBS Noticias y se lo digo todos los días con el corazón en la mano. Es un privilegio trabajar para usted.

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1: Las 7 con 28 minutos.
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1: Las 7 con 30 minutos.

0: antecedentes militares, pero bueno, así como que para que diera ese salto gigante, pues está cañón. Él, pues, ha estado en medio de operaciones militares importantes. La última, que no ha salido nada bien para lo que esperaban, pues fue justamente la de Irán. En fin, que ayer Pete Hegseth, teniendo ahí a un lado a Donald Trump, declaró también la guerra al narco y dijo que bueno, pues que ahora la guerra que sigue es la guerra contra el narco, contra los cárteles. Pero hay varias precisiones que valdría la pena apuntar. Volvamos a escuchar a Pete Hegseth. Escuche usted.
1: Vamos a la guerra contra los cárteles de la coalición, contra los cárteles de las Américas.
0: El periodista Arturo Ángel, periodista especializado en temas de investigación, de datos, un periodista muy avezado ya, veterano, que haya llevado varios juicios que se han dado allá en los Estados Unidos y que, bueno, pues además tiene gran experiencia. Le aprecio muchísimo que esté aquí con nosotros, que por cierto, todo eso no quiere decir que no esté joven, es un muchacho en la flor de la juventud prácticamente. Arturo, te mando un abrazote. ¿Cómo estás? Gracias por regalarnos estos minutos.
2: ¿Cómo estás, Luis? No tanto así, pero bueno, muchas gracias por la referencia a la edad. No entraré en detalles, pero ahí la llevamos, ¿no?
0: Ahí vamos, Arturo. Oye, te mando un abrazo, ¿verdad? Gracias por regalarnos estos minutos. Me dio mucha curiosidad y además me llamó la atención cómo pusiste ayer en un tuit el comentario sobre el mismo Hegseth, ¿no? O sea, decías, a ver, él lo dice en el marco del tema de esto llamado Escudo de las Américas o Coalición de las Américas, integrado por 17 países, pero en los cuales no está México. ¿Qué ves ahí?
2: Sí, a ver, creo que es una declaración que evidentemente generó muchas notas en México, ¿no? En cuestión de uh-huh. Clara, el secretario Peter Hegseth, que anuncia la guerra en contra de los cárteles. Aquí en Estados Unidos, algunos comentaristas, algunos analistas, algunos influencers también...
0: Perdóname, Arturo, dame un minutito, un segundito... Una disculpa al auditorio, nos dicen aquí se escucha un tanto distorsionado, tenemos un problema técnico que intentaremos resolver en un momentito. Has generado, como bien dice Arturo Ángel, muchas reacciones. De hecho, queremos recordar un poco lo que ocurrió cuando se inauguró la primera cumbre del Escudo de las Américas. Había 12 dirigentes latinoamericanos, estaba ahí Milei, estaba ahí Bukele, usted lo recordará muy bien. Y ahí el presidente Trump le ofreció a los países de la cumbre que si necesitaban ayuda o que si tenían que pedirla, que no se preocuparan, que ahí estaba Trump para ayudarles. Esto fue lo que dijo Trump en ese momento.
3: We're calling this military partnership the America's Counter.
1: Llamamos a esta alianza militar la coalición contracartelera de América, y eso es lo que necesitan. Tienen carteles. Parece que crecen en esta región increíblemente rápido, principalmente con las drogas. El núcleo de nuestro acuerdo es el compromiso de usar la fuerza militar letal para destruir los siniestros cárteles y redes terroristas. De una vez por todas, nos desharemos de ellos. Necesitan ayuda. Solo tienes que decirnos dónde están. Tenemos un armamento increíble, como probablemente han notado en el último corto periodo de tiempo. Forma parte de nuestro compromiso para contrarrestar la presencia de los cárteles en nuestra región.
0: Perdón, Arturo, teníamos un problema de comunicación, no te podíamos escuchar muy bien, pero nos decías justamente, todo se da en el marco del Escudo de las Américas y México no forma parte de este escudo.
2: Sí, si te fijas y tú lo pusiste hace unos minutos. De entrada fue una declaración realmente muy breve la que dio Hegseth, cuando está repasando de alguna manera cosas que vienen en la agenda, ¿no? En esta reunión de gabinete que le gusta ser el presidente Trump, que también son una cosa, pero bueno, entonces como que pone a sus funcionarios de su gabinete a decir cosas, ¿no? Ahí sentados alrededor de él. Entonces, Hegseth, pues habla, ¿no? Y en realidad es un repartidero de flores y de logros, pues, pero en fin. Entonces Hegseth habla de que, bueno, y entonces en ese fragmento, tal como lo acabas de decir, dice, bueno, y ahora vamos a la guerra contra los cárteles, pero inmediatamente él hace referencia como

0: o como se escuchó, dice bajo o a través de la América contra el cártel Coalition o coalición de las Américas contra los cárteles, que creo que este matiz es importante, porque yo no digo que no Estados Unidos no esté dispuesto a emprender una acción militar unilateral en México, tan es así que ha amagado con eso en otros discursos del propio presidente Trump, no, pero en este caso Hexet lo encuadra su señalamiento a esta coalición, y esta coalición fue una cosa bastante peculiar que se firmó el 7, que fue formalizada el 7 de marzo pasado, Luis, en una en un evento en Doral, Florida, donde se firmó un acuerdo entre Estados Unidos y 17 países latinoamericanos. Hay que decirlo, la mayoría de estos países con gobiernos de derecha y de ultraderecha bastante afines a la administración del presidente Trump, ¿no? De entrada, tiene ese sesgo político. Esta coalición es una coalición, sí, de carácter militar. Es una alianza multinacional de carácter militar de seguridad impulsada por Estados Unidos y que incluye a países como Argentina, Ecuador, El Salvador, Paraguay, Bahamas, Belice, Chile, ya no Chile, ya con el nuevo gobierno, ya no el de Boric, evidentemente Guatemala, Jamaica, Perú, entre otros. Y que, en efecto, es una, Hexet lo refiere él siendo líder del Pentágono y del Departamento de Guerra antes de defender, porque es una alianza militar para implementar en estos países, Luis, porque así lo dice este esta coalición, pues, y por eso se firmó un convenio, porque si fuera donde sea, pues Estados Unidos necesita firmar convenios con nadie, ¿no? Pero en estos países, estrategias militares para ir desmantelando pues las redes de los cárteles que sí se extienden en todos estos países y tienen laboratorios y tienen instalaciones. De hecho, ya vimos hace unas semanas en Ecuador una ofensiva de este tipo que molestó bastante a Colombia porque dijo que había sido cerca de su frontera, etcétera, etcétera. Entonces, en ese sentido es que se dice que este comentario, y en efecto, ni Colombia, ni Brasil, ni México forman parte de esta coalición, y por lo tanto ellos no han dado su aval para la implementación de acciones militares donde intervengan, aunque sea de manera coordinada, pero donde intervengan ya en el terreno agentes de Estados Unidos, como si ocurre o puede ocurrir en los países que firmaron esta coalición. Entonces, yo lo que decía es, me da la impresión, porque así lo dice el propio secretario, que cuando él habla de la guerra contra los cárteles a través de esta coalición, lo que está diciendo es acciones militares en los países que conforman esta coalición. Insisto, Luis, de todas maneras, no es que no haya la posibilidad ni se haya amagado en contra de eso, pero me parece que en momentos tan tensos, ¿no? Es importante dar este tipo de contextos a las palabras que dicen.
1: Porque aquí creo que el contexto y la diferencia fundamental es que estos países pueden pedirle apoyo a Estados Unidos y Estados Unidos entra de volada, iba a entrar con armamento, iba a entrar con militares, iba a entrar con aviones o con lo que tú quieras, con lo que de hecho lo presumen, ¿no? Pues les encanta aquí en esta nueva narrativa ahí del secretario de guerra, pues presumir el poderío bélico norteamericano. Pero eso no quiere decir que no se atrevan o que no estén inclusive ya operando en México de alguna otra manera, por lo que hemos estado viendo pues últimamente en estas acusaciones contra narcogobernador, tema Rochamoya, etcétera. ¿Qué ves ahí, Arturo? Digo, ya más allá, saliéndonos de la declaración de lo del escudo de las Américas, ¿hacia dónde podría venir pues esta estrategia contra los cárteles en México, tomando en cuenta que, pues, dados los últimos documentos de Estados Unidos, el de antiterrorismo, el de antidrogas, el de seguridad nacional, pues entendemos que es el hemisferio prioridad, seguridad nacional para el nuevo reacomodo geopolítico?
0: Es que el tema con México, Luis, visto desde aquí de Estados Unidos, es que es un caso sui generis en todo, a que no operan, o sea, aunque el presidente Trump tiene un discurso básicamente homologado de lucha contra los cárteles de la droga y ofensiva contra el narcotráfico, la verdad es que el caso México tiene factores que lo complejizan y que no pasa en ningún otro país. Y entonces, en ese sentido, ya a la hora de aterrizar acciones o de ver qué se hace, desde Estados Unidos también son conscientes, Luis, de lo complejo que es el tema con México, ¿no? Porque pues es una frontera compartida, con una extensión muy considerable, donde se han obtenido resultados. El propio, no sé si lo viste, pero el embajador de Estados Unidos en México hace 2 días hizo una publicación de los logros que han obtenido a lo largo de un año, ¿no? y hablaba de la caída brutal de detenciones en la frontera, de tráfico de migrantes. Entonces, Estados Unidos, si bien pudiera en algún momento implementar alguna acción más allá, como lo ha amagado en su momento y en varias ocasiones el presidente Trump, y creo que si lo ha anunciado tanto es porque algo va a pasar, pero no en la misma dimensión de lo que ocurre con esos otros países, porque, insisto, hay una relación muy compleja donde además tienes a los cárteles de la droga, y hay que decirlo, controlando grandes redes de tráfico y de corrupción y de todo ello a un lado, básicamente a un lado de tu casa, ¿no? Pero además, pues donde tienes factores económicos, factores de intercambio cultural, comercial, etcétera. Entonces, en ese sentido me parece que incluso por algo es que la presidenta Sheinbaum no, y el presidente Trump realmente no han sostenido, o sea, el presidente Trump ya hasta se reunió con el presidente chino, Luis, ¿no? Y, sí, pero no lo ha hecho con la presidenta Sheinbaum, porque tiene una complejidad la relación realmente, donde me parece que Estados Unidos, y aquí es una apreciación de lo que yo veo desde aquí, ajá, pero creo que es lo que está sucediendo, también se la piensa tres veces, ¿sabes? ¿No? Al momento de qué más hago hacia México. Y entonces, de alguna manera, aunque ellos dan el garrote retórico constantemente y los ves, se sientan a hablar y a negociar con el gabinete y a ver qué se hace. Entonces, siempre me parece que están dejando espacio, Luis, a un margen de negociación y de colaboración. Y a partir de eso va a ser la reacción que vayamos viendo. De ahí que yo creo que el caso Rocha y lo que haga México y los simbolismos que arroje sí puede ser un asunto delicado, porque sí me parece que va hacia las señales y símbolos de lo que sí le interesa a Estados Unidos de la colaboración con México. Entonces, bueno, vamos a ver, ¿no? Pero sin duda, pues todos los escenarios están abiertos.
1: Vamos a estar muy de cerca con todos estos temas, querido Arturo. Te mando un gran abrazo, gracias por regalarnos estos minutos en MBS y te seguimos siempre ahí en tus redes.
0: Sí, no, aquí estamos al pendiente de los procesos que están iniciando aquí en Nueva York y de todo ello, y les mando un saludo.
1: Gracias, es Arturo Ángel, son las 7:43.

del metro de Café Tacuba. Dice que usuarios de la línea 3 del cablebús en la Ciudad de México quedaron suspendidos la tarde de ayer, miércoles 27 de mayo. Es esta línea que va pues por Constituyentes aquí en la Ciudad de México, y es el cablebús, que además está muy bonito, o sea, se usa para ondas turísticas y todo, pero sí ya lleva varias veces que ha fallado. No tan constante como el metro, ¿verdad? O como todo lo que está pasando en el metro Hidalgo, que muy bonitos los candelabros, pero pues hay goteras y la gente está desesperada porque pues no pasan los trenes y todo. Llama pues ahí la atención, ya insistimos y parece disco rayado, pero pues ya viene el mundial. Y este cablebús ayer quedó varado. No mucho tiempo, bueno, sí un poquito de tiempo, una hora, ¿no? Entonces son cosas que llaman porque es casi que un atractivo turístico. Se supone que no tiene esa finalidad primordial. Es transporte, pero mucha gente va por lo bonito que se ve la ciudad si te trepas ahí al cablebús. Nomás que ayer, como ya les ha ocurrido, pues se quedó ahí parado. Ya no había luz. Ay, a ver cómo nos va. 7:45, le dejo más información en nuestras redes en @LuisCárdenas MX. No me tardo, 7:45.

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3: Las 7 con 46 minutos.
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3: Las 7 con 50 minutos.
13: Ya estamos de

0: 7:50, vámonos con la politiquería de todos los días. Oiga, bueno, pues hay varias cosas que comentar. Ya hablábamos hace un momento de lo que sucedía con Andy López Beltrán y esta entrevista que dio a un medio en Tabasco, que ya le toca, que ahora va, etcétera. Pero uno de los temas que hoy acapara la agenda, pues es lo que ocurrió ayer con Maru Campos. El asunto de que hayan cambiado inclusive la sede, que no hayan ido a Ciudad Juárez, sino que se hayan presentado en la Fiscalía General de la República, que de ahí eso se convirtiera pues en un símbolo, en una manifestación, en un mitin político. En fin, hay varios puntos ahí que platicar, que entender, y le aprecio mucho al abogado de Maru Campos, a Roberto Gil Suart, que me tome la comunicación. Roberto, te mando un abrazo, muy buenos días, ¿cómo estás?
1: Muy buenos días, Luis, otro abrazo de vuelta. Muchas gracias por la oportunidad de estar contigo. Oye, si necesitas relevo ahí en esa mesa tan divertida, yo estoy aquí.
0: Ah, bueno. Más que puesto. Todo el mundo anda diciendo que sí.
1: No, yo digo, nada más si necesitas ahí, estoy en quinto o sexto orden al VAT, pero yo, tú sabes que...
0: No, hombre, no, ¿cómo crees?
1: Tu
0: no.
1: Espacio me encanta, no, y además gracias, estaba poniendo bastante bueno. No sé si iba a ser tan... Pues ahora sí que tan complejo, pues, el personaje que tenías.
0: Con Hernán,
1: tú sabes que cuentas siempre. Sí, no, con Hernán. Tú sabes que cuentas conmigo. Tú sabes que cuentas conmigo.
0: Yo lo sé, Roberto. No, te lo aprecio mucho. No, en algún momento, inclusive, ustedes dos debatieron aquí en este espacio. O sea, libre siempre fue todo, pero
1: No te digo que mi solidaridad, porque no lo necesitas, si necesitas ahí en algún momento, tú sabes que siempre cuentas conmigo, que yo tengo muchas cachuchas en la vida. Una de ellas es ser abogado y la otra puedo ser, como dicen ahora, analista político, aunque sostengas causas políticas, ¿no? Pero tú sabes que yo estoy ahí más que formado. Sería un placer estar ahí en esa divertidísima mesa que tú encabezas.
0: Mil gracias, Roberto.
1: No mi solidaridad, pero sí mis deseos de que continúes y sigas adelante con eso, porque de eso se trata un poco, construir espacio público,
0: pues al final de cuentas es el debate y es la democracia, y creo que eso es lo que vale.
1: Las vestiduras, por Dios santo, hombre,
0: ¿no? Oye, Roberto, pero bueno, digo, independiente, que ese es un buen tema que en algún momento tocamos. Ahora sí vamos con la cachucha de abogado. Explícame algo, fueron ayer a la Fiscalía General de la República, el símbolo y todo, el panismo ahí unido, los discursos, etcétera, pero me llamó la atención jurídicamente lo que sucedió, porque no fueron al final a comparecer, o sea, fueron a objetaron el citatorio, ¿o qué pasó? Cuéntame.
1: Mira, cumplimos escrupulosamente el citatorio.
0: Ajá.
1: El oficio que nos envió el Ministerio Público, y que como tú bien sabes, recibimos el sábado, un sábado al mediodía, como dice la canción, recibimos un citatorio que establecía dos cosas con respecto a la forma de su ejecución. Que por un lado, la comparecencia tendría que celebrarse en Ciudad Juárez. Déjame darte un dato. En el Palacio de Gobierno, donde la gobernadora reside, donde reside oficialmente, es decir, donde despacha, cruzas una calle y está una instalación de la Fiscalía General de la República. Cruzas la calle. Uh-huh. Es decir, a unos 50, 100 pasos está una oficina de la Fiscalía General de la República. A ella la citan a comparecer en Ciudad Juárez. ¿Por qué? No lo sé, pero especulo que tiene un contexto político. Tú sabes bien quién gobierna en Ciudad Juárez.
0: Sí, bueno, sí, pero es Cuellar, es un antagonista y al final de cuentas quiere ser gobernador.
1: Y la otra persona que quiere ser gobernador también es de Ciudad Juárez, pero no especulo, solamente te doy un dato. Pero el mismo citatorio decía o dice que el otro lugar para presentar promociones, manifestaciones, en este caso objeciones, es el que fuimos ayer. Uh-huh. Si tú revisas el citatorio, te da las dos direcciones. Entonces, ¿qué hicimos jurídicamente para que nadie nos cuestione nuestra forma de proceder, Luis? Fuimos a los dos lugares.
0: Ya.
1: El consejero jurídico del gobierno del estado de Chihuahua, porque a ella se le citó en calidad de titular del gobierno del estado de Chihuahua, de titular del ejecutivo estatal. Entonces, el consejero jurídico del gobierno del estado se presentó a las 10 de la mañana en Ciudad Juárez. y nosotros nos presentamos a las 10 de la mañana en el domicilio referido en el citatorio en la Ciudad de México, en simultáneo.
0: Ok.
1: Los dos acuses a las 10 de la mañana.
0: Ok.
1: Ahora, contestamos al citatorio en tres sentidos. Primero, dijimos, no aceptamos la competencia del Ministerio Público para sujetar a la gobernadora del estado a un acto de investigación en la forma de testigo para crear una situación jurídica preimputativa.
0: Okay.
1: Vente y luego ves cómo sales, porque los preceptos legales del citatorio aluden a los derechos de los imputados. Entonces, lo que decimos es, ¿vengo en calidad de testigo o vengo en calidad de imputado? Eso acláramelo. Te objeto la competencia, pero también te pido que me digas en qué calidad. Y luego encontramos en otro defecto en el citatorio. Tuvimos una conversación pues, muy, muy amable con la gente del Ministerio Público, les pusimos las razones y le dijimos, con mucho respeto, soy testigo
0: o imputado.
1: Soy, o imputado, o me estás pidiendo colaboración institucional, porque el citatorio hace referencia a una disposición que regula la relación entre autoridades. O sea, el citatorio tiene tres categorías distintas que no son intercambiables.
0: Ya.
1: Mi querido Luis. Testigo, imputado y autoridad. Entonces, lo que le pedimos al Ministerio Público es, dime qué información quieres relacionado con qué hechos, en qué marco de investigación se inscribe.
0: Ajá.
1: Yo lo decía un poco metafóricamente. ¿Quieres hablar del clima? ¿Quieres hablar de la gastronomía chihuahuense? ¿O quieres hablar de la final de fútbol Pumas Cruz Azul? Pero dime qué quieres.
0: Sí,
1: no me puedes citar. No me puedes citar como testigo, como inculpada o como autoridad, si no me dices qué quieres.
0: Ya.
1: Solo me das una referencia de una carpeta de investigación. Pero mira, querido Luis, ve la semana de la gobernadora de Chihuahua. Ve la semana. Sábado recibimos el citatorio para comparecer el miércoles, lo que hicimos ayer. Martes, el grupo parlamentario de Morena, la presidenta de Morena, anuncia, y luego el grupo de parlamentario lo ejecuta, anuncia un juicio político, otro procedimiento que tenemos que atender, que tiene como finalidad destituir a la gobernadora de su cargo y revertir la decisión de los chihuahuenses de votar a su gobierno, de elegir a su gobierno. Pero el mismo martes recibimos una citación, un citatorio, para una audiencia que se celebrará mañana, una audiencia que tiene como propósito reabrir una investigación en la que tiene la calidad de imputada la gobernadora Maru Campos por secuestro, Luis.
0: Por el caso Corral.
1: Por secuestro, por el caso Corral. Oye, ¿esto te parece normal? Mira, las coincidencias son un poco extrañas, pero
0: el
1: si
0: timing y todo es un poco raro, pero hablemos de este nuevo citatorio. Es que es un citatorio, va a ir, sigue aquí la gobernadora en la Ciudad de México, ya se regresó a Chihuahua.
1: La gobernadora en este caso concreto no tiene, como no es una, digamos, una diligencia personal, como si fue la de ayer, ahí sí tenías que atenderlo personalmente. Como no es una diligencia personal, podemos ir los representantes, podemos atenderla los representantes legales. Ajá. Nosotros vamos a ir. Los representantes legales estaremos ahí debatiendo.
0: Okay.
1: ¿Qué se debate en? Mira, ¿qué puede pasar mañana? Después de la audiencia, puede suceder que la gobernadora del estado de Chihuahua sea otra vez imputada, porque ahí está el citatorio, lo hemos hecho público, en la que esa calidad tiene, que pueda volver a ser imputada, estar investigada por secuestro. Entonces, en una misma semana, está siendo investigada por el Ministerio Público Federal en no sabemos qué causa, ni con qué, ni sobre qué hechos, ni sobre qué delito, no lo sabemos. Al mismo tiempo, nos presentan un juicio político para destituirla, y tenemos para coronar la semana que atender una audiencia para que vuelva a ser considerada presunta responsable del delito de secuestro, cuando lo que pasó es que se intentó ejecutar una orden de aprehensión en contra del senador Javier Corral y se evadió de la justicia.
0: Ayer nos lo explicaba aquí en este espacio Gabriel Regino y es muy interesante porque bueno, llegamos al punto de que ni siquiera se judicializó, o sea, el mismo Ministerio Público encuadernó la denuncia de Corral, o sea, porque pues no tenía mucho sentido, ¿no? O sea, ¿cómo denuncias? Porque lo iban a arrestar, la orden de aprehensión existe, entiendo que hoy hay una orden de aprehensión vigente contra Javier Corral, no se le puede hacer nada.
1: Que está a suspendida Corral. Porque tiene fuero, exactamente.
0: Exacto, si tiene fuero. Igual que Maru Campos, igual que la gobernadora.
1: Claro, nada más que la Fiscalía del Estado de Chihuahua sí sabe leer la ley, sí sabe
0: sí,
1: que
0: no, pueden no ir a detenerlo,
1: puedes,
0: ni citarlo,
1: no puedes
0: ni
1: hostigar
0: nada.
1: A una persona que tiene fuero. Ahí sí hay ministerios públicos y fiscales profesionales
0: ya.
1: Que entienden que la protección funcional, la protección constitucional tiene esa implicación.
0: Déjame poner aquí otro tema, Roberto, para cerrar, y es el asunto de otra cachucha que tienes, que es la de panista.
1: Sí.
0: Hoy, pues sí, el PAN parece como que despertó y tienen a Maru Campos y escuchaba yo a Jorge Romero con mucha atención. Tenemos por ahí el audio de Jorge Romero, a ver si lo podemos poner. Tan emocionados y de pronto puede ser hasta una efigie de la oposición, una égida, un escudo, qué sé yo. Escuchemos a Jorge Romero, nada más para poner un ejemplo.
2: Si combates al crimen organizado, pero eres del PAN de oposición, se te persigue. Pero si eres gobernador de Morena y cogobiernas con el crimen organizado, se te defiende. Esa es la transformación en este país. Nadie le va a tocar ni un pelo a la gobernadora. ¡Ni uno! ¡Ni uno! Como bien se dice desde Chihuahua y hoy aquí lo decimos, hasta donde tope, hasta donde tope. Y yo con Maru.
0: Voy rápido con la pregunta, Roberto. Es que hoy vemos encuestas, por ejemplo, Encol. No entremos a la de Lorena Becerra, que es bastante interesante, pero la de Encol, que seguramente viste el día de ayer. 7 sí. Puntos baja la presidenta de marzo a la fecha. Está en su punto más bajo. Sin embargo, si nos atenemos a la misma encuesta de Encol, no es que Maru Campos sea súper fuerte, de hecho también estaría entre los políticos peor calificados. Yo te quiero preguntar como panista, ¿no están pensando ustedes que si se daña la 4T en automático ustedes suben o sí? ¿Por qué va esta estrategia en donde Maru Campos se convierte en este símbolo de la oposición? Hay quien dice, Maru Campos, presidenta, ¿ese es el santo grial, Roberto?
1: Oye, mi querido Luis, como dice mi hijo de 9 años, yo no empecé, papá. ¿No?
0: Ajá. Sí, ¿no?
1: Nosotros
0: pero ahí no estás.
1: Empezamos esto. No, sí, pero oye, sí. No, y también me dice, yo me defendí, papá.
0: Ajá.
1: Oye, es que nosotros no empezamos. Nosotros no estamos usando la Procuración de Justicia para crear contextos político-electorales. Nosotros y la gobernadora Maru Campos está enfrentando unas causas que pueden ser muy serias. Mira, hace no mucho tiempo en este país se violó el fuero constitucional y detuvieron a un fiscal que después ganó y le respetaron el fuero. Hace no mucho tiempo en este país no leyeron la Constitución e intentaron detener a un gobernador que si bien había sido desaforado en la Cámara de Diputados, no cumplieron el trámite en el Congreso local. En este país, en eso pasó. No fuimos nosotros, no fue el PAN.
0: Eso empezó. Roberto, perdón que te interrumpa ahí, eso es lo que a mí más me llama la atención. No son ustedes. O sea, pareciera como que siguen siendo presa de las circunstancias.
1: No,
0: como que
1: nosotros
0: el entorno
1: nosotros,
0: no les termina de caer el 20, pues.
1: En esta cachucha, ahora sí, de panista. Ya tengo 3 en esta
0: conversación. Sí, no, ya son muchas, ¿no?
1: La de Quinto Albat, que algún día me vas a considerar, la de abogado y la de panista. Mira, querido Luis, en esta cachucha te digo, ¿qué país somos? No se lo atribuyo a Morena. Ellos son consecuencias. ¿Qué país somos si el liderazgo que se busca tiene que surgir de una injusticia? O sea, buscando. Bueno. Maru Campos tiene el liderazgo político electoral, el partido la quiere, la aprecia, la ha seguido, se formó en las juventudes del PAN, ha sido diputada, alcaldesa, gobernadora, tiene su liderazgo propio. Pero ¿en qué país estamos? Y yo creo que tiene un futuro promisorio porque sabe gobernar y tiene la catadura para poder ser cualquier opción y cualquier alternativa. Pero ¿qué país nos somos que las alternativas y las opciones surgen de los despropósitos, Luis, de los abusos, que salen de las persecuciones? Yo te pregunto, vamos a buscar, las opciones van a estar en la cárcel para estar en la boleta? Robert, o sea, vamos a imprimir boletas con órdenes de aprehensión, con citatorios a audiencias judiciales. Nos dice mucho, Luis, del país que somos, cuando las alternativas políticas, cuando la política se está debatiendo en las cárceles.
0: En los tribunales, al final de cuentas.
1: En los tribunales. Dice mucho de nosotros, ¿eh?
0: Vamos a darle seguimiento a estos temas, Roberto. Te aprecio estos minutos aquí en MBS. Y pues estamos al habla y ya platicamos pronto. Gracias.
1: Te mando un abrazo en cualquier cachucha, mi querido Luis.
0: Gracias, es Roberto Gil Suart. Gracias, Roberto. Son las 8:06. No me tardo, regreso.
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4: Las 8, con 8 minutos.
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0: planas. El Universal.
1: Casumaru Campos, CIA, resucita al panismo. Con la plana mayor del panismo, que la arropó hasta la sede de la FGR en la Ciudad de México, la gobernadora de Chihuahua, Maru Campos, se presentó a impugnar el citatorio por el caso de los agentes de la CIA que participaran en un operativo para desmantelar un narcolaboratorio. Al salir, encabezó un mitin político con porras y pancartas en el que se dijo perseguida política. Los líderes del PAN ofrecieron no dejarla sola, tope donde tope.
0: Milenio.
1: México ha echado a dos agentes de la CIA por el pleito en Chihuahua. Sheinbaum se pidió su retiro porque no tenían acreditación para labores de inteligencia. Destacó la reducción de 49% en los homicidios dolosos entre septiembre de 2024 y mayo de este año.
0: Reforma.
1: Enciende Estados Unidos alerta por guachicoleros. Piden elevar ordeña mexicana a tema de seguridad estadounidense. Buscan senadores de los partidos obligar a Pentágono a que se les dé reporte.
0: El financiero.
1: Crecería economía solo 1.1% en 2026. Banxico. Considerable la debilidad al inicio del año detrás de la revisión a la baja.
0: El economista.
1: Banxico ajusta 1.1% el pronóstico de crecimiento del PIB para este año. Es el segundo ajuste a la proyección en los últimos seis meses. Teme que relación con Estados Unidos generan incertidumbre. Victoria Rodríguez.

0: 8 de la mañana con 13 minutos, las 8 con 13, regresamos, estamos aquí en MBS Noticias, gracias por los comentarios, WhatsApp, no, bueno, me están tundiendo. Se vale, hombre, ya sabe a qué se vale. Nos dicen aquí, ¿cómo te da coraje, Andy? Para que no te pongas celoso de la popularidad, te vamos a decir a ti, vete, adiós, ya no te queremos. Bueno, pues no, no te vayas, cálmate. Luis, neta, felicidades por esos 10 años. Yo recuerdo que tú llegaste, estaba antes Alejandro Cacho, sí, estaba Alejandro Cacho, y desde entonces ya te seguía en MBS en la tarde y te seguimos todavía. Ay, qué bonito mensaje, gracias. ¿En serio están poniendo como presidenciable a Maru? Sí, sí, la están poniendo como presidenciable. Nos dicen aquí, claro, le haces una entrevista muy suavecita a los panistas, pero que no te pongan a alguien de Morena, porque entonces se va. Luis, sí, hagan una mesa con Gil y Zavala, pues sí, pero no sería del... Serían de la misma línea, entonces, pues, no, se trata más bien de que haya carnita, de que haya contraste. Pienso igual que tú, los que queremos que gane el país, sin duda, pero para que esto suceda, yo creo que sí se tiene que ir el actual partido. Yo odio la política, pero desde que te escucho, como que ya la dijeron más, y al menos sé qué pasa en el país. Eso a mí me parece fundamental, porque esa es justamente nuestra misión, informarte, entretenerte también, acompañarte, y me da mucho gusto que me digas algo así, de verdad, muchas gracias. Una vergüenza, Morena, ¿cómo protegen a los narcopolíticos? Me dicen aquí en el WhatsApp. Luis, que Dios te bendiga. Los del PAN creo que dan pena. Son un gran periodista, eres un gran periodista, gracias. Oye, muchas gracias por los mensajes, es Eduardo Lozano. ¿Y ahora por qué me están escribiendo tan bonito? Bueno, no sé, algo pasó. 5640-05-1025. 5640-05-1025 es nuestro WhatsApp, que está abierto absolutamente para todos. 8:15. Discusiones en San Lázaro, ha pasado ya la reforma judicial, la reforma electoral para que las elecciones no sean el próximo año, las elecciones de jueces, que sean hasta el 28, pero bueno, pues ahora se va a poder reelegir a los magistrados del Tribunal Electoral del Poder Judicial de la Federación. Está en estos momentos pues, todavía ahí la discusión en torno a la intervención extranjera, nulidad de elecciones por intervención extranjera, y tengo en la línea al coordinador del PRI, a Rubén Moreira. Rubén, te mando un abrazo, gracias por estos minutos en unos días, horas tan ajetreadas, ¿cómo estás?
1: Estamos en San Lázaro, está iniciando el debate de la tercera iniciativa, que es una ley secundaria, que no fue la de intervención extranjera, sino se va a adelantar el debate sobre la idoneidad de los candidatos. Esta comisión de investigación que propone la presidenta, ya hubo votación de las dos constitucionales que tú señalaste.
0: Oye, eso está interesante. Entonces se actualizó esto, porque entiendo que hace un momento estaban actualizando lo de intervención extranjera, que estaban tratando de atemperar un poco, que meter el temas determinantes, causales de nulidad, que ya no fuera necesariamente por los tweets, pero me dices, eso ya no lo están discutiendo, ahorita están discutiendo lo de la comisión esta que proponen que sea de 5 consejeros en el INE para que revisen la idoneidad de las candidaturas. ¿Qué pasó con intervención extranjera?
1: A ver, no te puedo descartar que algo está pasando raro.
0: Sí, ¿no?
1: Pero bueno, también no puedo decirte que ¿qué? No la van a discutir. Sencillamente se adelantó la que iba en cuarto sitio al tercer sitio. Y ahora vamos a discutir esto que estoy diciendo.
0: No me parece menor, porque es justamente una en las cuales ya hasta habían dicho en Senado que probablemente no iban a apoyar de algunos del Verde, les falta Insunza, bueno, etcétera, ¿no?
1: Bueno, te comento que ahora que vimos la votación de lo constitucional, yo creo que el 80% del Verde no votó, tuvo votos en contra en la bancada del Verde. Ándale. Entonces ahí hay una situación que pues ya más despacio ustedes pueden analizar. Sí, claro. Pero sí sucedió eso.
0: No, pues igual y no pasa una buena parte del Senado.
1: Sí, una buena parte del Verde no votó la constitucional. Déjame te cuento también que la constitucional anterior, la del cambio de fecha, la de los magistrados que se reeligen, la de juntar la revocación del mandato, que se ha hablado un poco de eso, con las elecciones locales del 2028, apenas pasó por 5 o 6 votos, es decir, tuvo muchas abstenciones, que tú como le sabes aquí en la Cámara de Diputados, las abstenciones cuenta como voto en contra. Entonces, sí, estuvo a punto de no pasar, es una cosa muy rara.
0: Ahora ya estamos en estos momentos, ¿qué opinión te merece? Digo, son varios puntos que están ahí en la mesa, pero pues te preguntaría, Rubén, ¿qué están viendo en el PRI y en la oposición en particular?
1: Pero primero es un proceso muy desaseado, ¿no? Porque empiezan con una cosa y terminan con otra. Segunda, es evidente que hay un temor de Morena por algo en el futuro. Quienes somos bien pensados, pues decir, bueno, van a perder la elección, y ya se están preocupando. Y hay gente que dice, bueno, a lo mejor están esperando una noticia infausta del extranjero, porque hicieron dos cosas o tres que son increíbles. La primera es cambiar la fecha de la elección del Poder Judicial, pero nada más la cambian, Luis, para la elección del 2027 al 2028, es decir, en el 2030 vuelve a coincidir y en el 33 vuelve a coincidir. Yo no soy de los que piensa que eso les ayuda a manejar los acordeones mejor, ¿no? Uh-huh. Luego juntan la revocación con las elecciones regulares locales de cuatro estados. Entonces, por ejemplo, en el estado de Hidalgo, mientras anden eligiendo gobernador, la presidenta va a andar haciendo campaña para evitar la revocación. Y lo mismo en Oaxaca, y lo mismo en Durango, y lo mismo en Tamaulipas. Pero luego, de repente, meten esta reelección de los magistrados. Los magistrados se van a ir a 17 años. Es increíble. En mi discurso en tribuna les dije, bueno, pues hace unas semanas hablaban de la no reelección, quitaron la no reelección de los diputados, de los alcaldes, y ahora hacen esto. Pues esto es de locos.
0: Este punto de los magistrados, la reelección de los magistrados, en la cual inclusive se han opuesto algunos legisladores de la misma 4T, como Alfonso Ramírez Cuellar, ¿con qué finalidad, Rubén? Que los que estamos un poco fuera del tema político, los que decimos, bueno, se van a reelegir y la presidenta dice que no se reelijan, pero ¿qué ganan? ¿Qué pierden? ¿Por qué lo hacen desde tu perspectiva?
1: El argumento de ellos es que dicen para que no se les violen sus derechos.
0: Okay.
1: Bueno, es evidente que pues hay algún tipo de, digamos, de gesto hacia esos magistrados, porque a ellos se les seleccionó primero por 6 años, luego tuvieron una prórroga. Ahorita se les iba a prorrogar por 1 año para que liberaran las elecciones, y ahora ya les dieron chance de la reelección. Entonces, pues aquí todo el mundo está pensando mal sobre eso. Y no me meto yo a la calidad de ellos, es otro discurso, ¿no? Sino al tema de la reelección. Y ahí los que ya somos muy suspicaces, pues ponemos un elemento sobre la mesa. En los países sudamericanos, cuando ha habido reelección de presidente de la República, en varios de ellos sale por resoluciones de los tribunales. Y este es un buen antecedente para ese tipo de tentaciones, ¿eh? Porque estás diciendo que para respetar los derechos de ellos, claro, se les da chance de reelegirse.
0: Hablamos al final de una institución que es el tribunal, que termina por validar las elecciones en un momento en el cual está la tentación de poder anular elecciones por intervención extranjera, por ejemplo, en un momento en el cual muchas de las elecciones podrían terminar por dirimirse en tribunales, inclusive ya sin que sea necesaria esta figura de la determinancia, ¿no? De que esté muy acotada la diferencia entre primero y segundo lugar. ¿Es por ahí el tema? O sea,
1: efectivamente,
0: una especie de perpetuación del poder.
1: Esa es una de las preocupaciones. Hay que señalar que en la hipótesis de que más tarde retiren la ley secundaria, pues ya quedó en la Constitución. Y acuérdate que pues un juez puede decir, pues yo está en la Constitución y lo aplico aunque no haya ley secundaria. Hay un total desaseo, y aquí se conmocionó la bancada mayoritaria pues cuando algunos les empezamos a decir que eso era la reelección, que van para 17 años, y luego, obviamente, tuvo más contundencia cuando uno de ellos mismos, el diputado Ramírez Cuellar, que además tiene, la verdad, tiene una gran facilidad de palabra, pues se enfrentó, y esto generó debates muy largos entre él, Monreal, el diputado Lisha y tu servidor.
0: Dime algo, Rubén, platico con Rubén Moreira, un tanto para cerrar a reserva de que sigamos discutiendo esto en el futuro. Tú eres un político con amplia experiencia, tendrás tus detractores, tendrás tus simpatizantes. Eres un priista que nace, se forma y se fortalece en el PRI. Hoy el PRI pues es pues lo que es un partido de oposición, es un partido que no ha tenido precisamente los mejores resultados, pero déjame apelar a ese priista de hace mucho tiempo, al que le tocó vivir el priato. Y yo aquí lo he dicho en muchas ocasiones, Rubén, cuando mis papás iban a votar, mis papás ya sabían que iba a ganar el PRI. Iban a votar un tanto, pues porque había que ir a votar, porque tenías esta responsabilidad cívica, y ya sabías que iba a ganar el PRI. De alguna u otra manera, siempre sabías que iba a ganar el PRI. Ya empieza pronto, hay una transición democrática, pian pianito. Pero antes hubo, y tú lo sabes, digo, ¿para qué hacernos? La historia está ahí. Pues muchas chicanadas, una historia complicada, negra, oscura para tu propio partido. Te quiero preguntar algo, Rubén, apelando a esa historia. No estoy ni atacando ni tampoco vanagloriando a nada, pero apelando a esa historia, creo que ni el PRI se había atrevido a tanto. ¿Cómo compararías este punto histórico? Ese México donde ya sabíamos que el PRI iba a ganar, pasara lo que pasara, y ahora estamos viendo que Morena, pues parece que va a ganar, pase lo que pase, ¿no? ¿Cómo lo compararías?
1: Pero mira, no se pueden comparar, porque el PRI es un partido, como muchos del siglo XX, que salieron de una revolución y que entonces sus integrantes decían, pues nosotros llegamos por una revolución y necesitamos instaurar lo que esa revolución prometió. Pero cuando pasó tiempo, pues el PRI vio que perdía legitimidad y entonces empezó la transición a la democracia. Este es un caso distinto porque Morena no está en esa ruta de transición, más bien está en la ruptura con la transición democrática, y pareciera que estás construyendo todo para no dejar el poder. Es muy, muy, muy preocupante. El gesto a los magistrados, pues hombre, preocupó a todo el mundo. El tema de esta comisión para la idoneidad de los candidatos, ya, pues pareciera más bien un cedazo para sacar a la gente de la competencia. Es terrible lo que estamos viendo.
0: De alguna u otra manera podrían ser los pilares para mantenerse, y me quedo con este 77, que es cuando empieza a llegar, si no me equivoco, fue el primer gobernador de la oposición, ¿no? En el, ¿qué fue? Corrígeme, tú tendrás mejor el dato, en Baja California, si no me equivoco.
1: Sí, fue en los 90, fue Rufo Apple. Ajá. Fue el primer gobernador de oposición. Ajá. Sí, pero en el 77 lo que sucede es que López Portillo es candidato único.
0: Ah, sí, claro.
1: Y entonces se da cuenta, pues, que no tiene legitimidad. Ajá. Y abre a la competencia único de los partidos. Sí, abre, sí, hace la reforma e incluso legaliza, ajá, el Partido Comunista. Y ahí empieza la apertura con Reyes Heroles. Y bueno, unos años después desemboca ya en gobernadores de Acción Nacional. Entre ellos, Rufo Apple, ajá, y luego Vicente Fox, y bueno, ya empezó una secuela ahí hasta la fecha, ¿no?
0: Lo pongo mucho, muy en la mesa, porque los tiempos históricos, pues no son necesariamente los tiempos de vida, ¿no? O sea, del 77 no. al 2000 son 23 años, Rubén, o sea, no sé, y ahí cerraría, a reserva, insisto, de que podamos seguirlo conversando en algún momento cercano, con estos pilares, con estos candados, con esta pues punto de tratar de perpetuarse en el poder, si tardamos del 77 al 2000, 23 años en que hubo una transición democrática, y se lo estoy preguntando a un priista, pues ¿cuánto podríamos tardar ahora con esto que estamos viendo? ¿Otros 23 años? O sea, ¿hablaríamos de una transición hacia el 2050?
1: No, es que esto puede ser una regresión muy grande.
0: Sí, claro.
1: Porque yo los veo muy decididos a no irse del poder. A utilizar cualquier instrumento de cualquier tipo para perpetuarse en el poder. Claro. Ya lo hicieron con la sobrerepresentación, entonces sí es muy peligroso lo que está sucediendo, y las amenazas directas a los medios, las amenazas directas a las entidades federativas, los problemas económicos, claro, que tiene el país, en fin, muchas cosas.
0: Gracias, Rubén Moreira, por estos minutos aquí en MBS, y estamos al habla, si me permites, Rubén. Gracias.
1: No, muy agradecido, Luis.
0: Gracias, muy, muy buenos días. Angélica Melín, me enlazo contigo, hay novedades en San Lázaro, ¿qué pasó? Buen día, Angélica.
2: Sí, Hola, de nueva cuenta, muy buenos días, Luis, para ti, al amable auditorio que nos está escuchando. Se movió ya el tablero en San Lázaro, salió hace unos minutos, Luis, la reforma constitucional que establece una nueva modalidad de nulidad de elecciones, esto por la intervención de extranjeros, y bueno, esta propuesta planteada por el coordinador de Morena, Ricardo Monreal, avanzó con la votación de mayoría calificada que necesitan las reformas constitucionales, Luis, 300 votos a favor de Morena y sus aliados, 128 votos en contra de la oposición, PRI, PAN, Movimiento Ciudadano, y una abstención. El promovente de este planteamiento, el diputado Monreal Ávila, bueno, pues defendió su propuesta, hizo autocorrecciones y detalló cómo va a quedar, cómo aplicará, qué implicará esta reforma en materia de nulidad de elecciones por intervención del extranjero. Vamos a escucharlo.
3: ¿Dónde subyace la censura? Yo afirmé y afirmo que no hay una sola intención de nuestra parte de censurar. Y he dicho una y otra vez que una nota informativa, un Twitter, una entrevista, el uso de una red no es suficiente para poder anular la elección.
2: Justificación plena de que hay una intervención extranjera en los comicios en México para que se pueda aplicar la nulidad de este proyecto, aprobado hace unos minutos en San Lázaro, rápidamente se envió al Senado de la República. Y ya en el pleno, Luis, también lo que se determinó es que quedó fuera del orden del día del periodo extraordinario de sesiones, que todavía sigue en el pleno de San Lázaro, las leyes reglamentarias precisamente de esta reforma constitucional sobre nulidad en materia de elecciones. ¿Por qué? Porque primero tiene que avanzar la reforma constitucional en su conjunto, pasar por el Senado, pasar por los congresos estatales y que sea publicada por la Presidencia de la República para que ahí ya puedan avanzar las leyes secundarias que también propuso el diputado Monreal. Y bueno, pues entra este periodo extraordinario de sesiones aquí en San Lázaro a la recta final con el análisis que acaba de iniciar en el pleno de las reformas propuestas también por la Presidencia para crear una comisión de verificación de integridad de candidaturas. Así va el periodo extraordinario aquí en San Lázaro.
0: Gracias, Angélica Melín, te mando un abrazo y estamos muy atentos de lo que ocurra. Y estoy con el diputado también, Alfonso Ramírez Cuellar. Alfonso, gracias por tomarme la llamada. Buen día, ¿cómo estás? La llamada con Alfonso Ramírez Cuellar, a ver si lo puedo retomar de nueva cuenta. Alfonso Ramírez Cuellar, bueno, pues se ha manifestado y se ha manifestado fuerte. Él es diputado de Morena, pero se ha manifestado muy fuerte en contra de esta reelección de magistrados del Tribunal Electoral del Poder Judicial de la Federación. Podrían estar hasta 17 años. Mencionaba el mismo Alfonso Ramírez Cuellar que sería pues casi la mitad de lo que había durado Porfirio Díaz, ¿no? Haciendo este comparativo histórico.

0: Cuéntanos un poco qué te ha parecido pues esta jornada, esta sesión maratónica. Te has manifestado un tanto en contra de la reelección, por ejemplo, de los magistrados del tribunal, pero al final de cuentas esto ha pasado. Cuéntanos, ¿qué ves?
1: Bueno, hay una serie de cambios que son altamente positivos. Primero, pues, se pospuso la elección del Poder Judicial Federal para el día 4 de junio del 2028. Con esto se evita que se hubiera generado una situación muy incómoda entre la elección más grande en la historia del país, que tendremos en el 27, y la elección judicial. Hay también la determinación de disminuir el número de candidatos que aparecen en las boletas para que la ciudadanía tenga mayor claridad de trayectoria, experiencia, conductas, comportamientos de los que quieren ser jueces y magistrados, y al momento de votar pues lo hagan con mayor conciencia. Este es un hecho positivo. También se le da muchísima fuerza ahora a la capacitación y al relieve que cobra la Escuela Nacional Judicial, y los sistemas de evaluación creo que se fortalecen para que quien finalmente sea postulado pues tenga la garantía de una experiencia, un conocimiento, exámenes de conocimiento. Y esto yo creo que ayuda muchísimo. Y además todas las entidades federativas al momento de elegir a sus poderes judiciales locales tienen ya que someterse a una sola estructura constitucional con criterios similares. Entonces esto nos va a ayudar muchísimo a homologar todos los procesos, tanto del Poder Judicial Federal como de los poderes judiciales locales. Yo creo que esto es muy importante. También hubo un cambio radical en la propuesta.

0: artículo 41 de la Constitución de la nulidad por intervención. Ahora ya queda mucho, muy precisa, muy clara, muy contundente. Uh-huh. Son solamente aquellos actos que se acrediten como intervención y que alteren los resultados electorales. Entonces yo creo que ya se precisa mucho más y se va a precisar también más en el momento en que discutamos la legislación secundaria. Creo que eso es muy importante, ¿no?
1: ¿Les da tiempo para la legislación secundaria? Tendría
0: pues
1: que ser hasta el 31,
0: estamos en estos momentos,
1: ¿no?
0: Discutiendo todo lo que tiene que ver con estas comisiones que van a garantizar la buena conducta,
1: dime,
0: el comportamiento
1: dime algo,
0: de los aspirantes.
1: Alfonso, claro.
0: Y pues sí, yo creo que el negrito en el arroz fue esta violación a la Constitución, un hecho vergonzoso, a mí me parece que altera el decoro de la República, porque el artículo 99 es muy claro en el sentido de que los magistrados de la Sala Superior solamente durarán 6 años de manera improrrogable.
1: Pues ahora 17,
0: ya,
1: ¿no?
0: Ya tienen 6 y les dimos 2 y todavía le vamos a dar otro para el 28 y todavía
1: 17.
0: Acordaron de que pueden irse hasta otros 6 años, es decir, 18 años. Me parece a mí que, bueno, es la mitad de lo que duró Porfirio Díaz. Casi los ven como jueces vitalicios, cuando el espíritu de la reforma nuestra, de la reforma judicial nuestra, es suprimir las castas que tenían el control de tribunales y que prácticamente hacían y deshacían, envilecían el funcionamiento de la impartición de justicia porque duraban muchísimos años.
1: Pero déjame preguntarte aquí, Alfonso, ¿por qué crees que haya salido la bola rápida? Yo sé que no salió de ti, yo sé que no salió de Olga Sánchez Cordero.

0: Y está y pasa la historia, a final de cuentas, la postura que tuvieron en el Congreso.
1: Me parece que es una vergüenza nacional lo que se hizo con eso.
0: Pero viene de ustedes mismos, vino de Sergio Gutiérrez Luna.
1: Pues de donde venga, para mí es un hecho vergonzoso.
0: Ajá.
1: Nosotros no podemos andar jugando a la vulgarización,
0: claro,
1: de los preceptos constitucionales, y la Constitución es muy clara cuando dice cuánto duran los magistrados de la Sala Superior. Nosotros no podemos meter chanfle o bolas bajo de la mesa para... Es como si uno dijera, pues, el gobernador del estado de San Luis Potosí dura, ajá, 6 años de manera improrrogable, y luego haces una reforma a la Constitución y le metes un transitorio y puedes decir, pero sí puede también volver a participar.
0: Déjame,
1: ¿no?,
0: preguntarte, sí, esto, Alfonso Ramírez Cuellar. Tú eres conocido por tener una cercanía con la línea y con la misma presidenta de la República. ¿La presidenta sabía esto? ¿O la bola rápida llegó hasta Palacio?
1: Nosotros hemos caminado en la lucha contra la reelección. En marzo del 2025 dimos gran debate. No ganamos la mayoría calificada para que la no reelección entrara en vigor desde el 27, sino que nos la mandaron hasta el 30. Pero ella es una defensora clara, contundente, de la lucha contra la no, contra la reelección. Uh-huh. Entonces, yo creo que ahí coincidimos ella y yo, y muchos más, en que la no reelección es un principio fundamental que debemos de sostener.
0: No sabía.
1: Y así, en esa coherencia,
0: ya,
1: con ese criterio, yo di mi punto de, claro, vista, apoyando esta lucha que levantamos desde hace mucho tiempo y que dimos, uh-huh, la batalla, uh-huh, hace 14 meses aquí mismo en las cámaras del Congreso de la Unión para que se suprimiera la reelección de legisladores y de presidentes municipales.
0: No te consta que lo supiera la presidenta de la República, que fuera a salir esto, porque
1: ella
0: salió
1: de sorpresa de la lucha contra la reelección.
0: Ya. Alfonso, te aprecio mucho que me hayas tomado
1: la comunicación. Al contrario, muchísimas gracias, estamos a la orden.
0: A ti. Es Alfonso Ramírez Cuellar, es diputado de Morena. Fue una bola rápida que saca, que saca a Sergio Gutiérrez Luna, que no es una idea de Sergio Gutiérrez Luna, pues él no se manda solo. Entonces, quién sabe de dónde vino esta cuestión de que la reelección de los magistrados del Tribunal Electoral del Poder Judicial de la Federación sea por 10, o sea, pueden durar hasta 17 años, así como la canción, hasta 17 años. Trae las reelecciones. Se la hacen. ¿Recuerda la reforma de nepotismo? Que también la batearon. O sea, sí, pero luego, hacia el 2030. Y la de reelección igual. Yo creo que va a haber reacciones. Estaremos atentos. 8:39. Me voy a una breve pausa. Vámonos a otras cosas. Perdóneme usted por tanta politiquería. Ya sé, es que están cambiando el país. Oiga, están destruyendo ahí el país. Entonces teníamos que hacer una cobertura un poquito más amplia de todo lo que está pasando. Tengo un buen de comentarios que me están diciendo, ya hablen de otra cosa. Hablemos de cómo el narco le ha pedido a todos los malandros que no se metan con el mundial. Es una investigación de Crash Out Media que dirige Joan Grillo. No me tardo y platicamos del tema.

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2: Las 8 con 42 minutos.
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2: Las 8 con 42 minutos.
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0: 8:43. 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Ahorita le pongo la información en mis redes sociales, en @LuisCárdenasMX. Y es que ayer se movió muchísimo esta investigación, porque pues los cárteles de la droga le habrían dicho, bueno, los cárteles no solo de la droga, de todo en México, le habrían dicho, ahora sí que sus malandros no se metan con el mundial. En Guadalajara, por ejemplo, autoridades locales aseguran que el cártel Jalisco Nueva Generación entiende el costo político y mediático que tendría afectar a turistas o a equipos o a funcionarios de la FIFA, y que hay una especie de acuerdo para que nadie toque al mundial. Tengo a Joan Grillo, especialista en temas de crimen organizado y director de Crash Out Media. Joan, es un gustazo saludarte. ¿Cómo estás? Muy buenos días.
1: Buenos días, siempre un gusto, Luis. Saludos al auditorio.
0: Oye, cuéntanos un poco cómo lo hicieron para obtener todas estas informaciones, qué es lo que descubrieron, los cárteles dan la orden y que nadie se meta con el fútbol. ¿Cómo está?
1: Bien, sí, primero sale un testimonio de alguien, una persona, un que trabaja en ese trabajo sucio del cartel de Jalisco en el estado de Jalisco, en Guadalajara, que tiene, pues el orden es que no meten con turistas que vienen para el mundial, no meten con los equipos de fútbol, no meten con los funcionarios de FIFA que están ahí organizando el evento. Este fue el orden, no secuestros, no matar, no robar, no golpear. Esta información ya lo llevé a alguien de la policía, un comandante de la policía de Jalisco, que ya conozco desde un tiempo, para ver que ellos si tienen la misma información, y que digo que sí, ellos están evaluando los riesgos para el mundial. Y la información que tiene es que el cártel, si no quiere meter, atacar, no va a ser, ellos están pensando, no va a ser el problema número uno durante el mundial en Jalisco. Hay otros problemas que están viendo. Están viendo más problemas de delincuentes comunes, aunque unos podría ser antes que trabajaron en la delincuencia organizada, pero ya son delincuentes comunes, incluyendo mexicanos como extranjeros de otros lugares, incluyendo Dico, Centroamérica. Y más bien, como van a tener muchísima seguridad en la ciudad, muchísimos policías, incluyendo policías en ropa de civil, moviendo a todos lados, y aparte de la Guardia Nacional, están viendo que las calles van a estar bien, pero hay más riesgo de como secuestros virtuales. Uh-huh. Y estos tipos de cosas. Yo pregunto, ¿por qué el cártel de Jalisco ya quiere una forma, pues, no atacar, no llamar la atención, que ya está en conflicto con el gobierno federal ya tumbó el Mencho, sí, claro, en febrero, también tumbó el Jardinero. Uh-huh. Ya está en conflicto, pero digo que no está reacomodando, esta es la palabra que uso, está okay, reacomodando, tiene otro liderazgo, y no quiere este momento, no quiere atención, no quiere conflicto,
0: no quiere complicar más las cosas, no quiere que la guerra con el gobierno escale, ¿no? Sabe lo que eso representaría en un momento tan debilitado para el mismo cártel Jalisco Nueva Generación.
1: Sí, exacto. Ahora podría el gobierno federal provocar una situación si ellos van para un mando durante el mundial, pero yo creo que lo más probable que el gobierno federal, cuando están partidos en Jalisco, en Guadalajara, no quiere de repente narcobloqueos y no quiere como problemas. Entonces, a una forma de tregua que podría ser. Yeah. Ahora también lo mismo información yo vamos a ver en el noreste, donde hay partidos en Monterrey. Según alguien de Texas que trabaja con la gente en México, que también tiene la misma información, que va a estar tranquilo durante estos tiempos. También hablamos con la Secretaría de Seguridad Pública de Nuevo León, que tiene muchísimos, pues unos 15,000 elementos que van a estar ahí.
0: Sí, claro.
1: Entonces, y en la Ciudad de México es diferente, como sabemos que los existen. No es cierto que no hay carteles aquí.
0: No, hay muchísimos.
1: Ellos andan por aquí y muevan, pero no operan aquí en la misma manera que operan actualmente en Michoacán o en Jalisco o en Tamaulipas, en esos lugares. Son más de bajo perfil, entonces también aquí están viendo más problemas del CENTE, del sindicato, claro, que si no resuelve eso. Pero sí, otra cosa es cuánto, bueno, por historia no meten tanto los cárteles con la cuestión de turismo, incluso cuando ellos tienen control de zonas turísticas o cuando hay eventos masivos, incluyendo Monterrey tiene eventos de NASCAR, por ejemplo, y Guadalajara tiene muchos eventos turísticos, claro, hasta la Feria del Libro, eso, que viene mucha gente. Y ellos en lo general no lo meten, no lo ven como su interés meter con estas cosas. Y pues reconoce que hay negocio, incluso cuando controlan el narcomenudeo. A veces hay unos turistas que vienen para el fútbol y le gustan entrugar con la fiesta y esas cosas.
0: No, bueno, pues sí, son muy metódicos, decimos aquí, que les gusta probar de todo, ¿no? Y ahí obviamente están los miembros de los cárteles, pues vendiendo todo este tipo de drogas y cosas por el estilo. Pero dime algo, Iván, son estos grandes cárteles, hablamos del noreste, hablamos de Cártel Jalisco Nueva Generación, y ese es el problema, muchísimos cárteles, algunos muy poderosos, digo, está Sinaloa también, que si bien está operando ahí en territorio sinaloense, pues a final de cuentas todos tienen tentáculos más o menos en distintas partes del país. En esta pugna que hay, en este descontrol, en estas caídas de líderes, ¿no ves o no podría haber un riesgo de que alguien no obedeciera las órdenes y bueno, pues terminara por provocar algo?
1: Pues claro, siempre hay riesgos.
0: Claro.
1: Con cuestión de Sinaloa y el cartel de Sinaloa, no hay partidos de fútbol para el Mundial en Sinaloa, entonces ellos siguen en una etapa muy fuerte, muy caliente de la guerra civil, claro, en el cartel de Sinaloa, que ya tiene 20 meses y sigue, están ahí la facción de los mayos que están buscando victoria en este momento y pues este sigue, ¿no? Pero este está lejos de donde hay partidos de fútbol. Sí, siempre hay riesgo que hay un riesgo de otro grupo que quiere calentar la plaza, que quiere poner problemas para lo de Jalisco, del Golfo, del noreste y en su territorio, ¿no? Es como un momento pues un poco tenso.
0: Claro.
1: Este es un riesgo, es que una forma, pues los cárteles intentan controlar su territorio, pero sí es un riesgo de también, como dice, que hay delincuentes comunes que más buscando aprovechar usando, como dijo, que el secuestro virtual es como da mucho miedo cuando pasa, ¿no? Que uno está, incluso una vez me pasó un intento de hacer esto en un hotel.
0: ¿En serio?
1: Sí, que llega como llega de repente una llamada y te identifica y se va como diciendo, pues ya tienes que están empezando como pues a amenazar y decir cosas hasta que dicen pues tiene que bajar y a dar un pago. Y aunque da mucho miedo y así se asusta mucho a la gente que se pasa en el momento, realmente es como pues colgar el teléfono, cambia a cuarto y eso. Pero ese es un riesgo que están evaluando. Esto podría ser también un costo, si esto pasa a alguien y sale en redes, ese es un costo para el gobierno, que el gobierno de México, como federal, como los de la Ciudad de México y de Guadalajara y Monterrey, están buscando mucho, pues México está en la mira y que no hay problemas y un pocos problemas puede ampliar mucho.
0: Vamos a estar pues viendo todo lo que suceda. Ojalá que pues al final de cuentas no haya problemas, una especie de respiro, de paz, aunque dure lo poco que dure el mundial. Seguramente habrá algunos otros aspectos, a lo mejor no necesariamente dentro de las sedes mundialistas, pero pues quiero agradecerte, Joan, por regalarnos estos minutos en MBS e invitar a nuestro auditorio a que se suscriba en Crash Out Media. Creo que vale mucho la pena. Es un gran trabajo el que han estado presentando a lo largo de estos últimos años. Gracias, Joan.
1: Sí, gracias y bienvenido también a mucho trabajo que doy ahí gratis, ¿sí? Que la gente puede leer sin costo, aparte que quieren apoyar, pero muchas gracias y siempre un gusto estar en este espacio. Un abrazo fuerte, Luis, y pues disfrutando el mundial. Yo, como soy de Inglaterra,
0: sí, me imagino,
1: puedo estar apoyando los Tres Leones, pero también a México.
0: ¿A qué apoyas más, a los Tres Leones o a México?
1: Pues, mira, a mí podría ser incluso en el Estadio Azteca, un México-Inglaterra en la ronda de 16. Esta podría ser, entonces va a ser tenso, pero vamos a ver. Sería, pues, también apoyando aquí con toda la afición de México. Esperamos que también llegue por lo menos al cuarto de final, o la semifinal sería
0: increíble.
1: Gran logro, ¿no?
0: No, eso estaría increíble. Oye, y nada más para meternos en problemas, ¿te gusta el pan dulce de México?
1: Ah, me encanta, ya soy eso. Incluso el bolillo también, incluso como la torta. Sí, soy fan de las tortas, porque uno si tiene hambre en la mañana y puede comer una buena torta, hasta una torta cubana, que es rico, o jamón con queso, y pues uno está lleno para el día. Sí, mi paisano, yo creo que se confundió un poco con esta cosa. También me gusta el pan tradicional, pero sí, todo así, las conchas y eso. Sí, en hecho hay que quitar un poco el peso, por tanto que como aquí.
0: Te mando un gran abrazo, querido Joan Grillo. Gracias, Joan. Muchas gracias.
1: Un abrazo fuerte, cuídate mucho, hasta luego.
0: Igual, busque usted Crash Out Media, vale mucho la pena. Y también hay varias publicaciones que ha hecho Joan Grillo en torno al tema del crimen organizado. Vale mucho. Me decían aquí, ¿a poco es inglés? Y es inglés, él es de Gran Bretaña, él es inglés, entonces que pensaba que eran gringos, no, él es inglés, aquí ha venido en algunas ocasiones y hemos platicado. ¿Que por qué lo del pan dulce? ¿No se acuerda la polémica que hubo con este panadero? Este es un panadero muy famoso que abrió una tienda en la Condesa, creo, en la Roma, y que en una entrevista, en un podcast culinario, en inglés, por cierto, pues habla muy mal del pan mexicano, ¿no? Bueno, y se armó tremendo escándalo. Entonces, bueno, una broma. Y gracias. Aquí hubo mucha gente que sí le agarró, otros que me dicen, ¿qué tiene que ver?
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18: Las 9 en punto.

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2: Ya estamos de

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1: Hola Luis, ¿cómo estás? Saludos, buenos días. Únicamente 14 días para la inauguración de la Copa del Mundo y la selección mexicana anuncia que se unen Raúl Jiménez, su mejor futbolista procedente del Fulham de la Premier League inglesa, y César Huerta, el chino Huerta, se sube de último momento y esto nos hace pensar que podría ser el famoso tapado, es decir, el último jugador que aparentemente está guardando Javier Aguirre para dar a conocerlo el lunes en la lista de 26. Huerta tuvo una temporada, pues obviamente con pocos partidos, pocos minutos por su lesión. Tuvo una lesión muy parecida a la que sufrió Gilberto Mora, tema de pubitis, pero él sí fue operado. Jugó 17 partidos, 832 minutos y 2 goles. Lo llama Javier Aguirre, yo creo que si lo llama, si le mandó boleto, quiere decir que lo puede subir al barco mundialista. Un futbolista que tiene regate, que va de frente, que tiene velocidad. Yo siento que el tema va por Alexis Vega. Resulta que Alexis Vega, pues no está en el mejor momento futbolístico de su carrera. No está físicamente bien, vamos. No se ha recuperado de la lesión. Y bueno, el chino Huerta podría jugar por ese lado del campo, pero también podría ser el tapado, el jugador número 26. No lo sé, pero si Huerta fue llamado, me parece que va a subirse de último momento para el campeonato mundial. Aguirre en el 2010, ¿se acuerdan que llevó al Bofo Bautista cuando parecía que no entraba en la selección? Es decir, todos los entrenadores tienen de pronto una decisión que no convence a la crítica, pero César, el chino Huerta, está con la selección mexicana de fútbol y supongo que estará disponible para jugar aquí en Los Ángeles el sábado en el Rose Bowl cuando la selección mexicana de fútbol enfrente a Australia. Bueno, con apenas un futbolista consolidado en las grandes ligas europeas y una base conformada mayoritariamente por jugadores de su torneo local, Sudáfrica dio a conocer la lista definitiva de 26 convocados para el Mundial de 2026. Lyle Foster, el atacante del Burnley de Inglaterra, es la principal referencia ofensiva del equipo sudafricano. Está también otro jugador que actúa en la MLS, Makanja. Hay otro, Bradley Cross, que juega en el Kaiser Chief, sudafricano, que es parte de la cantera del Newcastle United. Vamos, el técnico Hugo Broos, el técnico belga del equipo sudafricano, tiene como base principal a la Liga de Sudáfrica y a eso se enfrentará México, que será obviamente gran favorito para vencer a Sudáfrica en la inauguración del próximo día 11 de junio en la cancha del Estadio Azteca. Bueno, hablando del Mundial, los fiscales generales de Nueva York y de Nueva Jersey anunciaron el miércoles la apertura de una investigación sobre las prácticas de venta de entradas de la FIFA para el Mundial de Fútbol 2026. Los precios exorbitantes de los boletos han sido un motivo de tensión alrededor de esta primera Copa del Mundo ampliada a 48 selecciones. Así que la justicia en ambos estados reclama a la FIFA información sobre la venta de entradas, en particular para los 8 partidos programados en el MetLife Stadium en New Jersey, cerca de Nueva York, incluyendo la final del 19 de julio. Cuidado, porque al final de cuentas, ¿quién provocó el FIFA Gate? La justicia de los Estados Unidos, ¿eh? Así que ante eso la FIFA tendrá que doblar las manos y aclarar qué es lo que está sucediendo. Bueno, en temas, fíjense lo que son las cosas. La jefa de gobierno había colocado en la explanada del Estadio Azteca una botarga, ¿sí? Que hace símbolo al ajolote, ¿no? Famoso ajolote que ha aparecido por todas partes y los colores. Pues la FIFA le dijo, tiene que quitarlo la señora Brugada. El Instituto Mexicano de la Propiedad Industrial confirmó que la figura instalada en la explanada del Estadio Banorte deberá ser retirada por no cumplir o por incumplir con acuerdos comerciales del Mundial 2026. La FIFA quiere todo el estadio vacío, eso está claro, y bueno, ni siquiera esto que llegó de parte del gobierno de la Ciudad de México puede permanecer ahí. Bueno, dos temas. Hoy se juega el partido número 6 de las finales de la NBA. El conjunto del Thunder de Oklahoma va a enfrentar a los Spurs de San Antonio. Oklahoma City Thunder está ganando la serie 3-2. Recuerden que los Knicks de Nueva York ya esperan rival para comenzar la próxima semana la final de la NBA. Así que este sexto partido, si gana el Thunder, tendremos campeón de la conferencia del Oeste. Si los Spurs logran alargar la serie, tendremos un séptimo partido. Y bueno, hablando en el béisbol de Grandes Ligas, el zurdo dominicano de los Phillies de Filadelfia, Christopher Sánchez, amplió su racha de entradas sin permitir carrera a 44 entradas y 2/3 en San Diego. Lo hizo ayer, un récord en la franquicia de los Phillies. Superó al miembro del Salón de la Fama, Grover Cleveland Alexander, un pitcher legendario. Así que este pitcher dominicano llama la atención, 44 entradas y 2/3 sin permitir carrera. Bueno, perdió el Rayo Vallecano, tenía esperanza en la final de la Conference League, perdió ante el Crystal Palace 1-0, así que el equipo madrileño se queda con las ganas de hacer historia. Y hablando de historia, tendremos el sábado en Budapest la final de la Liga de Campeones de Europa entre el Arsenal y el PSG, el campeón de Inglaterra y el campeón de Francia. 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
2: Las 9:08.
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2: Las 9:11.

0: financieros.
1: Luis, amigos del auditorio, muy buenos días. El índice Dow Jones baja 0.07% para ubicarse en las 50.651 unidades. El Nasdaq avanza 0.32% y se ubica en 26.260 unidades. Por su parte, la Bolsa Mexicana de Valores baja 1.06% para colocar su principal indicador en las 69.285 unidades. El dólar en ventanilla se cotiza esta mañana en 16.80 pesos a la compra y 17.79 a la venta. El euro también en ventanilla se ubica en 19.90 pesos a la compra y 20.49 a la venta. El precio promedio de la gasolina en el país es el siguiente: la regular se vende en 23.75 pesos por litro, premium 28.46, mientras que el diésel se vende en 27.27 pesos por litro. En la Ciudad de México, el precio promedio de la regular es de 23.74 pesos, premium 28.44 y diésel 26.76 pesos por litro. Luis, amigos del auditorio, muy buenos días.

0: 9:13. Vámonos con más información. Está interesante la mañanera. Ha hablado de mucho la presidenta de la República. Dos temas políticos fundamentales. Uno, Maru Campos. Le preguntan, oiga, pero pues es que desmantelaron el narcolaboratorio. Y dice, a ver, no estamos cuestionando que lo hayan desmantelado. ¿Se acuerda que iniciando el espacio a las 7:00 a.m. le decía, la 4T tiene que calibrar la brújula, está empezando a calibrar la brújula? Ya empezaron algunos números y créame que hay otros que quizá todavía no se publiquen o que nunca se van a publicar, que sí están marcando alarmas. Entonces, bueno, fíjese, ya yo al menos, no sé, lo pongo usted, escúchela. Creo que están tratando de matizar y de reestructurar, de reescribir un tantito la narrativa que traían. Escuche usted.
1: Cuestiona que hayan ido a ver el laboratorio, la Fiscalía General de Justicia, como igual que han hecho en toda la República para desmantelar más de 2.300 laboratorios. Sino la pregunta fue por qué había dos extranjeros en el operativo, que después se supo que eran de una agencia de los Estados Unidos. Entonces la Fiscalía, por esta circunstancia, abre una investigación y está entrevistando a mucha gente. Ya la Fiscalía pues tendrá que decir cuál es el resultado. Y a la gobernadora, de acuerdo con lo que ha dicho la Fiscalía, pues se le convocó para que pudiera dar su versión de qué fue lo que ocurrió en esta circunstancia. Entonces, se ha querido plantear de que estamos en contra o la Fiscalía está en contra de que se desmantelen laboratorios. Pues, ¿cómo vamos a estar en contra del desmantelamiento de laboratorios si se han desmantelado más de 2.350? Pero es importante, por la soberanía nacional, por el cuidado de nuestras leyes, que se conozca por qué fue que había dos personas extranjeras en este operativo.
0: Ok, sobre la gobernadora, María Eugenia Campos dice que no hay nada político contra ella.
1: Está contra la gobernadora, que es un asunto político, que no, nada que ver. Es un asunto de una investigación de la Fiscalía sobre este caso, que es muy relevante. Es muy relevante para el país. Se ha querido minimizar esta situación, pero no se puede minimizar, porque nosotros tenemos que tener pues toda la garantía del cumplimiento de la ley de quienes desde el extranjero vienen a hacer labores. Entonces, se lo hemos hecho saber a la Embajada de Estados Unidos, al gobierno de los Estados Unidos, a través de la embajada, pues de que se tiene que cumplir con las leyes mexicanas, que se colabora, se coordina, pero no puede haber operativos en tierra conjuntos, porque para eso está la autoridad mexicana.
0: El tema es que si lo puede hacer una gobernadora, si esa es la tesis, que no digo de la presidenta, pero sí de la narrativa 4T, una gobernadora pudo hacer el pacto con la CIA y traer a agentes a hacer operativos para desmantelar un narcolaboratorio, muchas cosas que terminan por chocar, porque obviamente que el tema trasciende, pero por mucho, a Maru Campos. Ahí estaba el ejército mexicano también. ¿Y qué colaboraciones puede o no haber con la CIA? Al final señalarla como traidora a la patria, pero por el asunto de que desmantelaron un narcolaboratorio, pues no está jalando. Del otro lado, tampoco es que Maru Campos tenga gran popularidad. De acuerdo a las últimas encuestas, pues está también entre los peores calificados. Y ya ni le digo internamente en Chihuahua. Apoyan a la gobernadora, sí, pero también, como en todos lados, pues hay sus reticencias, hay sus reclamos, hay el desgaste natural. En fin, de Maru Campos a eso se limitó la presidenta de la República el día de hoy. Del caso Rochamoya, de nueva cuenta el tema de las pruebas, que no hay pruebas y que, bueno, pues no hay suficientes pruebas para poderlo entregar a Estados Unidos.
1: Porque es importante mencionarlo también. ¿Qué pasó? Estados Unidos envía una solicitud de detención urgente con motivos de extradición de 10 mexicanos, entre ellos un gobernador, el gobernador de Sinaloa, un senador, un presidente municipal y otras personas. ¿Qué fue lo que dijo en ese momento la Secretaría de Relaciones Exteriores? Bueno, llega esta orden, le pregunto a la Fiscalía qué opinión tiene, si hay suficientes pruebas para lo que se está pidiendo, y la Fiscalía contesta, no hay pruebas, no hay suficientes pruebas, y se le dice a Estados Unidos a través de Relaciones Relaciones Exteriores, no hay suficientes pruebas. Y la fiscalía abre su propia investigación.
0: También habló la presidenta en el caso Rocha Moya y los narcos sinaloenses políticos vinculados en torno a las fichas rojas de Interpol. Primero, es que la narrativa, caray, primero fue la misma presidenta la que habló de que había una ficha roja de Interpol. Luego ayer estuvo García Harfuch y la misma presidenta. Y García Harfuch dijo, no, bueno, pues si existe la ficha de Interpol, habrá que ver y no se le puede detener, tiene que haber una orden de aprehensión. 4 o 5 días llevamos con el tema de ficha roja de Interpol para que hasta ayer, por la tarde, pues dijera la Secretaría de Seguridad Pública, oigan, ¿qué creen? No hay ficha roja de Interpol. De esto habló la presidenta.
2: Ayer la Secretaría de Seguridad envió una nota aclaratoria diciendo que el gobernador con licencia de Sinaloa, Rubén Rocha, no tenía ficha roja. ¿Usted sabe si el resto de los acusados tienen ficha roja o la Secretaría nos podría informar si el resto de estos acusados por el caso
1: Que lo informe la Fiscalía. Ficha? Vamos a pedirle a la Fiscalía que informe en su relación con Interpol para que se pueda conocerlo todos.
2: Y que se transparente.
0: No, que informe la Fiscalía. No sé por qué están sometiendo a tanto desgaste a la presidenta de la República. Estrategia de comunicación, hay que heredar la mañanera de López Obrador. Cada perfil es diferente. Es distinto, cada perfil tiene fortalezas y debilidades. Y es innecesario hacia la presidenta de México por temas que además no es que no le competan, pero en los cuales no tiene responsabilidad inmediata, en los cuales sí tendría que responder, oye, este es un tema de tal, y esos, la Fiscalía, la Secretaría de Seguridad Pública, la Secretaría de Economía, la Secretaría de Agricultura, etcétera, pues tendría que responder. Para recibir los disparos, los golpes, para amortiguar y proteger a la presidenta, ¿no? Así se juega en el ajedrez, proteges a la reina, proteges al rey. Es el rey o la reina los que tienen que recibir todo para proteger a veces a los peones. Anyway, ahí están las cosas, ahí están las declaraciones hoy en la mañanera. Por otro lado, ¿se acuerda de Miguel Ángel Yunes? Bueno, pues Miguel Ángel Yunes andaba bien, bien campante en España. Bien, relax, la vive re bien. Andaba de vacaciones, anduvo en Nueva York y luego en España. ¡Qué bonito! Hombre, quien fuera senador traidor de la República para andar haciendo esas cosas. Es que está cumpliendo sus 50 años, hay que festejarlos en grande. Entonces, bueno, pues Miguel Ángel Yunes, hijo, que cumplió sus 50 añitos, el junior, andaba pues festejando. Vimos la foto en Nueva York y vimos la foto también en España. Los captaron en el bar de lujo The Library, en el barrio de Salamanca. Y por supuesto que no toman vino barato. No, estaban echándose sus Vega y Sicilia. Que un Vega y Sicilia es bastante, bastante carito. Y más en The Library. Fíjese lo que es no tener ni un ápice de vergüenza. Como lo cacharon, pues, esto en sus redes sociales. Por consideración y respeto a los ciudadanos que me eligieron y a mis compañeras, tengo muy claro que se trata de una campaña en mi contra y hago las siguientes precisiones. Y dice que sí, que fue a España, pero que todo se lo gastó con su lana. Ayunés. Por consideración y respeto a los ciudadanos que te eligieron. Los que te eligieron para hacer oposición. No hubiera sido un traidor. Consideración a quien te votó. Para que fuera a ser tapete y traicionara a los que lo votaron. No votaron a Yunes para que fuera comparsa de la 4T, lo votaron para que fuera oposición a la 4T. Y terminó entregándose a la 4T. Y ahora vive en las mieles de la 4T. Lo protegen impresentables. calañas del tamaño de Noroña o de Adán Augusto López son los que cuidan a su traidor. Y al final de cuentas lo ven con recelo porque traidor una, traidor siempre. Pero bueno, pues pobre Yunes. Y pobre Yunes porque además, es que a quién se le ocurre olvidar, es que algo así ya no se olvida. Fue a Nueva York, le sacaron la foto, no lo dejaron echarse sus cosas a gusto. Luego está en Madrid, peor, pues también lo están acosando y ahí no lo dejan echarse su Vega y Sicilia con el papi Yunes, caray. Ciudadanos en España, ciudadanos mexicanos en España, particularmente en Madrid, que en los postes de Madrid y donde se hospedaba Yunes también, imágenes, carteles con la foto de Yunes y el letrero de traidor. Y además le dijeron, no vas a estar en paz en España. Sí se llevan pesado, pues ¿cómo no? Y todavía el tipo dice que por consideración y respeto a los que lo eligieron. No, hombre, ¿cómo crees? Igual hay muchos otros países donde pues a lo mejor es difícil que lo cachen, ¿no? Que lo vean. Bueno, no sé cuáles, pero ¿por qué no va a pasear a Cuba? Digo, ahora que están 4T. Viajecito ahí a Cuba estaría padre, ¿no? Seguro hay en Cuba algún Vega y Sicilia han de tener. Y anda haciendo drama, ya saben. No, yo lo gasté, sí fui, pero yo lo pagué. O sea, ni siquiera es de que lo pagues, ya es de que, pues ni modo. Traidor una, traidor siempre, y eso no se olvida tan fácilmente. Hablando de España, ayer registraron las oficinas del Partido Socialista Obrero Español en el marco de la investigación contra José Luis Rodríguez Zapatero por presunto fraude en donde se habría beneficiado por un rescate a una aerolínea venezolana española, en el cual Zapatero pudo haber sido el gestor de esta ayuda, ya en ese entonces era expresidente, pero a lo mejor se pudo haber quedado con un buen moche, o al menos eso es lo que dicen. Bueno, pues registraron el Partido Socialista Obrero Español, las instalaciones del PSOE. Hágase de cuenta que es como si aquí en México de pronto llegara la Fiscalía General de la República a catear las instalaciones de Morena, ¿no? O sea, de ese tamaño la importancia de la nota. Y el golpazo por la investigación de Zapatero. Nos enlazamos hasta España con Carlos Rubio. Buena tarde para ti, Carlos. ¿Cómo estás?
3: Buenos días, Luis. Agentes de la Unidad Central Operativa de la Guardia Civil acudieron ayer a primera hora a la sede federal del Partido Socialista Obrero Español para requerir documentación relacionada con el llamado caso CEPI, una supuesta trama de corrupción por la que, entre otros, está imputada la ex militante y excargo público socialista Leire Díez y los exdirigentes también socialistas Santos Cerdán y Gaspar Zacarrías. En el transcurso del mismo operativo ordenado por el juez de la Audiencia Nacional Santiago Pedraz, los miembros del Instituto Armado han realizado varios registros, entre ellos en los domicilios en Madrid de Sarrías y Cerdán, así como del empresario Javier Pérez Dolcet. Esta causa investiga una supuesta trama de corrupción por la que fueron detenidos en diciembre Leire Díaz, Vicente Fernández Guerrero, expresidente de la Sociedad Estatal de Participaciones Industriales, CEPI, y el empresario vasco Antón Alonso, propietario de la Sociedad Mercantil Servinabad y amigo de Cerdán, exsecretario de Organización del PSOE. Según la investigación, los tres formaron presuntamente una estructura para el cobro de comisiones ilegales entre 2021 y 2022. Para lo cual contaron con la ayuda de diversos cargos públicos. En total, la investigación se centra en 5 operaciones que suman 132,9 millones de euros en ayudas y adjudicaciones, por lo que se les acusa de los delitos de prevaricación, malversación, tráfico de influencias y organización criminal. Minutos después de conocerse la operación en marcha, el líder de la oposición, Alberto Núñez Feijóo, del Partido Popular, demandó elecciones anticipadas ante una situación que dijo es agónica para el gobierno de Pedro Sánchez, quien desde Roma, donde sostuvo un encuentro con el Papa León XIV previo a la próxima visita del Santo Pontífice a España, descartó un adelanto electoral y manifestó su total respeto por las acciones de la justicia. Cabe recordar que estas operaciones judiciales llegan una semana después de que el expresidente José Luis Rodríguez Zapatero fuese imputado por tráfico de influencias y blanqueo de capitales, y se suman a otros procesos abiertos contra miembros del PSOE que implican, entre otros, a 2 de sus secretarios de organización, Santos Cerdán y José Luis Ábalos. Hasta aquí el reporte desde España, Luis.
0: Gracias, Carlos Rubio. rubio desde España. Son varios casos, el de Zapatero que yo le contaba y este otro caso que es el caso Leire, como Leire Batalla, pero no tiene nada que ver con Leire Batalla. Pues sí, que tiene que ver con esta mafia de tráfico de influencias que pudieron haberse utilizado desde la izquierda española con el PSOE para desactivar posibles investigaciones o inclusive acusaciones contra miembros prominentes del partido. Les está cayendo la noche allá en España también en el PSOE. Estaremos dándole seguimiento al tema. Y hablando de Leire, pero Leire bien, no el caso Leire, sino Leire Batalla, pues damos una vuelta al mundo. 9:29.
4: Vámonos con una rápida vuelta al mundo. Las tensiones en Medio Oriente no bajan. Este miércoles el presidente estadounidense Donald Trump aseguró que todavía no está satisfecho con el resultado de las negociaciones con Irán y volvió a plantear la posibilidad de retomar la ofensiva militar para terminar el trabajo. Además, remarcó que no modificará su estrategia ante la presión por las elecciones legislativas de noviembre. Las declaraciones llegaron después de que la televisión estatal iraní difundiera un borrador de acuerdo entre ambas naciones, desmentido más tarde por la Casa Blanca. Según ese documento, Teherán se comprometía a restablecer el tráfico en el Estrecho de Hormuz a niveles previos a la guerra en un plazo de un mes en coordinación con Omán. En respuesta, Trump descartó que Irán pueda tener algún tipo de control sobre esta vía marítima clave para el tránsito mundial de hidrocarburos. Sobre el futuro del uranio enriquecido iraní, el mandatario rechazó que Rusia o China custodien ese material nuclear. Aún con los esfuerzos diplomáticos, la reanudación de las hostilidades pone en riesgo el frágil alto al fuego en la región. Este miércoles, fuerzas estadounidenses atacaron una instalación militar en Bandar Abbas, al sur de Irán, y derribaron 4 drones que se aproximaban a barcos norteamericanos en el Estrecho de Hormuz, que según Washington representaban una amenaza. Irán condenó la operación y la calificó como una violación de la tregua vigente. En represalia, arremetió contra la base que, según Teherán, sirvió como origen del ataque. Aunque las fuerzas iraníes no precisaron la ubicación, Kuwait, país que alberga instalaciones militares estadounidenses, informó que interceptó amenazas de misiles y drones hostiles. Por su parte, el Comando Central de Estados Unidos acusó este jueves a Irán de cometer una escandalosa violación del alto al fuego tras el lanzamiento de un misil balístico contra territorio kuwaití. Hoy más que nunca, la tregua sigue vigente, pero bajo fuego cruzado. Ucrania entra en una nueva fase de presión. El presidente ucraniano Volodymyr Zelensky envió una carta formal a su homólogo estadounidense Donald Trump y al Congreso de ese país para pedir que se acelere el envío de misiles antibalísticos ante el creciente déficit en las defensas aéreas de Kiev. La solicitud llega días después de que el Kremlin anunciara que comenzará a bombardear centros de mando del estado ucraniano en la capital del país. En el documento, Zelensky advierte que el ritmo actual del programa Pearl, impulsado por la OTAN para suministrar armamento estadounidense pagado por socios europeos y Canadá, resulta insuficiente para el nivel de amenaza que enfrenta su país. Además, subrayó que Ucrania depende casi exclusivamente de Washington para recibir misiles destinados a los sistemas Patriot, los únicos capaces de interceptar proyectiles rusos.

secuestro a la sede del Partido Socialista Obrero Español en Madrid, en el marco de una investigación conocida como el caso Leire, que indaga una presunta trama para interferir o desactivar causas judiciales que afectan a dirigentes del partido gobernante. Leire Díez, exmilitante socialista investigada desde el año pasado, es considerada una pieza clave de la presunta red. La justicia investiga si el exsecretario general del PSOE, Santos Cerdán, le habría pagado a Díez con fondos del partido para realizar campañas de difamación contra jueces, fiscales y otras autoridades, con el objetivo de frenar o desviar investigaciones que salpican al entorno cercano del presidente Pedro Sánchez, incluidas a las que involucran a su esposa, Begoña Gómez, y a su hermano, David Sánchez. El juez del caso también ha imputado a otros exfuncionarios y empresarios vinculados a la presunta trama, como la gerente del PSOE, Ana Fuentes. Tras la imputación del expresidente José Luis Rodríguez Zapatero por una presunta trama de tráfico de influencias, este escándalo político golpea nuevamente a Pedro Sánchez mientras crecen las exigencias de dimisión y de un adelanto electoral. El mandatario socialista reconoció la gravedad de las investigaciones y prometió total colaboración con la justicia. Por su parte, el PSOE ha negado las acusaciones y ha asegurado que darán las explicaciones pertinentes en su momento. Esta fue la vuelta al mundo de hoy. Yo soy Leire Batalla y puedes encontrarme en X como @Leire_Batalla.

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2: Las 9:34.
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2: las 9:35.

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0: mañana con 38, ya regresamos. Oiga, ya está el Mundial, ya viene el Mundial. Bueno, hasta yo veo el Mundial. O sea, digo hasta yo porque a mí no me gusta mucho el fútbol, pero cuando es Mundial, pues todo mundo nos ponemos la camiseta y queremos y salir y todo, ya saben. Bueno, ¿cuánto nos gastamos en el Mundial? Eso está interesante. No sé usted, a mí me encanta que el guacamolito, en particular con chicharrón. Ay, se me hizo agua en la boca, se me andan cayendo aquí cosas. ¿Cómo estás, Adrián Díaz? Qué gusto verte.
1: Feliz de estar contigo, mi querido Luis.
0: Oye, es buen tema, ¿eh? ¿Cuánto nos gastamos en el Mundial? ¿Sí gastamos mucho?
1: Sí, muchísimo.
0: ¿Neta? ¿Por qué? Sí.
1: Pues porque el 80% de la población ve fútbol en este país, ¿no?
0: Sí, pues
1: es,
0: sí.
1: Es el país, el deporte más
0: deporte
1: popular,
0: nacional, claro.
1: ¿No? El deporte nacional, el que menos deja satisfacciones, pero es el deporte nacional, ¿no? Y entonces, en México, este mundial va a haber, por ejemplo, 13 partidos, ¿no? Ciudad de México, Guadalajara, Monterrey, partido inaugural, México-Sudáfrica, 11 de junio, a las 3 de la tarde. Estadio Ciudad de México, ya porque la FIFA no nos regaña, pues ya saben cuál es el estadio que todos sabemos, y entre 9 y 13 millones de mexicanos o de personas en México van a ver el primer partido del Mundial porque juega México.
0: No, bueno.
1: 13 millones de mexicanos. Imagínate que...
0: ¿Van a ver cómo?
1: 13 millones de televisiones, perdón.
0: Sí, de televisiones, no, de mexicanos.
1: De televisiones van a estar prendidas
0: y
1: el día de la
0: inauguración. Poquito, decir, o sea, todo el país vamos a ver ese partido.
1: Prácticamente.
0: 120 o 130 millones que somos.
1: Prácticamente.
0: Vamos a ver.
1: Todos vamos a estar viendo el Mundial.
0: Ajá.
1: Y la verdad es que ese partido está calculándose entre 22 y 30 millones de personas que vean el Mundial, ¿no? O sea, está cañón lo que vamos a presenciar. Pero ahora, fíjate, gasto promedio.
0: Mucho más, pero sí, ajá.
1: Tú decías la botanita, ¿no?
0: Pues sí.
1: Vamos con las botanas. Botana básica. Chicharroncito, refresquito, unas papitas, palomitas, lo que tú quieras. Por persona y por partido, entre 150 y 300 pesitos. Por persona y por partido. Viéndonos leve, leve, básico, ¿no? En casa, comida con refresco, ya con cervecita, si quieres un delivery, una entrega a domicilio y todo, por persona entre 250 y 450 pesos por persona.
0: Okay.
1: Y por partido. Vele sacando cuentas. Si te quieres ir a un restaurante, mi querido Luis, o una terraza que están de moda, un bar, o en el cine, que ya estamos viendo publicidad para ir a ver el Mundial en el cine, entre 450 a 900 pesos por partido te puedes chutar viendo un partido de la selección mexicana.
0: O sea, ponle que una familia de cuatro, pues que unos 2,000 pesitos por
1: mínimo
0: partido más o menos, y lo vas a ver en un restaurante. Si es en casa, pues unos 1,000 pesos.
1: Unos 1,000 pesos le bajas. 3,000 pesos en casa para ver tres partidos de la selección, para que los vayan a perder y llorar. Y
0: luego ya empezaste de Grinch.
1: Pero no va a ganar, ¿qué quieres que yo te diga?
0: ¿A qué se van a gastar eso? Ni compre guacamole porque le va a hacer daño del coraje.
1: Si quiere acabar en el hospital, compres el guacamole.
0: A ver,
1: el
0: ¿cuánto te vas a gastar del hospital?
1: ¿Mm? Bueno, te vas a salir más caro.
0: Hospital por intoxicación porque se me atoró el aguacate con el chicharrón.
1: Cálmate, Luis, espérate.
0: Pues así
1: estamos jugando
0: tú,
1: tranquilo.
0: Así de, ay, no, es mundial.
1: Pues es que el mundial, aparte el mundial más descafeinado del mundo, en tres países, no hay esa emoción. No, bueno.
0: Ya. Díganos, aunque sea eso, porque los boletos están.
1: Aparte, un boleto
0: caros,
1: de
0: 20
1: mil
0: ¿no?
1: pesos, estas son las colegiaturas de mis hijos. No, hasta arriba.
0: Sí, o sea, lejos.
1: Sí, claro. Hasta el techo para que veas los monitos como puntitos en juego de en consola de videojuego. Ahora, ahí te va. Gasto por tres partidos de fase, entre 1,500 y 2,400 botanas básicas, 2,100 y 3,600 con refresco y una cerveza y una comida sencilla, y ya la reunión completa con invitados te puedes gastar hasta 6,000 pesos por partido.
0: Pero ya con el bus.
1: Con todo.
0: Sí.
1: O un VIP en tu casa.
0: Ajá.
1: ¿No?
0: 6,000 pesos.
1: 6,000 por partido, Luis. No inventes.
0: ¿Por partido y qué?
1: O sea, es la colegiatura de mis hijos.
0: ¿Seis personas, cinco personas?
1: Seis, siete personas. Está cañón.
0: Está
1: o sea, claro que está cañón. A ver, Eso nada más es para todos. Eso es nada más para el fútbol. Si eres de esos aficionados que quieren la playera, la bufanda, todos los souvenirs, bueno, nada más déjame decirte que la playera oficial versión aficionado, o sea, la más chafita, $2,000, la más chafita.
0: Original, ¿no? Claramente.
1: Todo original, obviamente no me fui a la piratería. Ajá. En la piratería están entre $400 y $600, dependiendo de la calidad de la réplica. Playera versión jugador, o sea, la que con la que juegan los chafas de la selección, entre $2,999 y $3,200. ¿Por qué? Manga larga, manga corta, la de visita, la de, bueno, no la de visita, la de el uniforme principal.
0: Porque creo que tienen alternativo, cuatro, ¿no? ¿Tienen cuatro o tres? No sé.
1: Son tres uniformes diferentes. Ajá. Es el principal, el alternativo y el de no sé qué, ¿va? Y el del portero. Si te quieres ver como el portero de la selección, pues también te puedes comprar esas. Esa es la versión jugador. Y las playeras infantiles, no hay versión jugador, solamente hay una versión aficionado. Están entre $1,700 y $2,500, dependiendo si es manga corta o manga larga. Entonces, ahí ya te estás gastando otra lanita. El póster oficial de la selección mexicana, $400. Playera de la ciudad sede oficial, $857. La bufanda, $700. La gorra, $700.
0: ¿Hay bufanda?
1: Hay bufandas, claro. Es que no vas al estadio, Luis. La gente no nos deja mentir.
0: Yo no voy.
1: Hay bufandas de la selección. Sudadera, $1,700. El balón mini, réplica del mundial, está en los $400. Y obviamente el balón profesional puede costar entre $1,500 y hasta los $3,900 con el que juegan. Casi $4,000 el balón con el que juegan, con el que patean en la cancha.
0: El oficial.
1: Y con el que van a humillar a México y le van a meter muchos goles.
0: ¿Vale? ¿Por qué están amargados?
1: Pues porque la selección no está pregúntale a la gente si va a ganar.
0: No, yo sé que no va
1: a ganar. Aunque dicen que va a llegar a la semifinal, ¿no? Que porque ahora hay un video ahí en donde dicen que va a salir México, va a enfrentar a Portugal y va a perder contra Portugal en la semifinal. No lo sé. Yo lo que sí vengo a decirte, mi querido amigo, es que si quieres jugar también con el famoso álbum del mundial.
0: Ah, el Panini. El famoso hiciste Panini. Estudio de Panini, a ver.
1: A ver, ahí te va. Álbum suavecito, el chafita, $99. Está bien, dices, bueno, órale para
0: mí. ¿Hay distintos tipos de álbum?
1: Claro.
0: Ay, pensé que era uno solo.
1: No, Luis. ¿Qué pasó?
0: Pues en mis tiempos era uno solo y ya llevas todo el álbum. Bueno. O sea, ¿ahora qué hay? O sea, ¿tengo que llenar tres álbums o cómo?
1: Hay dos versiones, el suave, el como un librito, así, el chafita, y hay uno que es de pasta dura. El de pasta dura te cuesta $349 aproximadamente, ¿vale? El sobre de estampas, $25 aproximadamente. Estampa por sobre, 7. O sea, cada sobrecito trae 7 estampas. El total estimado son 900 estampas aproximadamente. Costo teórico, sin repetir, sin que te salgan repetidas, que eso es prácticamente imposible, $3,500. Pero como sabemos que te salen en el sobrecito de cada 7, de 7 que te salen.
0: O sea, si no 5, te saliera ninguna repetida, que no va a pasar, que son
1: $3,500.
0: Ok. Pero siempre te van a salir repetidas.
1: Pero de por entonces, cada sobrecito, en promedio, te salen 4 repetidas.
0: Ok.
1: O sea, solamente 3 te sirven para el mundial. Entonces, gástale. Te vas a gastar hasta $9,000.
0: Creo que he visto que hacen algunos tus 9,000, 10,000 pesos.
1: 9,000, 10,000.
0: Que también hay que decir que sí es cierto eso, ¿verdad? Que puedes hablar a Panini. Y pedir las
1: también,
0: estampas que te faltan.
1: Claro, pedir las estampas que te faltan, pero te va a salir mucho más caro porque es un pedido.
0: ¿No? Pues que 8 pesos por estampa.
1: No creo. Pero bueno, porque hay estampas cotizadas. Por ejemplo, la de Messi, la de Ronaldo, las grandes, Mbappé, todas estas grandes estrellas del fútbol son las más cotizadas. Sí. Y aparte el mundial, trae estampas especiales de la refresquera oficial que está patrocinando esto. Y además.
0: Pues la Coca.
1: Y además trae las estampas clásicas, las doradas, las plateadas, bueno, trae un chorro de estampas que también son más caras en el mercado. Okay. Ok, entonces, recomendación, cómprale una caja a su hijo, cuestan $1,800 la caja. Te vas a gastar, sí, $2,000 en la caja, pero
0: $2,500 cuesta.
1: Ah, $2,500.
0: Subió, sí.
1: Bueno, $2,500, bueno, ahí está, $2,500.
0: Se va todavía a enojar más, estás viendo aquí que está a punto de desfallecer, Adrián.
1: $2,500, bueno. Compras la caja.
0: ¿Cuántos hijos tienes, Adrián?
1: 2, pero no están participando.
0: $5,000.
1: Tienen estrictamente prohibido comprar esas el mundial, bueno, el álbum.
0: ¿Qué dices?
1: No, abrazo, pues es que es una lana, o sea, yo les hice el cambio. ¿O quieren eso o sus playeras oficiales? ¿Qué crees que escogieron? las playeras oficiales, obviamente.
0: O sea, era una u otra.
1: Aunque sé que clandestinamente por ahí lo están haciendo en la escuela, pero bueno.
0: Clandestinamente.
1: Ya es dinero de ellos.
0: Oye, o sea,
1: ya los caché, padre, ya traen ahí
0: se trata
1: estampas.
0: De que no, las estampitas.
1: A ver, a eso voy. Ármate grupos, ¿no? Ajá. Para poder intercambiar el mayor número de estampas gratis, ¿no? Uh-huh. Entre tus cuates, entre en los tianguis ya se están armando grupos afuera de las tiendas de conveniencia.
0: Okay.
1: Ya a los sábados, los domingos, a tal hora, a las 9, a las 10, 11 de la mañana, ya se están empezando a juntar los grupos justamente para hacer ese intercambio y te vas a ahorrar una muy, muy, muy buena lana, ¿sale? En total, mi querido amigo, te puedes gastar hasta 15,000 pesos en el mundial si no tomas precauciones con tus gastos.
0: Eso está bueno. O sea, en un promedio dices, son 15,000
1: pero
0: por todo
1: el aficionado
0: el
1: promedio. El aficionado más clavado, hasta 20,000 pesos se puede, más. O más.
0: No, si vas a ir a los partidos, pues ya.
1: Y si quieres ir
0: a los partidos, eso no te alcanza ni para un boleto.
1: Vende tu coche, hipoteca tu casa y ve a disfrutar el mundial, ¿no?
0: Cañón. Fíjate que son gastos interesantes y vale la pena, digo, más allá de lo que nos dice Adrián Díaz y de su evidente felicidad frente a este torneo, a su optimismo financiero, pues está bueno que al menos lo tengas considerado en tus gastos.
1: Sí,
0: a ver, ¿cuánto Luis, te va a salir?
1: Ahí te va. Sí, lo tienes que considerar. ¿Por qué? Porque si bien nos vamos a pasar el verano viendo fútbol, ¿no? O llorando por la selección.
0: ¡Qué
1: esa es la regla, es la verdad. A ver, vamos a ver fútbol durante el verano.
0: Ajá.
1: Pero ojo, se acaba el mundial y viene el golpe de realidad. Regreso a clases. La época más complicada de los padres de familia del año, ¿no?
0: Ajá.
1: Ahorita ve viendo antes de que los niños avienten la mochila, ¿no? Ajá. Al closet y la dejen ahí durante mes y medio. Bebiendo qué cuadernos pueden rescatarse, qué libros sobrevivieron, si los tenis, los zapatos, el uniforme,
0: sí, claro,
1: útiles escolares pueden ser reciclados y cuáles puedes empezar justamente a reutilizar para el próximo año. Ve ahorrando, en lugar de irte a comprar la chela o la playera, ve ahorrando para poder aprovechar en estas fechas las promociones de 10-15% de descuento que te hacen en reinscripciones los colegios particulares. Ve pidiendo la lista de útiles escolares del próximo año para que vayas previendo y calculando el gasto que te vas a llevar justamente después del mundial. Después, te tengo la mala. También vamos a viene el Día del Padre. ¿Qué le vas a regalar al papá? ¿O lo vas a dejar como siempre en el olvido? Ahí va otra queja, ¿no?
0: Creo que ya estoy detectando pues es que, de dónde viene el coraje de este señor.
1: Se pasa, Luis. Ahora,
0: siempre nos van a abandonar, pues les valemos cacahuate, a ver qué vas a hacer. Claro, te gastas tanto en el álbum y luego el regreso a clases y a
1: papá?
0: Mí me vas a traer los calcetines de toda la vida.
1: Los surcidos, Luis.
0: No, los del metro.
1: No, los
0: bueno,
1: del metro.
0: Bueno. Los míos son del metro, mira.
1: Sí, bonito. Pues está bien. Pero pues bueno, por lo menos que te regalen algo. Pero también vienen compromisos importantes. Quizá ya se viene el final de tu póliza de auto. Chécate eso. Ya se vienen las vacaciones de diciembre. ¿A dónde vas a ir? ¿Qué compromisos vas a adquirir? ¿Cuánto estás invirtiendo? Es decir, sí, está padre el mundial, salir de fiesta, playeras, todo, pero no pongan todo para el mundial. Hagan cooperachas, organicen, ¿no? Organicen justamente. Generalmente el primer partido, el de la inauguración, se hace en familia. Ya los otros dos partidos, te vas con los amigos, empiezas a hacer la fiesta. Pero el primer partido creo que es el más caro y el que corre más peligro de gastar. ¿Por qué? Pues porque es la emoción, fiesta, la fiesta inaugural, juega México.
0: Hay lugares donde ya no hay reservas, ¿eh? Yo ya he visto así
1: hay lugares
0: tema,
1: que
0: ya se llenó, ya no puedes ir, porque pues, sí, mucha gente está en la expectativa.
1: Mucha gente quiere hacer eso.
0: Partido,
1: ahora, si todavía no estás pensando dónde va el mundial, ya es momento de que te pongas a preguntarle a tu familia quién va a poner la casa,
0: qué van a hacer,
1: quién va a poner la botana, quién va a poner las chelas, quién va a poner todo para poder empezar a trabajar con
0: mira, dicen aquí,
1: el mundial.
0: Faltó la suscripción, porque también si quieres ver todo el mundial hay que suscribirte.
1: La suscripción que ahora,
0: bueno,
1: más para mi coraje, ahora ya pagas por ver el fútbol. ¿No?
0: ¿Quieres una torta de aguacate?
1: No.
0: Estás peor que yo entrevistando gente.
1: Ay, es que sí da coraje.
0: Según yo, aquí va a ser la parte relajada.
1: Y aparte nos traen a las selecciones. Aparte nos traen a las selecciones, patito.
0: Dicen acá. Coincido con Adrián, yo ni un peso le voy a invertir, nos dicen aquí.
1: ¿Ves? No nada más soy yo.
0: Luis, este compadre es muy negativo, ya no lo invito. O sea, todo se le hace caro, no inventes. Trae todos los datos mal. No, solo así. Bueno, lo del Panini.
1: Lo del Panini. Es que yo no.
0: Nos dicen aquí, ay, colección. No está tan caro lo del Panini, dicen.
1: Hijo.
0: Luis, ¿tú crees que en Monterrey nos sentimos mexicanos? Claro que no. De los 3 juegos de la selección, habiendo 3 sedes, ni vienen. Por eso somos separatistas, dicen acá en Monterrey.
1: Es que nos trajeron a las
0: ¿Ve lo que estás provocando? Es que va a haber una revolución.
1: A ver, ¿vas a gastar 30,000 pesos en el Mundial para ver selecciones patito? Haití, por Dios. O sea, Alemania, Argentina, sí, y todo, están en Estados Unidos.
0: Creo que te sale más barato ir a Haití que lo que te salió.
1: O sea, si somos sinceros, la verdad es que
0: la cosa está.
1: No vale la pena, creo.
0: Dice, muchos no lo vamos a ver por corrupción, dicen, y por alinear a Ochoa. O sea, dicen acá, Adrián tiene mucha razón al decir que no va a ganar nada la selección, entonces mercadotecnia para ganar dinero.
1: Correcto.
0: Desde que me acuerdo son puras frustraciones con el fútbol, a diferencia de otros deportes, con muchísimo menos presupuesto, eso sí es cierto. Hola Luis, yo ya me gasté $300.
1: ¿Ve?
0: 2 jerseys, uno para mí y otro para mi esposa. Vuelos a la Ciudad de México. No, hasta se me hace barato los $300.
1: Si tienes la liquidez, está bien. Uh-huh. No pasa nada.
0: Y dicen, aparte, yo doy servicio de cafetería en las maquilas y nos pidieron servicios especiales en varias maquilas. Cotizase más de 200,000 para la inauguración.
1: Eso es bueno.
0: Imagino que bueno, hay chamba también.
1: Sí, claro, la industria, eso sí, claro. La generación de empleos y la inyección de capital.
0: Está bueno.
1: Con respecto a todo lo que tiene que ver con el mundial, es importante. O sea, si tú tienes, por ejemplo, una cafetería, si tienes un restaurante, si tienes algo, ve pensando en qué tipo de promociones vas a poner justamente para ver el partido en tu negocio, ¿no?
0: Gracias, Adrián, que amargado. Pues es el gris de las finanzas.
1: A sus órdenes.
0: Es en tu red.
1: Finanzas personales a la carta, ahí pueden seguir mi amargura con todos los mejores consejos de ahorro, inversión y por supuesto educación financiera.
0: 9:55.

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2: Las 9:57.
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0: de la mañana con 58 minutos. Pásela maravillosamente bien. Se queda con Gaby Vargas. Y feliz cumpleaños, Luz.
1: Oye, muchas gracias.
0: Felicidades.
1: Luigi,
0: ¿cómo estás?
1: Qué
0: feliz
1: honor
0: cumpleaños,
1: compartir
0: nombre.
1: Tu espacio, Luisito, gracias.
0: Oye, no, hombre, al contrario, siempre es un placer poderte ver, poder platicar. Pásala maravillosamente
1: gracias,
0: bien. Feliz
1: gracias.
0: Cumpleaños.
1: Así será, a festejar la
0: escríbale
1: vida.
0: Escríbale a Luzma, ahorita va a encontrar los connectors, ahorita hay todo, hay súper cumpleaños. Exacto. Que va a haber pachanga,
1: güey. Hoy va a haber pachanga, va a haber bohemia. Lo mío es cantar. Pero mira, Dios no me dio la voz.
0: ¿Qué te gusta cantar?
1: Pues malas rancheras no.
0: ¿Malas rancheras?
1: Las malas rancheras no.
0: ¿Cuáles son las malas rancheras?
1: No, ¿tú no cantas malas rancheras?
0: No canto malas rancheras, te entendí, malas rancheras. O sea, canciones malas.
1: Exacto.
0: Rancheras.
1: No, vamos a estar en familia, con amigos, cortando padre. Un pastelito, sí, cantándole a la vida.
0: No, pues
1: gracias a Dios. Sí, gracias, Luigi. Qué lindo.
0: Pásala muy bien y llénanos de mucha energía, porque
1: eso
0: aquí
1: es
0: te lo llenamos.
1: Gracias.
0: Limpia toda la energía negativa que te dejamos aquí.
1: Sí, a ponernos de buen humor, porque luego nos dejas bien agüitados, Luisito.
0: Pues ya ves esa realidad tan necia, hombre.
1: Hija, realidades necias, ¿verdad?
0: Luz, feliz cumple.
1: Gracias.
0: Feliz cumple, gracias. Y gracias a usted. Nos escuchamos mañana tempranito en punto de las 6, transmitiendo en vivo desde Monterrey, Nuevo León. Bye, bye.

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4: Las 10 con 3 minutos.
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3: Las 10 con 15 minutos.

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2: Las 10 con 24 minutos.

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4: Las 10 con 35 minutos.
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1: Las 10 con 45 minutos.

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1: Las 10 con 58 minutos.

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2: Las 11, con 2 minutos.
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0: Las 11:12.

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2: Las 11 con 20 minutos.
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1: Ante esta comunidad cristiana que representa la Iglesia de Dios, os pregunto, si alguien tiene un impedimento para que esta unión se realice, que lo diga ahora o que calle para siempre.

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2: Las 11 con 33 minutos.
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2: Las 11 con 41 minutos.

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1: Autoridades de Tabasco presentarán una propuesta formal para regular el uso de teléfonos celulares en las escuelas. A diferencia de otras entidades, en la medida no se limitará a la educación básica, sino que abarcaría hasta el nivel medio superior. La propuesta, coordinada por el DIF estatal y la Secretaría de Educación, ya cuenta con un documento que se encuentra en revisión, el cual se comenzó a trabajar luego de los foros realizados en 2025 sobre el impacto de las redes sociales. La propuesta oficial tiene como finalidad proteger el bienestar psicológico de los estudiantes de los diferentes niveles educativos previos a la educación superior. El proyecto no contempla una prohibición total del uso de celulares, sino regula el uso del dispositivo móvil durante el horario escolar. Para tomar decisiones de forma conjunta, participan padres de familia, maestros y estudiantes, además de la Comisión Estatal de los Derechos Humanos, para vigilar que la medida no vulnere las garantías individuales de los estudiantes. Este proyecto interinstitucional buscará también una modificación legislativa formal que le otorgue carácter permanente. Hasta el siguiente comentario.
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2: Las 11:53.
3: Quiero contarle, mi hermano, un pedacito de la historia negra, de la historia nuestra, caballero, y dice así.

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3: Las 12 con 3 minutos.
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0: Yo digo que mejor nos vayamos. Yo digo que mejor nos vayamos. Está lloviendo.
1: Vámonos.
0: Vamos a hacer una votación, Jazz Hernández, tú y yo. A ver quién gana. Los que estén por la afirmativa, manifiéstenlo y ya si yo levantamos la mano. Oye, ¿qué onda? Está lloviendo y desde hace un buen rato y harto, fuerte, en al menos en la capital del estado de Tabasco. Yo creo que en varios municipios también del estado, ¿no? ¿Cómo estás, Jazz Hernández?
1: Muy bien, Fer, aquí estamos, lejos.
0: ¿Qué haces allá?
1: Pues no sé.
0: ¿Qué haces allá?
1: No sé, pero va a ser solo un momento. Nos separaron, algo traen.
0: Alguien lavó la ropa, alguien se puso a
1: No, ropa. Ya llegó temprano.
0: ¿Quién?
1: Pero este...
0: ¿Dónde está?
1: En otro lado.
0: Se fue a control.
1: No, aquí cerca de ti.
0: No la veo.
1: Allá, por ahí anda.
0: Ya lo mandaron a otro lado. ¿Por qué son así? ¿Cómo están? Oiga, qué gusto saludarlos. Ya estamos al aire y en vivo. Brindis, ¿qué me dices? Estoy aquí al aire. Ya no supe qué onda. Brindis me está haciendo ahí, ya sabes, el chamaco es abusadísimo.
1: Ajá.
0: Ya estamos al aire en vivo. Estamos a través de Extremo 97.3, la frecuencia modulada. ¿Qué dice con nosotros? ¿Qué dije? Oye, por ahí hay un spot. Digo, lo pasamos nosotros o alguna estación del grupo. De una agencia de coches.
1: Ajá.
0: Y te da toda la promoción y esto y lo otro. Coches preparativos y subes. Bueno, en fin, pero bueno, el chiste es que se da la información. Oiga, aquí estamos ya al aire y en vivo en este lluvioso jueves. ¿Es jueves?
1: Jueves 28.
0: 28 de mayo, ¿en serio? ¿Hoy es 28 de mayo?
1: Sí.
0: Hoy se celebra no sé qué, pero hoy es 28 de mayo. Gusto saludarlos, qué bueno que inicia esta jornada laboral a las 12 del día, ¿no? Con nosotros tenemos, como siempre, muchas cosas que compartir, que pues platicar con ustedes. Así que, pues ya lo sabe de qué se trata este programa. Día Internacional de Acción por la Salud de las Mujeres. Oye, mira, qué buen día es.
1: También, ¿Día de qué, perdón?
0: Día Internacional de Acción por la Salud de las Mujeres.
1: Ok.
0: También es Día de la Hamburguesa, neta.
1: Hay que celebrar. Ay, eso comí ayer.
0: ¿Hamburguesa?
1: Sí.
0: ¿De cuál? No me digas. Día Nacional de la Nutrición. ¿Cómo puedes tener dos días? Pues bueno, es que el de la hamburguesa es internacional y el de la nutrición es nacional, es mexicano. Uh-huh. Pero ¿cómo puede ser que el mismo día hagas algo tan incongruente?
1: Tan contrario, tan claro. Contrario.
0: Ahora, bueno, espérame. Hamburguesa depende de cuál.
1: Uh-huh.
0: ¿No? Una buena hamburguesa de buena carne, con lechuguita, con tomatito, con aguacate.
1: Uh-huh.
0: Oye, es muy saludable.
1: Claro.
0: Con pan de masa madre.
1: Ándale.
0: Yo no sé qué madre es la masa. O sea, de cuándo acá.
1: O sea, de qué, sí.
0: ¿De qué madre hablan? O sea, si de la masa normal. O sea, ¿de quién es madre la masa? Pero bueno. Pero bueno, no, hay pan que no es tan con tanto almidón, ¿no? Con tanto gluten, o no sé qué le dicen. Y sí puede ser muy intuitivo, ¿no? Pero oye, Día Mundial del Hambre. O sea, qué chido.
1: Yo lo estoy celebrando, justamente.
0: Porque ya tenemos hambre. Oye, hoy fui a un desayuno con un buen grupo de amigos, pero me quedé con hambre.
1: Ah.
0: Y eso que comimos, gente. Pero
1: no lo dudo.
0: Sí, pero bueno.
1: Nunca es suficiente.
0: Y el licenciado Benjamín, ya te imaginarás.
1: No, pues sí. Sí estuvo bueno.
0: Estuvo bueno. Pero a ver, es Día de la Hamburguesa, Día de la Nutrición, Día Mundial del Hambre. O sea,
1: ¿qué onda?
0: Y Día Internacional del Juego. Pero del juego lúdico, o sea, de jugar como uh-huh. niño, no del juego de apuestas, ¿eh? No se ve usted también con esa finta.
1: Ok.
0: Porque esos son otros temas. Pues todo eso es el 28 de mayo, así que pues a todos los que... por ahí me parecía una que era del perro sin raza.
1: Sí, ¿no fue el otro día? No me acuerdo.
0: ¿Ya pasó? Ah, bueno, ok. Día Mundial de la Nutria. Sí, Día Mundial del Perro sin Raza también.
1: Ok.
0: ¿Qué onda? De la higiene menstrual.
1: Ok.
0: Semana Europea contra el Cáncer.
1: A todo le hacen día.
0: A todo le hacen día, sí, pero bueno. En fin. usted está celebrando algo, pues ya lo sabe, cómase su hamburguesa como día de la hamburguesa. Hola Laura, ¿cómo estás? Bueno, Oscar, buenas tardes. Fer, Abby, saludos a todos. Laurita, buenas tardes, también saludos. Feliz jueves lluvioso, saludos Lick, a las princesas Jazz y Abby. Disfrutemos esta semana lluviosa, sí, o de esta lluvia, ¿no? Que ya nos hacía falta, la verdad que sí, Muchas gracias, Brindis. Ya dejé el The bird is in the cage. O sea, el paquete está ahí.
1: Ay, andamos practicando.
0: Sí, hay una película que... O sea, ya ves cómo son ahí los espías, ¿no? Para decirte que ya cierta persona está en... ¿no?
1: Ajá, sí, sí, sí.
0: Te lo dicen
1: sí.
0: En clave. El pájaro está en la jaula.
1: Sí, sí, sí.
0: Y
1: sí.
0: Hay una película... Ah, pues en la de Avengers 2, ¿no? No, de ¿cómo se llama el Iron Man? ¿Iron Man?
1: Ajá.
0: Es Iron Man, la película 2. No es de Avengers. O sea, es de Iron Man.
1: Sí, sí, sí.
0: Hay una escena en donde también ahí Mickey Rourke es un compa y que quiere echarse a Iron Man y le dice: the bird, I want my bird. Entonces sí me acordé de eso, the bird, dice en el caso. Pero bueno, que se celebra la vida y el nuevo día, dice Laura. Qué bueno, es cierto. Escarambola de 6 velos que son Ruiz Cortines, debajo del puente del Paseo Tabasco, en dirección hacia la Chitio. Dirección hacia el monumento a Sánchez Magallanes, para ser exacto. Es que ya lo sabemos, cuando llueve la gente se...
1: Sí, sí, sí, sí.
0: Se saca de onda, ¿no?
1: Sí, voy a chocar.
0: Sí, como que dice, ¿qué está viviendo? ¿Qué va a hacer? Voy a chocar.
1: Sí, hombre, no se distraiga, o sea, maneje con precaución, ya sabe que además esa zona de pronto se encharca igual.
0: Sí.
1: Se pone bien feo, el tráfico también pues se puede alentar, entonces vaya usted con precaución, tranquilo, con tiempo.
0: Para que llegue, pero además si hay una carambola de 6 vehículos, aparte de la bronca de la obstrucción,
1: sí, sí.
0: Ya te imaginarás, todo el mundo va a pasar despacito.
1: Tráfica, jala,
0: y el chisme. Entonces, con mucho cuidado, por favor. Bueno, Chucho Pérez, saludos igual a ti, saludos a todos. ¿Cómo estás, Orlando? Dice, saludos desde Cundua, York. Hey, saludos. Charlie también nos manda saludos. Ay, Charlie. El buen Carlitos, allá en Macuca la Bella. Buenas tardes, saludos para las flores de la radio, para Jazz, para Abby y para usted, licenciado Fernandito. Está escuchando en Alexa, órale.
1: Órale.
0: Oye, ¿que no has desayunado? Dice Carlos.
1: Ya desayuné.
0: Ahí está, Carlos, ya viste cómo andas levantándole falso.
1: Pero ya tengo hambre.
0: Dale, saludos, Vane, ¿cómo estás? Linda tarde también para ti. No me olvido. No, dame chance, ya luego lo platicamos. ¿Qué más? Marcela, no te hemos saludado, Marcelita querida, perdón. Un tazo, aquí se me perdió ya tu mensaje. Marce, ¿qué dices, Marce? Acá está Budín. Dice que nos quiere mucho, nosotros también te queremos mucho. Está comiéndose un budín, oye, qué rico.
1: Provecho.
0: A ver, día del hambre, día de la hamburguesa, día de la no sé qué tantas cosas, de la nutrición, guaraguara. Mínimo, deberíamos de tener aquí, no sé, un club sándwich o un budincito
1: con
0: algo para mitigar el hambre, ¿no? Digo yo.
1: Pues.
0: No sean así, por Dios. Ahí está, mira el Charlie. Es el rico humillando al pobre. Nos manda una foto de una hamburguesa que se está jondeando. Hamburguesa con papas. Sí. Es como las caseras no pueden ser solo el... que solo el pan les comprado. Sí, bueno, pues ahí está, o sea... A ver, y su hamburguesa, insisto, la hamburguesa no necesariamente tiene que ser una comida en mala onda, que nos engorde,
1: ajá, no.
0: Chatarra. Si vas a comprar cierta marca de hamburguesas, yo no voy a decir cuál, usted ya sabrá, es así, no te van a ayudar en nada, porque uh-huh. La carne no es la adecuada, es muy mala calidad, muy procesado el producto con un montón de cosas que no deberíamos de comer, esa sí te engorda y te hace un daño terrible. Pero la hamburguesa que tú puedes hacer en tu casa, compra sí. El pan, pues sí, está bien. Pero la hamburguesa que tú puedes hacer en tu casa, la de él trae lechuga, obviamente sus papas fritas, seguramente aquí se le alcanza a ver tomatito, en fin, o sea, sí puede ser un alimento nutritivo.
1: Yo creo que Yo creo que le cambiaría igual a papa frita. Ajá. Por papita horneada. Ajá.
0: También puede ser, ¿no? O sea, las papas a la francesa, que los franceses en su vida han comido unos papas así, pero bueno. Papa horneada desde cacharla. Ah, bueno, y es carne de pollo, ojo, también. También puedes hacerte una hamburguesa con...
1: De pollito, sí, es cierto.
0: Imagínate una pechuga, o puedes incluso, hay carne molida de pollo, pero también una pechuga, un pedazo de pechuga, ahí dentro de la hamburguesa, óyeme, la verdad que está bien, ahí está. Con freidora de aire, dice, bien fifí, ahí está.
1: Pues sí. Ayer leí algo que decía, ¿por qué compramos freidora de aire si hace lo mismo que el horno?
0: Porque es más rápido, creo, y no gasta gas.
1: ¿Sí? ¿Tú crees?
0: Sí.
1: Pues no, sí, sé. No gasta gas. Las gasta cosas luz que he probado hechas en freidora de aire saben horribles.
0: Pues no sé qué has probado. Yo he comido muchas cosas en freidora de aire y están riquísimas. ¿Eh?
1: No.
0: Es que la freidora no te da sabor. La freidora lo único que hace es que cocina las cosas. No es como el horno de microondas, que ese sí altera el sabor de las cosas. Cuando cocinas en horno de microondas. El horno de microondas, úsenlo para calentar.
1: Sí.
0: No para cocinar.
1: No para cocinar.
0: Para cocinar es malísimo. Tarda mucho. Sí.
1: Yo me refería al horno de.
0: Pero la freidora de aire. No, sí, la freidora de aire es aire caliente y te cocina igual. Te puede salir la carne muy jugosa. Muchos productos muy buenos. O sea, la verdad es que no es la freidora, Jess Hernández,
1: crearon una necesidad absurda.
0: Tú. Claro, puedes usar un horno de gas convencional, también.
1: Claro.
0: Yo aquí en la cabina probé unas costillitas de cerdo que hizo la Chacala con una freidora de aire que trajo, y la verdad que estaban riquísimas. Yo dije, oye, esto está frito en aceite, y no, dice, en la freidora.
1: ¿Hamburguesa de pescado?
0: Hamburguesa de pescado.
1: Dice Laura.
0: Hamburguesa de pescado. Hamburguesa de pesca, ¿es en serio, Laura?
1: De salmón, va a decir luego.
0: Ah, bueno, salmón va al rico también. La freidora de aire puede ser utilizada en cualquier parte y la estufa no la puedo mover, dice Charlie. Ya es de Contreras como siempre. Ya te conoce.
1: La neta, pues es la única ventaja que le veo.
0: Sí, no, sí sabe. También me saben igual, está más rica las cosas. Bueno. Que hoy van a salir tarde. Hola, Gabriel, ¿cómo estás? Fíjate que yo preguntaba lo mismo, si hoy que no está haciendo calor se va a regresar al horario habitual en las clases.
1: Pregúntenle a la presidenta y al secretario.
0: Al secretario, no, porque esta medida fue en Tabasco.
1: Pregúntenle a la secretaria.
0: Le vamos a preguntar a la secretaria.
1: Pues sí.
0: A ver qué onda, ¿no?
1: No es algo que decidan los maestros, evidentemente.
0: No, pues no. Oiga, no hemos dado nuestros números telefónicos, no hemos dicho absolutamente nada interesante.
1: Como no, hablamos de las hamburguesas. De las
0: hamburguesas, órale pues.
1: Oigan, recuerden que si quieren mandarnos una hamburguesa, Ruiz Cortines.
0: No es cierto.
1: No es cierto. Oigan, pero se sí pueden.
0: Número 58.
1: Colonia Magisteria. Oigan, si quieren comunicarse con nosotros, están abiertas las líneas telefónicas. Nos puede marcar a cabina 99-31-4202-66. 99-31-4202-66. O también nos pueden escribir por WhatsApp al 99-32-16-00-36. De la manera que prefiera, pero comuníquese. Eso sí, si va manejando, tenga mucho cuidado, no sea que se una a la carambola.
0: Sí, tenga cuidado. Oiga, vamos a hacer nuestra primera pausa, no se vaya. Ahorita regresamos.

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0: Ay, Charlie. ¿En serio? ¿Quieres saber? Oiga, ya estamos de regreso después de una pausa. Avio Bando, qué gusto que estés ya con nosotros. Ya, sí llegó temprano, sí estaba aquí atendiendo unos temas en la cabina de allá de 40s, pero aquí has estado siempre puntual.
1: Sí, aquí he estado. La gente va a decir, ay, Fernando Valdés la cubre. No, hombre, ¿cómo que? Aquí estábamos, ya yo dije.
0: No es cierto.
1: Yo dije, no, mi equipo, pero nada más fue un ratito. Nada más fue un ratito, ya estoy de nueva cuenta con ustedes.
0: Porque ya me están diciendo, el Perico está en la 89.3, como, pero nada más es que buena, también somos 40.
1: Sí, también somos los 40, Villahermosa, que por cierto, tenemos también muy buenos programas. Después de aquí se pueden ir media hora para allá y regresar a las 4 de la tarde.
0: Así es. Saludos a Abby, se ve que es un amor. Ay, sí, luego la compone como mi esposa. Ay, sí, no le tengan miedo, no le saque.
1: No, hombre, pero está muy bien eso. Eso no es ni mandilón.
0: No,
1: de verdad. O sea, es que la tienes presente y eso es lo importante.
0: Pues eso sí, más te vale. Que te salió los Ricardes pidiendo comida.
2: Dice, ey, con mi amigo no, por
0: pero
2: favor.
0: Pero sí es mi pedinche.
2: No te permito que hables de mi amigo. Va, Rafa.
0: Nada más tú.
2: Va, Rafa.
0: Ya se parecen al que pide tacos de costilla de sal. ¿Quién? Ah, pues sí, el Rafa. Para que vean que sí lo oyen. Rafa, sí te oye la flota. No sufras. Laurita.
1: Pero
0: es que le dije que no se me antojan una hamburguesa de pescado. Pero dice que son deliciosas.
2: Que las vendían en una de las cadenas conocidas.
0: Ah, mira.
2: Igual no lo hubiera pedido.
0: No, pues no. La verdad, o hamburguesa de pescado no se me hace. ¿Nunca has probado la carne de soya?
2: Sí.
0: ¿O la soya hecha?
2: Sí.
0: Bastante mala, por cierto.
2: Sí. Mejor pero, nadota, pues, pero bueno. Ajá.
0: Podría ser una opción, ¿no?
2: Igual.
0: Pero a ver,
2: o sea, pero mira,
0: para los que no comen carne, claro.
2: El que para los que no comen carne, pero por ejemplo los que hacen su hamburguesa desde cero, o sea que sí, tu carnita molida y ya tú le das ahí el toque, el sazón, el secreto, pues o sea ya tú sabes, y ya pues igual y no las fríes, igual y las horneas,
0: las asas
2: así el carbón.
0: Sí, qué rico saben los aditos al carbón. Una sugerencia, va a decir usted que pues sí, no es fácil. Pero de preferencia pida molida de sirlón. La grasita, la poca grasa que tiene el sirlón, o mucha, dependiendo del corte, pero le da un sabor rico. Y no pidas molida especial o molida popular, porque sí te sale más barata, cierto, pero te varía mucho el sabor y la calidad de la carne. Entonces, inviértale un poquito a una buena carne molida, y te va a salir una hamburguesa nutritiva y bien rica.
2: Ahí está.
0: Ojo, la hamburguesa o la carne molida, esa siempre debe de ir bien cocida, siempre. Podrá ser sirlón, pero siempre bien cocida. Tú puedes agarrar un buen trozo de sirlón, ponerlo en el asador, ponerlo en la plancha, y comértelo a término medio, y estás comiendo una carne nutritiva, sana, rica, jugosa, sabrosa. Pero ese mismo sirlón, al procesarlo, ya se contamina y ya es riesgoso comerlo crudo o comer con el centro crudo. Entonces, la carne molida siempre debe, o sea, ya la manipulaste con las manos, ya la pasaste por un molino, y todo eso puede o contamina la carne. ¿Qué haces? La cocinas bien para matar precisamente todas las bacterias que pudieran habérsele que pudieran haber contaminado la carne. Entonces, cuando vayas a pedir hamburguesa o algo que sea con carne molida, siempre bien cocida. Una hamburguesa no puedes pedirla a término medio porque corre riesgo tu salud. Dicho lo anterior, pasamos a lo siguiente. Ahí está. No, la verdad que sí, o sea, yo soy una persona, luego hasta me critican mucho, pero me gusta mucho la carne término medio. Me gusta que la carne esté rojita, jugosita, que la partas y salga así rojito. Suavecita, me gusta mucho, se me suba la boca. Pero si en la hamburguesa, si no le entro a eso, porque si está cañón. Sí, está cañón. Saludos, mi querido abogado Oscar Zurita. Abrazo fuerte. Ahí está, Carlitos también oye a Rafa. ¿En serio, Carlos? Masoquista. Bueno, saludos. Que sí escucho a Rafa porque regalan pan. Ay, ya, ya. Pues sí, compra el auditorio. No es cierto.
2: ¿Qué?
0: Me amarra navajas con Rafa Ricardo. Que dice que lo escucha porque regala pan.
2: Ah.
0: No, saludos, mi buen Rafa. Tiene muchas dinámicas muy buenas. Es un hombre muy divertido. Yo me entretengo mucho yendo su programa.
2: Ahorita te digo quiénes dijeron.
0: Se lo digo en buena onda, se lo digo en buena onda. Es bueno.
2: Rafa, ¿para qué?
1: ¿No será que es que quieres tu pan?
2: Sí, o sea, yo ahorita sí. Le voy a decir quiénes están diciendo no para que cuando le manden quiero participar, nada.
0: Nada, no, sí.
1: Ahorita lo acabo de ver, sí estuve platicando con él, cómo no me dijo.
0: Pero ya a ver, sé. Yo estoy hablando del Rafa que oigo en el radio, de Rafa Ricardes al aire.
2: Ya el personaje
0: fuera de, ya fuera de la cabina.
1: El personaje no.
2: El Grinch.
0: Ya fuera de la cabina nadie lo soporta.
2: Es
0: El otro dije yo, ¿por qué Rafa ya no me saluda? Bueno,
2: es el
0: es
2: perro,
0: broma.
2: Es el perro Guarumo.
0: El perro Guarumo.
2: O sea, tienen la misma personalidad. Sí. Se enoja con facilidad. Pero lo queremos mucho. Así
0: no es cierto.
2: Como es.
0: Ah, sí, abrazos, mi querido Rafa Ricardes. Rafa.
2: Aparte,
0: Rafa,
2: fueron es la gente de acá, ¿eh?
0: Rafa, el otro Rafa que nos saluda y que nos oye.
2: Saludos también.
0: Nos manda saludos a todos. Lluvia rica. Oye, sí.
2: Sabrosa, deliciosa.
0: Lluvioso jueves. Desde ayer estábamos esperando que pudieran caer algunas tormentas o aguas, según uh-huh. el pronóstico que daba Protección Civil y quedaba con agua. Se retrasó un poquito, pero finalmente, bueno, aquí está, ¿no? Ya el mal tiempo. Protección Civil lo avisó desde el día de ayer. Y hoy, bueno, da cuenta de mayor entrada de humedad y sistemas de baja presión, lo que va a favorecer el potencial de lluvias intensas de hasta 150 milímetros al sur y al oriente del estado. Lluvias fuertes a muy fuertes en el resto de Tabasco. También encharcamientos que podrían presentarse en zonas bajas, sobre todo en Jonuta, Emiliano Zapata, Tenosique, Macuspana y Tacotalpa. Podría ocurrir también por la noche con alta actividad eléctrica el día de hoy. Rachas de viento significativas que podrían tumbar ramas y árboles en las zonas de tormenta, por lo que hacen el exhorto a tomar precauciones. Temperaturas, bueno, pues la verdad es que no va a ser frío.
2: No.
0: O sea,
2: no. De hecho, se había anunciado lluvia y calor.
0: Sí, o sea, temperaturas 35 grados en la zona occidente del estado, 38 en el centro y en el oriente. Una sensación térmica que podría llegar hasta los 45 grados Celsius.
2: Claro, es que la lluvia, a ver, o sea, la humedad va a estar a todo lo que da.
0: ¿Cómo
2: va a estar? Suda como marrano a todo lo que da.
0: Bueno, y nos comparten un aviso meteorológico, este es de hace unos minutos. Dice que Protección Civil informa que actualmente se han presentado las siguientes precipitaciones: lluvias ligeras a moderadas intermitentes en las zonas de los ríos Pichucalco. ¿Qué pasó? En las zonas de los ríos Pichucalco y Platanar, así como en Huimanguillo, Cunduacán, centro y el norte de la subregión de la Sierra. Atención, núcleos de tormenta fuerte se desplazan actualmente hacia el norte de Macuspana y los pantanos de Centla. Esta actividad es remanente de los sistemas registrados la noche de ayer. El potencial de lluvias fuerte programado para más tarde, asociado a la entrada de humedad y las zonas de baja presión sobre nuestra ciudad, aún está por iniciar. O sea, ¿se queja usted de que va a estar lloviendo muy fuerte?
2: Pues,
0: ay,
2: ¿qué cree?
0: Papacito.
2: Va a llover más.
0: Va a llover más.
2: Eso no fue nada.
0: Y nos dice aquí imágenes.
1: ¿Hasta cuándo?
0: Al rato.
1: No, o sea, todo el fin de semana.
0: No, bueno, habla de hoy. El potencial de lluvias fuertes programados para más tarde, asociados a la entrada de humedad y a las zonas de baja presión sobre nuestra entidad, aún está por iniciar. Tome precaución y sigue los avisos oficiales. De hecho, en la cuenta de Facebook de Protección Civil Tabasco, ahí viene el comunicado y viene además un mapa, dice Fuente, imágenes satelitales tomadas del visor Rebambaramba. ¿Cómo? Ah, no, Rambasira. Rebambaramba. De la Universidad Estatal de Colorado, ecos del radar de Sabancuy del Servicio Meteorológico Nacional, visualizados en el portal Rain Alarm. Oh my God. Y sí, en la imagen que nos comparten, se ve una imagen, valga la rebuznancia, con el contorno del estado de Tabasco y una fuerte actividad lluviosa, sobre todo en la zona del norte de Chiapas, es esta partecita donde se hace una curvita, uh-huh, que parece que Chiapas se mete a Tabasco, que es que Pichucalco.
2: Sí.
0: No, es Reforma.
2: Reforma Chiapas.
0: Reforma Chiapas, todo esto, la parte del centro, también parte del municipio de Cárdenas, y los municipios de toda esa región, pues sí, va se nota pues que va a haber una fuerte, fuerte actividad lluviosa, así que pues tome precauciones, sobre todo el centro del estado de Tabasco, parte de Macuspana, parte de Cárdenas, Huimanguillo y Teapa también, ¿no? Sobre todo en estas zonas donde se espera que llueva y que llueva bastante fuerte.
2: Tome usted sus precauciones. Oigan, vamos a la pausa, son las 12:33 ya y regresamos con más información.
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4: las 12:34.
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0: Pues ya estamos de regreso. Debe de ser por la carambola, porque aquí reportan sí. carga vehicular.
1: Sí, sí, sí. ¿Ah? Digo, y por la lluvia.
0: Y por la lluvia. En Ruiz Cortines, ahí por el Parque Museo La Venta, sí hay varios vehículos ahí, este. Pues obviamente mucho tráfico, ¿no? En toda esta zona. Maneje con precaución, tenga cuidado, porque este, la lluvia, ya lo hemos dicho, es el cansancio. No entiendo por qué, pero bueno, a muchas personas les genera algún conflicto y empiezan a chocar, ¿no? Le sale lo carrito chocón a la gente. Y bueno, ya se han dado algunos percances. Por lo mismo, tome algunas precauciones. Hablan de en la entrada de la técnica, ¿cuál técnica?
1: En Acajuca.
0: En Acajuca, ¿qué fue, un motociclista? ¿Sí?
1: Sí, como un choquecito, ¿no? Entre una camioneta y una moto.
0: Se llevaron ahí un motociclista. Bueno, pues ojalá ahí no haya sido nada grave. Este. Ahí está el tema. Bueno, ¿qué más? ¿Qué más? ¿Qué nos han dicho? Andan muy callados. Deja ver si no nos han comentado nada por acá.
1: Ya registraron su línea. Ajá.
0: Perdón, Rafa. Es que no me sé tu apellido, Rafa, pero gracias. Dice Real, dice, vengo en Ruiz Cortines, carambola de cuatro vehículos chocados en el carril de alta. Para que veas.
1: Sí.
0: Nosotros, no. Por acá nos dice Brindis que, este, que iban a dar el banderazo de inicio de los trabajos del Museo La Venta. Sí, pero yo pasé por ahí hace rato con el Liceo Benjamín y no era un tema que, este, que estuviera generando tráfico vehicular. Sí, muchos vehículos estacionados, pero bueno, al menos no se veía por ahí que hubiera ¿cómo se llama? Tráfico generado por eso, pero bueno. Pobladores con cuerdas en la vía corta rumbo a Comalcalco,

0: pasando la entrada de Jalpa. Al parecer van a cerrar el paso vehicular. Ay, no, Yas Hernández.
1: No, yo estoy aquí en
0: Entonces acá no vas para Jalpa.
1: No.
0: ¿Tú, Avi, no vas a Conduacán ahorita?
2: Pero no, es antes, es después.
0: ¿Es después?
2: Sí.
0: Ah, sí, cierto, ¿ah?
2: Sí, después. Pero tampoco puedo ir hoy.
1: Aquí estamos. Aquí nos, o sea, es una burla lo que nos estás diciendo.
0: Nada más digo. Híjole, ojalá tengamos ahorita un poquito más de información. Este es un reporte que nos pasa Orlando. De esta bronca de gente que están ahí, pues ya listos con cuerdas en la vía corta rumbo a Comalcalco, pasando la entrada a Jalpa. Al parecer tienen intenciones de hacer un bloqueo. Ahora, ¿por qué? No lo sé.
1: Pero pues
0: quizá corrieron al intendente del kinder.
1: ¿Quién sabe?
0: Quizá. Ya ves que por todas hacemos plantones y huelgas y todo.
1: ¿No? Así es.
0: No están esperando a nadie, no es Hablador ni es su distrito. Están esperando a Andy. Ay, ahora resulta, ¿no?
1: Ay. Oye, Fer, un anuncio. Van a cerrar calles del centro este domingo por informe de Claudia Sheinbaum.
0: ¿Aquí? En Villahermosa.
1: El gobierno de Tabasco informó que el próximo domingo, 31 de mayo, habrá cierres viales en calles del centro de Villahermosa con motivo del informe de rendición de cuentas de la presidenta de México, Claudia Sheinbaum, a 2 años de su administración. En un comunicado, el gobierno detalló que a partir de las 6 horas, a las 6 de la tarde, serán cerradas las siguientes calles: Miguel Hidalgo, Mariano Arista, Nicolás Bravo, Narciso Rovirosa, Ignacio Allende, Independencia y Avenida 27 de Febrero. No obstante, una hora antes, o sea, a las 5, se va a iniciar el despeje de dichas vialidades de acuerdo a el aviso. Entonces, no vaya al centro el domingo.
0: No vaya, pero vaya.
1: O vaya temprano, porque si no se va a encontrar un tráfico carajal. ¿No? Será en Plaza de Armas este evento, donde se va a transmitir en vivo el mensaje de la presidenta Sheinbaum, quien va a encabezar pues informe en el Monumento a la Revolución de la Ciudad de México. Durante su reciente visita a Tabasco, la mandataria anunció que el evento es para celebrar los 2 años de su triunfo en la elección presidencial, así como para defender el movimiento de la Cuarta Transformación y la soberanía nacional.
0: Pues ahí está.
1: Ahí está. Con si no cuida. Tiene tele en su casa, vaya a verlo.
0: Pues sí.
1: Plaza de Armas, o si va a salir, ahí se sienta tantito, van a poner sillas.
0: Sí.
1: Y toldo y todo.
0: Ah, bueno. Ah, está bueno. Oye, más medallas para Tabasco. Esto sí me da gusto. Me da Dale. Gusto decirlo porque es bien, bien chido que la Olimpiada Nacional Tabasco siga cosechando medallas. 15 medallas más para Tabasco por parte de atletas tabasqueños, ya se rebasó el medallero del año pasado, 15 medallas con las que Tabasco se alzó en el podio mexicano. Felicitamos, dice el gobernador en una publicación, a Valentina Hernández Villamil, ganó oro en 100 metros de patinaje. No, esta niña es toda una estrella, en 100 metros de patinaje. También Britney Celeste García Cerino trae oro en luchas asociadas. En levantamiento de pesas, 4 grandes atletas. Daniela Guadalupe Mendoza de la Torre, 3 preseas, 1 de oro y 2 de plata. Brisa Ayari Rodríguez Cruz, 3 de plata. Tairi Cruz Chablé, también 1 de plata y 1 de bronce. Además, espérame tantito. ¿Dónde me quedé? Brisa. Valeria Félix Hernández, 2 medallas de plata y 1 de bronce en patines. Y Elisa Ramírez del Puerto y Romina Valeria Díaz traen 2 bronces. O sea, y además, ¿te fijas? Puras chavas.
1: Oye,
0: o sea,
1: orgullo tabasqueño, muchas felicidades.
0: No, muchas felicidades. Qué padre, qué bueno que los deportistas tabasqueños estén destacando. Sí. Ya era hora, ya era justo, porque casi siempre en los eventos nacionales, las delegaciones de Tabasco, regresaban en los últimos lugares, y ahora, bueno, hay muchos tabasqueños destacando en varios deportes, en varias disciplinas. Así que, bueno, pues ahí está. Y próximamente, la próxima semana, también estoy seguro que aquí estaremos platicando de un excelente desempeño de la selección de handball de Tabasco, que va a competir en los nacionales de esta disciplina en Guadalajara, Jalisco.
1: Aquí vamos a estar, ¿verdad?
0: Les vamos a pasar el reporte en vivo.
1: Todos. Ándale, pues. Bueno. Mira nada más. Las 12:45, tenemos que irnos a otra pausa, pero volvemos, tenemos más.
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5: Autoridades de Tabasco presentarán una propuesta formal para regular el uso de teléfonos celulares en las escuelas. A diferencia de otras entidades, en la medida no se limitará a la educación básica, sino que abarcaría hasta el nivel medio superior. La propuesta, coordinada por el DIF estatal y la Secretaría de Educación, ya cuenta con un documento que se encuentra en revisión, el cual se comenzó a trabajar luego de los foros realizados en 2025 sobre el impacto de las redes sociales. La propuesta oficial tiene como finalidad proteger el bienestar psicológico de los estudiantes de los diferentes niveles educativos previos a la educación superior. El proyecto no contempla una prohibición total del uso de celulares, sino regula el uso del dispositivo móvil durante el horario escolar. Para tomar decisiones de forma conjunta, participan padres de familia, maestros y estudiantes, además de la Comisión Estatal de los Derechos Humanos, para vigilar que la medida no vulnere las garantías individuales de los estudiantes. Este proyecto interinstitucional buscará también una modificación legislativa formal que le otorgue carácter permanente. Hasta el siguiente comentario.
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0: comenzamos las 12:48.
1: No oigo. Ahí está. Ya no me oía yo, pero sí, sí me oigo yo.
0: Oye, fíjate que desde anoche y hasta la madrugada de este jueves se realizaron trabajos de bacheo con concreto hidráulico en tramos aislados de Paseo Sumacinta, esto para mejorar la movilidad en esta arteria vial de alta circulación. ¿Por dónde se elaboró? Bueno, pues a la altura de la Fiscalía General del Estado y del IMSS en dirección hacia Avenida Gregorio Méndez y hacia Avenida Paseo de la Sierra. Estas acciones, al igual que las efectuadas en otras vialidades primarias, pues forman parte del Programa Especial de Rehabilitación de Vialidades e Infraestructura hidráulica iniciado en enero pasado. Se sigue trabajando y por supuesto se le recuerda y exhorta a los conductores a manejar con precaución y atender la señalización preventiva en la zona.
1: Oye, también reporta el ayuntamiento la reparación de 31 fugas de agua. ¡Órale! Entre el 25 y el 26 de mayo, en lugares como Pablo L. Cidar, en Atasta, Gaviota Sur, Río Viejo, Mayito, Iztacomitán y un montón de lugares más. 31 reparación de fugas de agua. Híjole, pusieran bastantes, ¿no?
0: Pues sí. Y pues, las que se sigan reportando. Las que sigan
1: reportando. Y aquí nos piden que las reportemos al 072, sí, que es el Centro de Monitoreo de Servicios Municipales. Y si usted sabe de alguna fuga de agua nueva o de alguna viejita que no han reparado todavía, pues ahí está el número para que pueda usted ayudar a que esta fuga no siga generando problemas, ¿no?
0: Oye, el municipio de Centro y el Instituto Municipal de la Juventud y el Deporte de Centro están haciendo una invitación. ¿Ves que anda ahorita mucha gente pues queriendo llenar su álbum, ajá, del Mundial? Pues, ¿qué creen? Hoy, sí, hoy están hoy invitando a la gente al Recreativo de Atasta. Hoy y mañana.
1: ¿Recreativo de Atasta?
0: Recreativo, Centro Recreativo de Atasta.
1: Ajá.
0: Hoy y mañana a partir de las 4 de la tarde y hasta las 8. Porque se va a hacer un intercambio ahí de estampas. ¿De para estampita? Los que lleguen. Sí, oye, intercambio de estampitas.
1: Alguien trae la de
0: para medicina, que completes tu álbum, para que convivas y pues también con más fans del fútbol. Habrá música, van a haber dinámicas, pues un ambiente 100% familiar, van a poner un área de snacks, de bebidas y más. Así que, pues de una vez, si tú andas en este rollo y dices, necesito unas, las ando buscando, hoy puedes ir allá al recreativo y ahí va a llegar más gente y ahí van a poder hacer su intercambio de estampitas.
1: Ya lo predicábamos aquí o fuera del aire. ¿Cómo cambian los tiempos, no? O sea, siempre ha habido este tema de llenar álbumes, uh-huh, de diferentes temas, pero los del Mundial pues son clásicos cada 4 años. Pero cuando éramos más chamacos, y el Perico no me va a dejar mentir, allá anda. Pues sí, te salían repetidas y las jugabas en volados, uh-huh, o algunos eran de cambio, esta, ¿no? Pero había muchas maneras de pues interactuar ahí con las estampitas. Y ahorita lo hacen por internet. Ahí hay una aplicación en donde tú subes las que tienes y alguien la ve y dice, yo tengo tal. Uh-huh. O sea, ya se convirtió esto en un tema tecnológico. Ya no es tan romántico.
0: Ya no, hombre. Pero bueno.
1: Pues hay que adaptarnos. Y ahorita ya ves, hacen convocatorias también a través de redes sociales para hacer los intercambios, ¿no? De estampitas.
0: Pues ahí, el otro día vi que también en una plaza lo hicieron.
1: Ajá, sí. Centros comerciales, sí, en algunas tiendas hacen estos ejercicios. Lo que me llama mucho la atención es que se meten mucho los papás y las mamás. Uh-huh. Y cuando esos mismos papás y mamás eran chavos, no hacían tanto relajo. Sus papás. Era tu niño, haz tu bronca, ¿no?
0: Pues ahí está, te compro el álbum y ahí ve cómo le haces, cómo lo llenas. Pero bueno, oigan, una denuncia, vecinos de Anacleto Canaval, segunda sección. Están haciendo un llamado a la Comisión Federal de Electricidad debido a que hay un poste de luz que se encuentra quebrado y hay cables de alta tensión, así como mufas, tirados en el piso y eso está generando chispas y fuego. La situación presenta un grave riesgo para las familias y personas que transitan por la zona. Se solicita atención inmediata, dicen, antes de que ocurra una tragedia. Repito, es en Anacleto Canaval, segunda sección, pero pues no especifican más o menos la calle. Pero pues sí,
1: Anacleto Canaval, segunda sección.
0: Se quebró, o sea, se partió en dos, sí, pum, sí. Y se cayeron los cables.
1: Pero
0: está enfrente de una casa.
1: ¿De madera?
0: Sí, ¿o de, cómo madera, se partió? De madera.
1: Sí.
0: Pues ahí está.
1: Comisión generalmente pone postes de concreto, ¿no?
0: No sé.
1: Dios, es lo que casi me... Pero bueno.
0: O, pues en todo caso, ya sea comisión o protección civil.
1: Que sí, pero alguien sí, hay que...
0: Acudan al acudir, sitio.
1: Hay que acudir, bueno. Yo vi pura gente bien llenando los álbumes del mundo. ¿Qué es gente bien? Uh-huh. Defínanme gente bien.
0: Gente bien.
1: Porque barato, o sea, gente rica. Barato no es. Pues no es barato. No es barato. Por ahí había un video de un compa que lo llenó, de los primeros que llenó, uh-huh, el álbum. Y le preguntaron, como, ¿cuánto gastaste? Como 10 mil pesos. Sí, te cuesta un barrio comprar las estampitas, pero bueno. Dice, antes me agarraba a golpes por la figurita, así le decíamos, sí, pues sí. No sé si a golpes, pero sí, sí había un... Me acuerdo que te llevabas un bonchado de figuritas y ya hasta las calabas más o menos, a ver qué tan grueso era para jugarlas en un volado. Uh-huh. No, tú ponías un número importante de eso y un volado. Y ahí ibas ganando, ganando las figuritas. Pues. Sí, las mamás son las que más están metidas en esto, ¿no? Dejen que el chamaco se meta, señoras, no sean así, o sea, dejen que su hijo, sí, no le quiten al niño ese tema, o sea, él solito puede. Que sí, yo también he visto muchas mamás con esos rollos. Bueno, el álbum es de los papás, dice por acá. Sí, hay muchas cosas que luego los papás ponemos de pretexto a los hijos, pero pues somos nosotros.
0: Es que el niño lo quiere y el bebé tiene 6 meses. O sea, sí, totalmente.
1: Sí. Lo tengo virtual. Sí, les quiero decir.
0: Oh, sí.
1: Lo tengo virtual. Porque esta es una nueva manera de llenar álbumes. En tu teléfono bajas, uh-huh, una aplicación y ahí tienes el álbum. La verdad es que no he comprado uno solo en virtual.
0: Ajá.
1: Porque cada día te regalan dos.
0: Ok, o entonces puedes, así lo vas.
1: Sí, o puedes escanear algunos productos y te regalan
0: Ok.
1: Te regalan estampitas, pero por ejemplo, ahorita estoy sacando mis nuevos dos sobres. Abro uno y dijera a mi hija, me salió un BTS. En serio.
0: Coreano.
1: Sí, todos los jugadores orientales son igualitos. Pégalas a donde quiera, no hay problema. Nadie se va a dar cuenta.
0: Sí.
1: Nadie se va a dar cuenta. A lo mejor por el uniforme. Ahí estará de Japón, no es de Corea. Dale. Pero son iguales todos, así que no hay problema. Acá me saluda un BTS, un árabe, Hernán Galíndez de Ecuador, un austriaco. No me sale ningún conocido, oye.
0: Pues tú también, no seas.
1: Pues es que yo quiero que me salga Messi. O que me salga Cristiano Ronaldo. No, oye, de veras, ¿eh? Ningún conocido.
0: ¿Se dieron cuenta? No, ningún mexicano, o sea, Messi.
1: No, bueno, Cristiano. Mexicano sí tengo repetido al Chucky Lozano.
0: ¿Ves? O sea, le haces el feo al Chucky.
1: El Chucky, lo tengo repetido, el Chucky Lozano. Si alguien lo quiere, se lo intercambio, pero virtual. ¿No? Bueno, pues ahí está. En fin, si usted quiere meterse a esta dinámica, pues,
0: la fiebre mundial.
1: Que me oigo muy lejos, sí, yo también me oigo lejos de repente, ¿eh? Pues de no repente estoy hablando y como que se me va a ir.
2: Pues háblele al micro.
1: Le estoy hablando al micro.
2: Está viendo las estampitas.
1: Estoy viendo las estampitas. Cerrado el paso en ambos sentidos.
0: ¿En dónde?
1: No me digas eso, Orlando. Allá en la carretera Comalcalco, en la vía corta. Ya está cerrado el paso. Mucho cuidado, mucha precaución si usted se va a dirigir hacia Paraíso o hacia Comalcalco, a Jalpa de Méndez, por aquel, uh-huh, por aquel rumbo.
0: Qué bueno que no me voy hoy a mi casa.
1: Sí, mucho cuidado, ¿eh? Mucho cuidado.
0: ¿Será que ya para el sábado ya se quitaron?
1: ¿Eh?
0: ¿Será que ya para el sábado ya se quitaron?
1: Hasta el sábado.
0: Porque por favor no me estén retrasando mi descanso.
1: Bueno, pues mucho cuidado. Sí. Y bueno, por lo pronto use rutas alternas, váyase por una cajuca. ¿No? Jalpa de Méndez a mí se me hace más cerca por una cajuca, ¿no?
0: Pues si vas al centro de Jalpa, sí, es que hay comunidades.
1: Ok. Tú eres de
0: sí.
1: Los suburbios.
0: Sí. Jazz Hernández Landia.
1: Oiga, ya nos vamos un ratito. Pero amenazamos con regresar a las 2 de la tarde. Tenemos, como siempre, y usted lo sabe, mucha información en el espacio de Notinúcleo. No se despegue y siga participando, siga comentando, siga siendo parte de esta gran comunidad. Nosotros trabajamos para usted. Nosotros, ¿cómo es? Usted es la voz, nosotros el medio.
0: Así es. Ya.
1: Ahorita regresamos, mientras los dejamos con muy buena música, una hora de música sabrosa para bailar, y nos volvemos a escuchar a las 2.
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9: La una con un minuto.
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0: ovación. Gracias, chicos. Muchas gracias.
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2: Autoridades de Tabasco presentarán una propuesta formal para regular el uso de teléfonos celulares en las escuelas. A diferencia de otras entidades, la medida no se limitará a la educación básica, sino que abarcaría hasta el nivel medio superior. La propuesta, coordinada por el DIF estatal y la Secretaría de Educación, ya cuenta con un documento que se encuentra en revisión, el cual se comenzó a trabajar luego de los foros realizados en 2025 sobre el impacto de las redes sociales. La propuesta oficial tiene como finalidad proteger el bienestar psicológico de los estudiantes de los diferentes niveles educativos previos a la educación superior. El proyecto no contempla una prohibición total del uso de celulares, sino regula el uso del dispositivo móvil durante el horario escolar. Para tomar decisiones de forma conjunta, participan padres de familia, maestros y estudiantes, además de la Comisión Estatal de los Derechos Humanos, para vigilar que la medida no vulnere las garantías individuales de los estudiantes. Este proyecto interinstitucional buscará también una modificación legislativa formal que le otorgue carácter permanente. Hasta el siguiente comentario.
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1: Las 2:02.
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Este jueves el gobernador Javier Ima Rodríguez dio el banderazo de la primera etapa de la rehabilitación del Parque Museo La Venta. Esta obra tendrá una inversión de más de 26 millones de pesos. Ricardo Espino, él es el presidente del Colegio de Ingenieros Civiles de Tabasco, confirmó que buscará un acercamiento con la empresa que ganó la licitación para la construcción del puente sobre Paseo Tabasco. Lo que busca es que tomen en cuenta a los constructores tabasqueños en estas obras. El presidente del Consejo Coordinador Empresarial, Raúl Guzmán Priego, expresó que se busca que la iniciativa privada esté unificada para abonar de manera positiva al crecimiento y el desarrollo de Tabasco, y por ello anunció un proyecto denominado Pacto por Tabasco. Aquí en el estado, el presidente nacional de la Asociación Mexicana de Agencias de Viajes, Levi Williams Manzanares, aseguró que a través de diferentes paqueterías promocionales buscarán que los turistas que vengan al Mundial conozcan diversos puntos de todo el país. En otros temas, inician las negociaciones entre el gobierno del estado y el SUSET para la firma del contrato colectivo de trabajo. El dirigente sindical René Obando dijo que solicitaron un 20% de incremento salarial y que la próxima semana iniciará la revisión contractual. Por su parte, la oficial mayor del gobierno, Ben Elizabeth de Alba González, aseguró que está convencida que a través de la comunicación y el trabajo coordinado se desarrollará el diálogo con el SUSET para la revisión del contrato colectivo. Bueno, son ahora los maestros. Francisco Barrera, dirigente del Sindicato Independiente de Trabajadores de la Educación de México, le pide a la CETAP que les informe a los maestros sobre el cambio de horario en las escuelas y si también aplica para ellos, porque dijo, el calor es igual para todos. Bueno, sobre esto y mucho más vamos a platicar hoy aquí en Notinúcleo. Quédese con nosotros. Ya estamos al aire. Ya estamos en vivo y ya estamos a través de Extremo 97.3 en la frecuencia modulada, con mucha información, con muchas entrevistas, comentarios, en fin, lo que usted ya sabe, y obviamente también, como ya es tradición en este programa, con algo de música. Y hoy, sorpréndase, hoy arrancamos así.

0: edad. Eso ya es abuso.
1: Cálmate,
0: A ver.
1: ¿Qué? No me digas que no conoces a Alfredo.
0: ¿Qué estamos oyendo?
2: Damos por iniciada la temporada.
0: Los Fuegos del Hambre.
1: De Dolidos.
2: De Dolidos. No, de música. Bueno, de todo. Ya saben que aquí Extremo 97.3 son los éxitos comprobados. Y uno de los éxitos comprobados de Alfredo Olivas, pues este, el Vals del Olvido. Y es lo que vamos a estar escuchando el día de hoy. Alfredo Olivas, conocido como el patroncito, pero pues su nombre real, José Alfredo Olivas Rojas, cantante, compositor y acordeonista mexicano de música regional mexicana. Desde los 9 años comenzó a componer canciones y pues es lo que vamos a escuchar en este noticiero, porque al final de cuentas pues es un noticiero.
0: Este es un noticiero, ojo, y solo es un pedacito regresando de corte.
1: Lo que
0: sí, si quiere usted oírla completa después de las 4
2: de la
0: tarde.
2: Y es que es jueves.
0: Después de las 4 de la tarde.
1: No, no, porque solución. No es del no, género de la pura sabrosura.
0: No es del género de la
2: no.
0: pura sabrosura.
2: Entonces, del recalentado no extremo.
1: La pura sabrosura.
2: Bueno, no, sí, si ya
0: que,
2: sé.
0: ¿Desde qué edad dice que empezó a componer?
2: Desde los 9. O sea, hay gente que.
0: Ya está, le ha de haber compuesto a los 8 años.
2: No, hombre, ¿puedo hacer mi comercial?
0: Bueno.
2: Si ustedes quieren escuchar esta música, recuerda que los sábados tenemos un programa de 4 a 6 de la tarde. Se llama El Recalentado Extremo. Y obviamente vamos a escuchar este tipo de músicas y mucho más.
0: Bueno, pues ahí está, busque usted, escuche usted El Recalentado. ¿Cuándo? ¿Sábados a las qué?
2: Los sábados de 4 a 6 de la tarde.
0: De 4 a 6 de la tarde.
1: Ahí está.
0: Qué bueno que me avises.
1: Ay, es que eres.
0: ¿Qué tiene?
1: ¿Para que la pidas o qué?
0: ¿Para que completa? Pida yo ahí Alfredo
1: Olivas.
0: El pulpo.
1: No, no.
0: Ah, no, ya. Ese es otro Alfredo.
1: Ahorita ya vamos a descansar un rato de.
0: Ese es otro Alfredo.
1: Del pulpo. Vamos a dejar. Iba a decir, vamos a dejarlo descansar en paz. No, pero no, no tanto así.
0: Pero si es lo que no quieres descansar, anda bien activo.
1: Pues sí, anda robando.
0: ¿Qué?
1: Colágeno.
0: Anda bien activo el pulpo, es bien activo. Oiga, bueno, a ver, vamos entonces a información. Esto es bien, bien, bien chido y bien importante. Ayer, pues bueno, ayer se puso en marcha el inicio, se puede decir así, de los trabajos de la edificación de un puente que va a unir a toda la zona de Tabasco 2000 con el otro lado del río. Y esto, bueno, pues como es parte del proyecto Villahermosa 2030, esto es para que pues haya una vialidad más fluida hacia lo que va a ser el centro de convenciones y todas estas acciones y obras que, pues bueno, le van a dar sin duda alguna a Villahermosa una nueva imagen, ¿no? Mucha gente, escuchaba yo por ahí que alguien decía, uno de los mejores gobernadores que ha tenido Tabasco, Leandro Rovirosa. Leandro Rovirosa fue un gobernador que hizo Tabasco 2000, hizo Tabasco 2000 y también Tabasco 2000. No, bueno, el aeropuerto, algunas otras obras que modernizaron cierta parte de Villahermosa. Por ejemplo, en Gaviotas no hizo absolutamente nada, no hizo nada en Torno Largo, no hizo nada en Pablo L. Cidar. Digo, hablando del municipio de Centro, que yo recuerde, no hizo nada en Jonuta. Pero bueno, pero en Villahermosa lo hizo y de alguna manera la gente le reconoce, ¿no? A Rovirosa, pues las obras que hizo. Y desde el Rovirosa se había hecho muy poco para mejorar Villahermosa. Madrazo hizo pues algunas partes del periférico. Andrade empezó con el también la ampliación. Perdón, el periférico lo hizo, ya estaba hecho, fue de Trujillo. Lo que hizo Madrazo fue el arco norte, ¿cuál es el periférico? O sea, esta parte del periférico, modernizó algunas partes de Ruiz Cortines, en fin, González Pedrero, una obra muy importante, más social, de infraestructura, pues algunos puentes que sí sacaron del retraso a muchas comunidades. En fin, cada gobierno tiene algo, ¿no? Hasta llegar a Núñez, ahí sí ya no se hizo absolutamente nada. Núñez hizo un mercado. Adán Augusto agarró un proyecto que ya está. Bueno,
1: bien,
0: este distribuidor vial que no sirvió
1: padrísimo.
0: No sirvió para nada. En fin, pero bueno, ahora sí se trata y se busca una acción pues diferente y que le dé pues una modernidad importante de nueva cuenta a esta que fue durante muchos años una ciudad moderna, y que quedó después en el olvido y en el rezago. Esto fue ayer. Y hoy se puso en marcha los trabajos de rehabilitación del Parque Museo La Venta, se invierten más de 20 millones de pesos. El gobernador habló en ese sentido de la importancia de esos trabajos, que, ojo, incluyen la adecuación del área de zoológico. No se va a modificar el sentido del parque, no se le va a cambiar la imagen al parque, no empiecen, no le van a robar nada a la laguna, ni a los árboles, ni a la vegetación. La rehabilitación va sobre todo en el área del zoológico.
3: Parte esencial de México mismo. Desde el inicio de nuestro gobierno, asumimos el compromiso de mejorar la infraestructura del Parque Museo La Venta, uno de los 50 compromisos de la transformación. Y hoy nos encontramos aquí para dar el banderazo de inicio a la rehabilitación, confirmando la palabra enseñada. Con estas obras se busca dignificar uno de los espacios más emblemáticos de Tabasco, para mantenerlo a la altura de lo que nuestro pueblo merece. Con toda responsabilidad, se realizarán mejoras a la infraestructura, respetando su identidad histórica y arquitectónica. Siempre hemos tenido claro que la transformación del Parque Museo La Venta significa conservar y rehabilitar el patrimonio sin modificar la identidad del recinto. Se invertirán más de 26 millones de pesos, distribuidos en dos grandes centros, la mejora de los albergues de los animales, la rehabilitación de las
0: áreas. Es parte de lo que anunciaba el gobernador. Dijo también que mientras esta rehabilitación se da, los animales serán ubicados en el Yumcá hasta que, bueno, pues esté toda la obra lista y puedan de nueva cuenta reintegrarse. Y reafirmó, bueno, no se va a modificar la esencia del parque ni la visión de Carlos Pellicer, creador del Parque Museo La Venta hace ya muchos años, y que en esencia conserva la ubicación, por ejemplo, de las piezas arqueológicas que ahí se exhiben, cómo fueron encontradas en la zona de La Venta en el municipio de Huimanguillo. Esa es una parte fundamental de este parque. No se va a modificar, no se va a cambiar el entorno ni absolutamente nada. Esto fue hoy por la mañana, aquí precisamente hoy en el Parque Museo La Venta. 2:15 p.m, Yas Hernández. Ni siquiera le hemos dicho a la gente que puede seguirse comunicando con nosotros.
1: Es, ¿va? Que ya no. Ya tuvieron su momento.
0: No lo aprovecharon.
1: Pa. Ahora hasta mañana. Es cierto. Se pueden comunicar con nosotros marcando a cabina 99-31-4202-66 o nos pueden escribir por WhatsApp al 99-32-16-00-36. Comuníquese, márquenos, mándenos mensajes. En este espacio seguimos recibiendo todos sus comentarios y sus llamadas. Son las 2:15. Vamos a la pausa, regresamos, hay más información y muchos temas.
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0: Bueno, pues ya estamos de regreso. Hay declaraciones que hace el presidente del Colegio de Ingenieros de Tabasco, el presidente del Colegio de Ingenieros Civiles en Tabasco, Ricardo Espino, precisamente por el tema que comentamos hace rato, ¿no? De algunas de las obras importantes que están haciendo, una de ellas, pues el proyecto Villahermosa 2030 y pues el puente que ayer se inició. Dice el líder de los constructores, de los ingenieros civiles en Tabasco, que van a buscar un acercamiento con la empresa que ganó la construcción de estas obras para, pues ahora sí que los integre, ¿no? ¿No? Y es algo muy común cuando hay una obra muy, muy importante. Es la licitación la gana una empresa y subcontrata también a muchas otras empresas, y es ahí en donde podrían entrar algunos empresarios locales, constructores locales. Cuando hay una licitación muy, muy grande, la verdad es que es una lana y pues quienes generalmente participan luego son, pues sí, empresas muy, muy grandes que pueden competir en condiciones a veces más favorables que las empresas más pequeñas. Y bueno, en este caso la licitación favoreció a una empresa de fuera, pero bueno, esto no quiere decir que no puedan participar de alguna manera empresarios locales. Vamos a escuchar la información, es de nuestro compañero Luis Ruiz Sandoval Frade.
1: Ricardo Espino, presidente del Colegio de Ingenieros Civiles, confirmó que en fecha próxima estarán en una reunión con la empresa ganadora de la construcción del puente sobre Paso Tabasco para buscar este acercamiento y con ello poder trabajar de manera conjunta. Aseguró que ellos como ingenieros civiles pueden proporcionar director de obra, ambientalistas, obra civil, entre otras cuestiones, por lo cual buscarán que se les tome en cuenta, y esto apuntó.
2: De hecho, estamos en comunicación con el secretario, hemos hablado de manera particular como colegio, y sí estamos dispuestos a colaborar, y sí vamos a colaborar con estas figuras. Así es.
3: No, realmente, pues necesitamos el apoyo también de las cámaras empresariales, sobre todo de quienes tienen conocimiento de esa zona.
2: Sí, por supuesto, se tienen que unir, es un trabajo multidisciplinario. Así. ¿Cuándo se logrará con la empresa? Sí, es con la empresa contratista. Pronto vamos a tener acercamiento con ellos.
3: Sí. ¿Qué es lo que van a ofrecer ustedes?
2: Mira, nosotros tenemos que ofrecer desde el colegio la dirección responsable de obra, las corresponsalías, que son especialidades en hidráulica, vías terrestres, estructuras, y también algunos ingenieros ambientales, que son ingenieros civiles, pueden trabajar en ese proyecto.
1: Informó para Notinúcleo Luis Ruiz Sandoval Frade.
0: Algunas de las opciones que tienen pues también los profesionales del ramo aquí en Tabasco. Oiga, pues las obras del Villahermosa 2030, del centro de convenciones, de este puente, en fin, sabe usted, se van a edificar, se están llevando a cabo ya, de hecho, en donde está el Parque Tabasco, en esa zona, vamos, de la ciudad. Hoy le preguntaron a la secretaria de Turismo y Desarrollo Económico, Katia Ornelas, si esto no afectaría estas obras, el desarrollo de la feria del próximo año. Ya estamos pensando en la feria del próximo año, ¿no?
4: Ya.
0: Acabo de pasar este y ya estamos pensando. No, y la importa. Próxima, pues.
4: Y la otra, pues. Artistas vienen, ya digan, suelten el cartelero.
0: Y bueno, obviamente, Katia Ornelas afirmó que no va a haber necesidad de suspender o de cambiar la sede de la feria.
5: ¿No? El compromiso es pues tener un gran avance este año y que el próximo año, pues ya que tengamos mucho más claras las etapas del desarrollo, poder tomar decisiones, pero creemos que nos podemos organizar. La verdad es que mucho nos preocupaba en esta edición el tema del estacionamiento. Me parece que aun cuando hubo carga vehicular y hubo tráfico, se pudo resolver de manera bastante buena, ¿no? La verdad es que yo tuve la oportunidad de ver momentos mucho más fluidos que en otras ediciones, y es cuestión de que nos organicemos todas las las instituciones que participamos, todas las áreas que participamos, para poder plantear pues la estrategia que tocará en ese momento.
6: El 27 seguirá ahí.
5: Sí, sí, tiene que ser en el parque. No hay otra infraestructura. No la hay, pues. No, está en duda.
7: ¿Va a continuar en la Secretaría de Turismo o va a buscar un cargo público?
5: Querida, no, aquí le seguimos. Aquí le seguimos.
7: ¿No está interesada?
5: No, estoy interesada en...
0: A ver, y esta pregunta, los compañeros que andan en el reporteo diario se la han estado haciendo a todos los que se encuentran enfrente. Ajá. Servidor público. ¿Vas a renunciar porque quieres un cargo público? Ya agarraron a Guillermo Narváez. Guillermo Narváez, que ya lo que quiere es irse a su casa. Oiga, va usted ahora que termine su periodo, va a buscar un cargo. Y el otro, yo ¿qué onda? No, yo no. Oiga, pero es que usted se le va a acabar la rectoría. Sí, se me acaba el próximo año. Es que coincide con que no, pero no quiero, coño. O sea, hay algunos que están...
4: No me tienten.
0: Sí, no, y él no, la verdad que anda en otro boleto. Ya Guillermo. Ya. Y la verdad es que más o menos lo dijo así. Guillermo fue alcalde, fue diputado, fue presidente del Tribunal Superior de Justicia, fue secretario de gobierno, de la administración, secretario de Educación un tiempo, ahora rector de la UJAT, ha estado en el Poder Ejecutivo, Legislativo, Judicial. Ya déjalo descansar, ya, chole, ya.
4: Diría una ni que trabajara tanto.
0: Ni que trabajara tanto. ¿Te acuerdas de aquí? No, hombre, ya aburre Guillermo. No es cierto, no. Es un tipo capaz, es un tipo inteligente. Claro.
4: Con la experiencia, además.
0: Pero además le preguntaron, ¿no le gusta a usted la política? Y dijo, a mí ni me gusta la política. Me gusta el servicio público, pero la política. Está rara la declaración.
4: Ya déjenos a nosotros pues sí, rostros nuevos, rostros frescos, nuevos, sangre está, fresca.
0: Ahí está, Bueno, no sé. Pero bueno, en fin, y a todo funcionario ahorita le están preguntando. Algunos dicen que sí, ahorita vamos a escuchar algunas versiones de quien dice que a ella sí le gustaría participar. Y más que todo, bueno, en el primer nivel, el propio gobernador dijo en la rueda de prensa del lunes, fue la del lunes, que ya iban a renunciar un secretario y dos secretarias. Ya le avisaron. Hagan sus apuestas. Oiga, hablando de obras, pues, y regresando un poco a todos estos y algunas de las acciones que tienen que ver con esto, el Centro Convenciones, ya sabe usted, también se anunció que se va a vender, y pues ya levantan la mano los de la Asociación Mexicana de Profesionales Inmobiliarios. Es Fabricio Cárdenas, perdón, dirigente de esta Asociación Mexicana de Profesionales Inmobiliarios en Tabasco, que les avise, ¿no?, que ellos les interesa participar, ya me imagino, ¿no? Realty, no sé qué, vende Centro de Convenciones. Bueno, quieren participar también en este tema.
1: Fabricio Cadena, dirigente en Tabasco del AMPI, confirmó que habrá un diálogo con la estructura que está realizando la venta de propiedad del gobierno, pues a ellos les interesa como agrupación atraer inversionistas y que se logre establecer estas transacciones. Subrayó que como agencias inmobiliarias, por supuesto que todo lo que se pueda vender y adquirir en entidad es importante para ellos, sobre todo ofrecerlas en el mercado nacional, en donde además dijo que toda esta zona incrementará su plusvalía, y esto subrayó.
8: De realizar las ventas, tenemos próximamente una reunión, estamos agendando una reunión, porque pues la labor nuestra principalmente es la de traer inversionistas al estado, no solamente de aquí, sino de otras partes del país. Y bueno, nos hemos entrevistado con la dependencia encargada de la venta, y bueno, queremos participar como inmobiliarios y como personas que estamos 100% dedicados profesionalmente a este negocio y que sobre todo conocemos el mercado. Queremos contribuir justamente a la venta de todos estos inmuebles.
9: Es común que se hagan este tipo de transacciones, de ventas de bienes públicos para sesiones de experiencia. ¿Es común este tipo de proyectos?
8: No, en los últimos años no se ha dado realmente, porque no, este tipo de proyecto, aunque estaba programado desde hace mucho tiempo, sin embargo no se había dado. Cuando surgen este tipo de proyectos, bueno, sí, todos estamos interesados en participar, porque eso representa un desarrollo para la ciudad.
1: Informó para Notinúcleo Luis Ruiz Sandoval Frade.
0: Piden, pues, participar en En este tema, ¿no? Es lo que dicen los ¿los qué? Los integrantes de esta asociación. Y todo esto, bueno, porque hoy Katia Ornelas, con la representación del gobernador Javier May, tomó protesta al nuevo comité directivo del Consejo Coordinador Empresarial, lo encabeza Raúl Guzmán Priego, fue pues la secretaria, repito, de Desarrollo Económico y Turismo, Katia Ornelas, la encargada de encabezar, digamos, por parte del del gobierno del estado, del Poder Ejecutivo, esta ceremonia de toma de protesta. Vamos a platicar más adelante sobre algunas de las de los temas que dijo el propio presidente del Consejo Coordinador Empresarial. Llama la atención, ¿no?, cuando habla de la puesta en marcha de una estrategia, él le llamó Plan Tabasco, ¿cómo? Perdón, aquí tengo el dato. Le llama Pacto por Tabasco, perdón, que busca, dicen ellos, y está interesante, ¿no?, abonar al desarrollo del estado. Creo que es parte de lo que tiene que hacer el sector empresarial. O sea, ellos invierten, ellos trabajan en al margen, ¿no?, digamos, de la actividad pública, pero pues lo que hagan siempre es en beneficio de el desarrollo del estado de Tabasco. Debe de ser en beneficio. O sea, le va bien al empresario, sí está bien, pero pues el empresario genera empleos, paga impuestos.
4: Si le va bien al empresario, le va bien a otras personas.
0: Sí, también, ¿no? Entonces, pues es parte de lo que dijo Raúl Guzmán. Ahorita vamos a escuchar completa la información, pero tenemos antes.
4: Antes me dijeron que te preguntara algo.
0: ¿A mí?
4: Sí, muy importante. Que es el momento de saber si vas a renunciar a Noticiero por buscar algún...
0: No son los tiempos, no son los tiempos.
10: Puede que a nuestra ciudad, para que te dé más tiempo.
4: ¿Te vas a atrever?
0: Tú sabes cosas, ¿ah?
10: No, yo no digo nada.
0: No, a ver, ahora
10: estoy
0: me
10: en el gabinete.
0: ¿Será que me van a correr? Saber.
10: No, pero para que te dé más tiempo, Fernando, ahora que vas a estar en la Polaca.
0: Ay, me quieren correr.
10: No, Benjamín, al contrario, cuando estés
0: Benjamín Auxilio.
10: Cuando estés ahí, acuérdate,
4: no sé. Así es, por favor. No sé qué.
0: En el crecer.
4: Oye, Fer, danos una entrevista. No te vayas a ir a otro lado.
0: No voy a legitimarios. Bueno, vamos a una pausa. Ahorita regresamos.
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7: Autoridades de Tabasco presentarán una propuesta formal para regular el uso de teléfonos celulares en las escuelas. A diferencia de otras entidades, la medida no se limitará a la educación básica, sino que abarcaría hasta el nivel medio superior. La propuesta, coordinada por el DIF estatal y la Secretaría de Educación, ya cuenta con un documento que se encuentra en revisión, el cual se comenzó a trabajar luego de los foros realizados en 2025 sobre el impacto de las redes sociales. La propuesta oficial tiene como finalidad proteger el bienestar psicológico de los estudiantes de los diferentes niveles educativos previos a la educación superior. El proyecto no contempla una prohibición total del uso de celulares, sino regula el uso del dispositivo móvil durante el horario escolar. Para tomar decisiones de forma conjunta, participan padres de familia, maestros y estudiantes, además de la Comisión Estatal de los Derechos Humanos, para vigilar que la medida no vulnere las garantías individuales de los estudiantes. Este proyecto interinstitucional buscará también una modificación legislativa formal que le otorgue carácter permanente. Hasta el siguiente comentario.
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0: Bueno, pues ya estamos de regreso. De repente me dolió la cabeza y el oído. Pero bueno, ahí de repente. Oiga, vamos a más información. Le decía yo antes de ir al corte que hace ahí una propuesta interesante. El presidente del Consejo Jurídico Empresarial luego de tomar protesta Raúl Guzmán en torno a que como gremio unido el sector empresarial, le falta unir todavía a muchos segmentos más, porque hay muchos organismos empresariales que no son parte del Consejo Coordinador Empresarial, y creo yo que debería de ser este el momento de ponerse a trabajar en la unidad de esto, ¿no? Pero bueno, habla de pues una especie de estrategia, un proyecto al que ha denominado Pacto por Tabasco, y busca que todos los empresarios o todas las corrientes empresariales estén enfocados en fortalecer al Estado.
1: El presidente del Consejo Coordinador Empresarial de Tabasco, Raúl Guzmán Priego, expresó que en esta nueva etapa que se está viviendo, lo que se busca es que la iniciativa privada esté unificada para abonar de manera positiva para el crecimiento y desarrollo económico en la entidad. En la entrevista concedida, el arquitecto expresó que por ello traen el proyecto denominado Pacto por Tabasco, donde todas las corrientes empresariales deben de tener una misma directriz que vaya enfocado a fortalecer tanto la generación de empleos como la atracción de inversiones para que la entidad crezca.
2: Sí, desde el Consejo tiene que ser un organismo que una, esa es su principal función. Más allá de los organismos que están integrados dentro del Consejo Coordinador Empresarial, siempre el tema será invitarlos a participar, a sumarse, pero si por algún tema de manera particular no pueden, de todas maneras vamos a trabajar en conjunto, porque el Consejo lo que busca en esta nueva administración es que trabajemos juntos el sector empresarial.
3: ¿Todas las cámaras empresariales?
2: Todas. Todas. De hecho, ya hay varias. He tenido en este periodo que estamos iniciando, he tenido reunión ya con 6 diferentes cámaras empresariales. Ya, de hecho, la primera se adhirió el martes pasado, que fue nuestra primera reunión de consejo, que fue el Colegio de Ingenieros Civiles. Está en vías también la delegación de ganaderos también. Ya está por entrar. Ya también presentaron toda la documentación. Estamos en pláticas con radio y televisión, con Canacintra, con Canaco, con Canaco Servitur, incluso también ya platiqué también con ella, con Coparmex. Es correcto. A ver, la invitación a entrar al consejo es para todos, pero como te decía, si por algún asunto no se puede concretar su ingreso al consejo, no es una limitante para trabajar juntos por Tabasco. Y justo ahí es donde entra el Pacto por Tabasco, que es una de las iniciativas más fuertes que traemos hoy aquí en el consejo, que es ese pacto o esas ganas de trabajar juntos todo el sector empresarial, independientemente de dónde estemos, por Tabasco, ¿no? Porque, a ver, las condiciones que tienen todos los organismos son muy similares, y no nada más los organismos, los empresarios. Hay muchos empresarios que no pertenecen formalmente a alguna cámara y también están invitados a sumarse y a participar. Ya hemos tenido acercamiento con varios de ellos bajo ese mismo concepto y esa idea, ¿no? Y en eso se basa el pacto.
3: Entonces, estén adentro o estén afuera, pero que participen en conjunto en unidad.
2: Es correcto. A ver, el Consejo Coordinador debe ser el paraguas que albergue al sector empresarial, independientemente de que estén o no, porque tenemos que trabajar hoy no como consejo, sino como sector empresarial.
4: Para Radio Núcleo, Felipe Rosales.
0: Bueno, sí, ojalá lo logre. La verdad es que sí es una buena intención, ojalá lo logre. Muchos de ellos son empresarios, bueno, todos son empresarios, pero muchos de los integrantes de los diversos organismos empresariales en Tabasco no siempre han caminado a veces en la misma dirección, y bueno, sí, esas diferencias han generado una ruptura. Bueno, hace 30 y tantos años en Tabasco era un solo consejo empresarial.

0: Todas las cámaras, todos los organismos estaban ahí integrados, aglutinados, caminaban más o menos bien. Pero bueno, vino una etapa también en Tabasco de mucha confrontación, de muchos problemas de carácter político, ideológico, económico, grupos, división, y esto pues no solamente afectó al sector social, también al sector privado, y pues ha costado trabajo reintegrarlo. Ahí está lo que se echa a cuestas Raúl Guzmán, pero pues, esperemos, ojalá y lo logre. La verdad es que sí, sí sería interesante. Creo que de alguna u otra manera esto sí ayudaría mucho al desarrollo del estado de Tabasco. Oiga, y ya que andamos en el tema empresarial, vino a Tabasco a este evento, a la toma de protesta del nuevo consejo directivo, el presidente nacional de la Asociación Mexicana de Agencias de Viajes, Levy Williams Manzanares. El tema que traen ellos es obviamente el mundial, ¿no? El mundial que, por cierto, se lo reiteramos, por ahí traían nuestra compañera Vicky, no sé si anda por ahí, el spot, no lo tengo, ahorita lo busco. Radio Núcleo es la radiodifusora oficial o el grupo radiodifusor oficial del mundial. Todos los partidos del mundial México, Estados Unidos, Canadá 2026, los puede usted escuchar por las diferentes estaciones de Radio Núcleo. Así que esté pendiente porque bueno, el calendario ya se lo vamos a ir dando en unos días más. Faltan 14 días para que empiece el Mundial, y usted no se preocupe, no se va a perder ningún partido del Mundial porque va usted a estar pendiente de todo esto aquí a través de Radio Núcleo. ¿Lo dije bien? Sí, bueno, pues ahí está. Oiga, el tema que traen los prestadores de servicios turísticos es obviamente aprovechar a toda la gente que va a venir a México a los partidos del Mundial, pues que no nada más vayan al fútbol, sino que puedan tener la oportunidad de conocer, de visitar otras partes de nuestro país. Y obviamente para ello, bueno, pues están, dicen, preparando paquetes promocionales para que los visitantes, los turistas, puedan aprovechar su estancia en México y ahora sí que conocer México.
1: Por Tabasco, el presidente nacional de la Asociación Mexicana de Agencias de Viaje, Levy Williams Manzanares, pues expresó que a través de paqueterías promocionales están buscando atraer a todos los turistas mundiales para que estos puedan conocer los diversos puntos turísticos que tiene México, señalando que esto se realizó en total sinergia con el gobierno de México a través de la Secretaría de Turismo para que los visitantes mundialistas puedan no solamente disfrutar de las justas futboleras, sino que puedan dejar derrama económica en otras latitudes de la República Mexicana. Escuchemos.
2: Pues el mundial es un producto sui generis, es un producto que, como saben, en el que inciden varios factores, y nosotros como agencias de viaje lo que hemos hecho es sumar producto turístico alrededor de los eventos que va a haber en el mundial, con esto también en coordinación con las autoridades, generando paquetes que hemos subido a una plataforma a través de las autoridades, adicional los paquetes que nosotros ofertamos y que de último momento estamos promoviendo y ofreciendo a los diferentes interesados en participar de los diferentes destinos del mundial, a los que visitan Guadalajara, ofrecerles destinos cercanos a Guadalajara, de playa, de naturaleza, etc. Entonces, estamos dándole bastante promoción al tema del mundial.
1: Para Radio Núcleo, Felipe Rosales.
0: Bueno, vamos a, ahora son ya las 2 de la tarde con 45 minutos, vamos a una pausa, es muy breve, pero muy interesante. No se vaya, ahorita regresamos.
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0: Bueno, pues ya estamos de vuelta, ya estamos de regreso. Ahí está, ¿cómo se llama? Alfredo Olivas.
1: Olivas, ¿verdad?
2: Alfredo Olivas, Vete se llama la canción.
0: Vete, ¿esa es a dónde dijo ella?
2: Vete. Yo quería que se escuchara el coro, pero a ver, las noticias, a ver, no, es lo mismo.
0: Ah, bueno, entonces déjalo ahí. Bueno, oiga, hoy hubo ya el inicio de pláticas entre el SUTSET y el gobierno del estado. Lo que buscan es obviamente ponerse de acuerdo para la relación contractual, la firma del contrato colectivo de trabajo, las prestaciones, etcétera, etcétera. De entrada, la oficial mayor del gobierno, Vania Elizabeth de Alba González, aseguró que hay buena comunicación, hay coordinación y que seguramente el diálogo será lo que impere en esta negociación.
3: Al instalarse la mesa de trabajo entre el gobierno del estado y el SUTSET como sindicato mayoritario, la oficial mayor de gobierno, Vania Elizabeth de Alba González, detalló que está convencida que mediante la comunicación y el trabajo coordinado entre las partes se va a avanzar en los acuerdos que beneficien a los trabajadores, como el funcionamiento de la administración. En este evento, donde se contó con la asistencia del dirigente del sindicato Renovando, remarcó que será un diálogo que beneficie a todas las partes. Es la construcción de acuerdos responsables de la materia cerebral, ya que esta administración que cabeza el gobernador Javier May Rodríguez refrenda su compromiso de conducir este proceso con responsabilidad, y esto es lo que señaló la funcionaria.
4: Constituye un espacio de diálogo y coordinación entre el gobierno del estado y la representación sindical, orientado a la construcción de acuerdos responsables y viables en materia salarial. Esta administración, encabezada por el gobernador constitucional Javier May Rodríguez, refrenda su compromiso de conducir este proceso con responsabilidad, apertura y sensibilidad social, privilegiando en todo momento el equilibrio entre los derechos laborales de las y los trabajadores y el manejo responsable de los recursos públicos. Reconocemos el esfuerzo y la contribución que diariamente realiza el personal al servicio del Estado para garantizar el funcionamiento de las instituciones y la atención a la ciudadanía, en un contexto que demanda compromiso, eficiencia y vocación de servicio. Por ello, reiteramos nuestra disposición para desarrollar una revisión salarial basada en el respeto institucional.
3: Informó para Notinúcleo Luis Ruiz Sandoval Frade.
0: Por su parte, el dirigente del SUTSET, René Obando, aseguró que van a pedir un 20% de incremento salarial y, bueno, dio a conocer que ya la próxima semana inician, hoy se instaló la mesa de negociaciones, pero la próxima semana será el tema de la revisión contractual.
3: El dirigente del Sindicato Único de Trabajadores al Servicio del Estado de Tabasco, René Obando, después de firmar el inicio de la mesa de trabajo para la revisión de su contrato colectivo y incremento salarial, señaló que está convencido que habrá diálogo, además disposición para buscar las mejores soluciones, en donde de entrada dijo que están pidiendo un 20% de incremento salarial y, como se dice coloquialmente en béisbol, está tirando a dar un home run, pero espera dar un doble para el beneficio de los trabajadores. Y esto comentó.
5: El día de hoy podamos ya instalar la mesa de negociación salarial en beneficio de los trabajadores sindicalizados, donde vamos a, desde luego, a revisar cada punto que enviamos en nuestro pliego petitorio. Y pues hoy es el inicio, ¿no? Hoy se instala la mesa oficialmente y pues eso representa una aliciente para la base trabajadora en relación a poder obtener un incremento salarial justo de acuerdo a las necesidades que tiene cada uno de los sectores, y en este caso el sector de la burocracia. Bueno, nuestro pliego petitorio siempre, como se dice coloquialmente en el béisbol, ¿no?, tratamos de meter un jonrón, pero bueno, con un doble, un triple, ahí vamos a ver cómo nos va el porcentaje. Estamos pidiendo un 20% de incremento directo del salario base.
3: Informó para Notinúcleo Luis Ruiz Sandoval Frade.
0: A ver cómo va la negociación. No creo que haya problema, ¿no? Finalmente, año con año, hay el estira y la floja, se pide una cantidad, se ofrece otra, pero pues, a ver, estoy tratando de recordar cuándo fue la última vez que hubo alguna diferencia seria entre sindicato y patrón, en este caso gobierno, para continuar pues con la firma del contrato colectivo, continuar con el trabajo y todo esto. Hace muchos años, si no es que no recuerdo yo recientemente que haya ocurrido algo parecido. Pero bueno, pues ahí está. De todas maneras, las condiciones se tienen que dar, las negociaciones se tienen que dar y bueno, pues a ver cómo evoluciona. Oiga, pasando a otros temas. El alcalde de Tacotalpa, Ricky Antonio Arcos Pérez, habló de unos temas que tienen que ver con su trabajo como alcalde, sobre problemas con Comisión Federal de Electricidad, los pagos que le han podido hacer ya la CFE en el tema del suministro de energía eléctrica, pero pues también habló de la política. Hay que recordar que Tacotalpa está inmerso en el cuarto distrito electoral y que pues algunos han dicho que podría Ricky ser candidato a algo en el próximo proceso electoral, y alguien dice pues para el distrito 6 por parte de Movimiento Ciudadano, y bueno, pues hoy le preguntaron, ya prácticamente Morena tiene candidato, y él pues aseguró que pues el pueblo es sabio y quien quiera buscar el cargo tendrá que pensarlo dos veces.
1: De las aspiraciones políticas de Andy López Beltrán llevaron al alcalde de Tacotalpa, Ricky Antonio Arcos Pérez, de corriente del Movimiento Ciudadano, a señalar que el pueblo es sabio y por ello tendrán que pensar en quienes van a abonar mucho por Tabasco, pero también debe de pensar a quienes vienen a trabajar en tapar sus faltas.
6: Que por un tema de ley electoral está permitido. Considero que el pueblo es bueno y sabio. En eso sí he coincidido con el expresidente de la República y con Morena. El pueblo es tan bueno y tan sabio que va a saber elegir entre quienes van a potencializar y poner siempre en el centro sus causas y entre quienes solo vienen a trabajar en favor de tapar sus faltas.
1: Al ser entrevistado por Radio Núcleo, el alcalde pues precisó que en el tema del pago a Comisión Federal de Electricidad, pues el Ayuntamiento de Tacotalpa ha logrado solventar cada uno de los pagos que debe de realizar, mas sin embargo señaló de que tiene adeudos arrastrando, esto ante la responsabilidad por parte de la empresa productiva, en razón a que dejaron que los alcaldes anteriores pues llevaran a cabo la acumulación de una deuda que arriba de los 32 millones de pesos.
6: Visualizar la irresponsabilidad que ellos también permitieron en administraciones anteriores. Nosotros tenemos alrededor de 32, 34 millones de deuda con Comisión Federal de Electricidad, pero es importante aclarar que a partir de que un servidor está al frente de la administración de Tacotalpa, no le debemos un solo peso a la Comisión Federal de Electricidad desde nuestro servicio. Años anteriores, ellos sabrán qué hicieron con los expresidentes o cómo fue que existe tal adeudo si se supone que había un acuerdo con el Estado. Con los municipios.
7: ¿No se les están tomando a ustedes ahorita?
6: Siempre ha sido el tema del cobro, pero pues al final el compromiso de nosotros es pagar el servicio al que estamos utilizando y del cual somos responsables.
1: Para Radio Núcleo, Felipe Rosales.
0: Bueno, pues son dos temas, ¿no? Los que se abordaron ahí con Ricky Arcos. Uno, obviamente, el tema político, y después, pues el asunto que tiene que ver con la Comisión Federal de Electricidad. Oye, ya que andamos en temas de este tipo, de declaraciones y temas y asuntos que tienen que ver con aspiraciones, con renuncias, licencias, con lo que sigue pues en el ámbito político en Tabasco, es uno de los personajes que sin duda tiene mucho que ver con lo que viene para el próximo proceso electoral, porque desde hace tiempo ha manifestado desde hace ya algún tiempo su aspiración, desde el cargo que ocupa pues se ha mantenido muy activo, ¿no? El presidente de la Junta de Coordinación Política del Congreso, Jorge Bracamonte, ya quiso ser candidato a la alcaldía de Centro en el pasado proceso, no se le dio, no se le dieron las condiciones, vamos a decirlo así, ¿no? Propuso como partido político, los de Morena lo pusieron como candidato a diputado local, y obviamente pues con ello también la Junta de Coordinación Política, y para muchos es, dicen, el candidato natural, ¿no? Para la próxima elección en Centro, para algunos dicen que es él. Dijo que él va a ser respetuoso de los tiempos que marca su partido para tomar alguna decisión.
8: No, nosotros recordemos que en el caso de los diputados no nos obliga la ley, habremos de esperar, vuelvo a insistir, los tiempos que nuestro partido nos marca. En el caso de los funcionarios, como ya mencionaba la presidenta, pues bueno, marca una fecha límite. En el caso de nosotros todavía nos permite avanzar un poco más de tiempo, pero bueno, si nuestro partido determinara que nos vamos el 31 de mayo, yo encantado de irnos el 31 de mayo. Gobernador.
0: Es que bueno, sí hay que entenderlo. Una cosa es lo que la ley marque para quienes ocupan un cargo público y otra cosa es lo que los propios partidos determinen, ¿no? Todavía no son tiempos electorales. No son tiempos electorales. Nadie está obligado a renunciar ahorita, pero Morena y un poco también pues los gobiernos federal y de los estados le han pedido a sus aspirantes que si van a andar chambeando en busca de algún cargo, pues que dejen el que actual ocupa, ¿no? Es un poco esta estrategia. Entonces, bueno, pues ahí el dicho de Jorge Bracamonte. De hecho, muchos diputados han buscado otro cargo sin renunciar o sin solicitar licencia, ¿no? Hay diputados que han mantenido el cargo y andan en campaña en otro para otro cargo, pero pues bueno, la ley así es, a ellos sí les da el chance de seguir ostentando la diputación y andar en campaña. En este caso, bueno, pues habrá que esperar. El que ya también levantó la mano es el alcalde de Jalapa, José Manuel Hernández Pérez. Él dice que pues igual y busca la reelección. Ojo, reelección no se puede, Morena ya dijo que no va a haber reelección, pero que igual y busca algún otro cargo.
9: Y pues nosotros seguimos en la misma línea de trabajo, estar trabajando, dando resultados y al final la gente es la que va a tomar la mejor decisión.
10: ¿No descarta hoy por hoy, a año y medio de que concluya su gestión, poder buscar la reelección?
9: De ninguna manera, no la descarto porque pues bueno, los escenarios ustedes saben que son tiempos y circunstancias. Pudiera ser que hoy dijera, ¿saben qué? Sí, voy a buscar una reelección, el día de mañana a lo mejor hay otras posibilidades en el marco de trabajo. Hay muchas situaciones que vale la pena darle continuidad en el municipio, pero como lo he comentado en diversas ocasiones, no es algo que me quite el sueño. Mi único interés genuino es que Jalapa progrese, que sigamos esta estrategia de desarrollo urbano, de desarrollo económico. Digo, rescato esa situación, tenemos construcción de carreteras, construcciones de puentes, que por cierto ya dio inicio la construcción del puente que se derrumbó, la conexión de Jalapa con Macupana en Carlos Green, pero pues nosotros estamos preocupados por eso, el desarrollo del municipio.
0: Pues es lo que dice el alcalde de Jalapa, José Manuel Hernández Pérez. Oiga, vamos a otra pausa, no se vaya usted, ahorita regresamos.
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0: Bueno, pues ahí estaba, ya estamos de regreso. 3:04 ya, ya, vamos a dar información. Y hablábamos de algunos que ya han dicho. Son los tiempos de levantamiento de mano. Ya le cambiamos el rolita. Gracias. Está tan padre. No es cierto, beso, Sabi. Oiga, son los tiempos de levantamiento de mano. O sea, todo el mundo levanta la mano. Dice por ahí el clásico que el que no aspira, expira. Decía, ¿no? Pero bueno, hoy la Secretaría de Bienestar en Tabasco, Mayra Paloma López Hidalgo también usó casi esa frase. Porque pues ella también se le ha mencionado mucho como una posible aspirante a una diputación, a la alcaldía de Cárdenas. Ella es cardenense y anda pues buscándole ahí por Cárdenas continuar con su carrera política. Hoy le preguntaron si va a renunciar, cuándo va a ser su renuncia al cargo, qué va a hacer y si aspira, y dijo pues todo aquel que aspira, dice, suspira. La adoptó la frase, pero pues así lo dijo.
1: Pues vamos a esperar los tiempos, vamos a esperar los momentos, y a donde el movimiento me requiera, yo con gusto voy a apoyar a mi movimiento, yo con gusto voy a apoyar todo lo que sea en beneficio pues de la gente también, porque para eso estamos, porque el movimiento sirve a la gente y es la convicción clara que tenemos.
2: ¿Es que hay un interés ahí?
1: Pues creo que, como dicen el dicho, todo el que aspira, suspira. Pero creo que también tenemos que ser muy claros en que al día de hoy tenemos un encargo y hasta el último día de mi encargo voy a estar enfocada totalmente en rendir todos los resultados que el gobernador requiere de este gran proyecto, y así ha sido y así seguirá siendo hasta el último día de mi encargo.
0: Todo el que aspira, suspira. Esa versión no me la sabía. Yo me sabía que el que no aspira, expira, ¿no? Pero bueno, son algunas de las frases que acuñadas además en el viejo régimen, ¿no? Son de esas frases que se dijeron en algún momento y que, bueno, pues aquellas, ¿se acuerdan? El que se mueve no sale en la foto, decía alguna vez Fidel Velázquez, ¿no? Diciendo, quédate quieto porque ahí viene la foto y tú tienes que estar a cuadro. Y después alguien dijo, no, al contrario, el que no se mueve, no sale en la foto, hay que moverse. Y ahí se han ido adaptando un montón de temas en ese sentido. Pero bueno, ¿quién más ha dicho? Pues igual y sí, es Vianey Rodríguez Torres. Ella es directora del Instituto para el Fomento de las Artesanías de Tabasco. Ya sabe usted, los compañeros de la prensa, todo actor político le preguntan si aspira o no. Y ella, pues aunque algunos no la ubican muy bien, dijo que no se descarta para buscar algún cargo de elección popular.
3: En su momento haremos el comunicado pertinente, por supuesto ahorita estamos trabajando, seguimos ahora sí que haciendo lo mejor para fomentar el trabajo del sector artesanal, todo en su momento.
4: No se descarta entonces.
3: No está descartado, pero todo en su momento, ahorita nosotros nos toca trabajar porque pues a eso nos prestamos, a servir al pueblo, y pues bueno, decirles que el gobierno del pueblo está trabajando directamente con los verdaderos maestros y maestras artesanas, somos un gobierno de territorio.
0: Pero bueno, aventó ahí mientras el comercial, pero pues también dijo que no se descarta, no la borre usted del mapa. Ella también podría en algún momento dado aspirar a un cargo de elección popular. Bueno, andan muy ocupados algunos actores políticos con este tema. Oiga, pero con los que sí trabajan, no todos trabajan, los están chambeando en el espacio que les corresponde, para el cual fueron electos, pues ellos andan en lo suyo. Dice, por ejemplo, Yolanda Osuna, la alcaldesa de Centro, y es un tema, es un tema delicado, ¿no? Ella habló sobre la manera en cómo han estado acercándose y trabajando de manera coordinada con diversos delegados municipales, y todo esto porque hay que recordar que un delegado municipal recientemente, el de Iztacomitán, sufrió un atentado, fue víctima de un atentado. No hay reportes si esto tiene que ver con su trabajo como delegado o municipal, pero por lo pronto Yolanda Osuna, la alcaldesa de Centro, dijo que sí hay una coordinación con todos los delegados y obviamente con las instancias de seguridad para pues resguardar la seguridad de sus representados y atender todas las demandas que se den en materia de seguridad.
4: seguridad. Siempre estamos trabajando en coordinación con las instancias que corresponden a la atención por la seguridad en el municipio de Centro, que lo tenemos coordinado con la Secretaría de Seguridad en general, ¿no? Esa es una realidad. Yo creo que aquí hay que trabajar dos líneas. Por un lado, las delegados y delegadas que tienen todo nuestro apoyo, toda nuestra coordinación. Efectivamente, hay en la comunicación, a veces inclusive la necesidad de intervenir cuando ellos reportan alguna circunstancia. Hay una coordinación y enlace con la Secretaría de Seguridad para que participen, intervengan, hagan mayores, bueno, como le llaman, ¿no?, patrullaje, rondines. Y
0: pues es lo que dice la la alcaldesa de Centro en ese sentido. No es menor, ¿no? No es menor el asunto, pero pues creo que sí es bien importante este trabajo de coordinación de seguridad para pues quienes tienen una especie de, pues es una representación finalmente, ¿no? El ser delegado municipal a veces los expone a temas muy, muy, muy peligrosos. Pero bueno, pues ahí está el asunto. Oye, ya que andamos en temas de seguridad, ¿qué le cuento? Ay, bueno, pues ahora es el presidente del Tribunal Superior de Justicia, Carlos Efraín Reséndez Bocanegra, que según algunas, por cierto, según algunas voces, también le late su corazoncito para un cargo de elección popular. Él habló sobre el caso Hernán N., alias el abuelo, alias el H., alias el exsecretario de Seguridad y Protección Ciudadana del gobierno de Adán Augusto López. Bueno, ese personaje ya sabe usted cuál. Le preguntaron hoy sobre las audiencias y el juicio, cómo va el juicio de este personaje, y bueno, él confirma que se van a continuar con las audiencias virtuales. Habrá una ya la próxima semana.
5: Operativo especial ahora con el juicio de Hernán Bermúdez, ¿no es algo sobresaliente? ¿No lo trasladarán a Villahermosa?
6: No, es un juicio normal como cualquier ciudadano. Recuerden que la justicia es pareja, ¿sí? En este caso estamos hablando que es una intermedia, ¿sí? No hay testigos, no hay mayor situación, y ustedes como medios si pueden accesar, siempre y cuando no entren con cámaras, sino entren con dispositivos, porque da la presunción de inocencia y hay que respetar el debido proceso.
5: ¿Habrá acceso libre entonces? ¿Es una audiencia ya de inicio del juicio o cómo se definió?
6: Es una etapa intermedia. Sí, no hay presencia de testigos, no hay mayores apuntaciones.
5: ¿Es como protocolario entonces?
6: ¿O? No, es parte del proceso. Okay. Es parte del proceso. Okay.
5: ¿Qué día es nada más el dato? ¿Qué día será?
6: Día primero, como ya lo saben todos ustedes. Sí.
0: Bueno, pues el primero de junio continúan las audiencias. No son rápidos estos temas. Llevan su tiempo. Pero bueno, hay que confiar en la justicia, ¿no? Ojalá y pronto se pueda saber si es responsable o no de lo que se le imputa, y bueno, pues a lo que sigue, ¿no? Si tiene alguna responsabilidad, si la justicia lo encuentra culpable, bueno, pues tendrá que asumir las consecuencias. Son varios los cargos que enfrenta, y las penas por los cargos que enfrenta podrían alcanzar varios años de prisión en caso de que así ocurra. Yo no le digo si sí o si no. Oiga, bueno, a ver, temas de seguridad, ya habíamos platicado sobre el tema del turismo, pero pues hizo algunas consideraciones en otros temas el presidente de la Asociación Mexicana de Agencias de Viajes a nivel nacional, que está aquí en Tabasco, Levi Williams, precisamente sobre pues la seguridad que hay para viajar por nuestro país.
7: Decirles que el tema de la percepción de inseguridad pues es un tema nacional e internacional, no es un tema que sea especialidad de nosotros como turisteros. Nosotros nos especializamos en el desarrollo turístico, no en temas de seguridad. Confiamos en que las autoridades están haciendo su trabajo, pero decirles que esto, el tema de cualquier factor de inseguridad que se haya dado en cualquier parte, se puede hacer turismo con total confianza, con total seguridad por todo el país. Incluso su servidor viene de una gira por carretera por alrededor de 10 estados, que incluía el estado de Zacatecas, el estado de Durango, Sinaloa, Jalisco, Michoacán. Entonces, todos estos estados que de alguna forma han sido pues señalados por tener temas de seguridad, quiero decirle que su servidor y su familia, de hecho vengo de allá de esta gira por carretera que nos tomó alrededor de 12 días, en los que no tuvimos ningún inconveniente, y con esto comprobamos que se puede hacer turismo con total seguridad a través del país.
0: Bueno, pues ahí lo que dice el presidente de la Asociación Mexicana de Agencias de Viajes, que está aquí en Tabasco. Anda de gira por todo el país, venga. Oiga, vamos a hacer otra pausa, son ya las 3 de la tarde, prácticamente con 15 minutos, unos segunditos y son las 3 y cuarto. Momento de ir una pausa, regresamos.
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0: Bueno, pues ahí está. Ahí está Alfredo Olivas. Oiga, ¿qué le parece si vamos a algo de información generada a nivel nacional? Nuestra compañera Elena Zúñiga ya nos en el reporte y mire, habla de más de 2,100 casos de gusano barrenador en México. Por cierto, en la capital del país detectaron ya un caso de gusano barrenador en humanos. Y esto, bueno, pues allá prendió también focos rojos. Vamos con los detalles en el panorama nacional. Repito, Elena Zúñiga con la información.
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2: En México, 30% de los casos nuevos de diabetes y más de 24,000 muertes al año se asocian al elevado consumo de bebidas azucaradas. Y a pesar de las medidas regulatorias, las ventas de estos productos han tenido un aumento constante. De 2020 a 2025 pasaron de 22,863 millones de litros a más de 26,000 millones, advirtieron académicos y activistas de organizaciones civiles. De acuerdo con la Encuesta Nacional de Salud y Nutrición, se identificó que en poco más de dos décadas casi se triplicó el número de personas con diabetes tipo 2, pues pasaron de 5.3 millones en el año 2000 a 14.6 millones en 2022. En los grandes eventos deportivos se registran incrementos de hasta 30% en las llamadas a líneas de emergencia por violencia familiar, alertó la Red Nacional de Refugios con base en datos de ONU Mujeres. Precisó que estas dinámicas pueden reflejarse en agresiones dentro de los hogares, violencia sexual, acoso, explotación sexual y trata de mujeres y niñas. La acuacultura mexicana enfrenta una de las peores crisis de su historia, denunciaron productores de Sinaloa, Nayarit y Sonora, luego de afirmar que el ingreso ilegal de camarón ecuatoriano a México opera como una red de contrabando, la cual está perfectamente estructurada y provoca el desplome de precios, el cierre de granjas y significa un grave riesgo sanitario para el país. El impacto ya golpea con fuerza al sector, pues se calcula que hasta 35,740 toneladas de camarón ecuatoriano entran cada año de forma irregular a México, una cifra que representa cerca del 30% de toda la producción de Sinaloa. Previa al examen de admisión en línea de la UNAM que se realizará este sábado, fueron publicados videos en TikTok donde supuestos aspirantes se filtran algunas respuestas de diferentes áreas del conocimiento o invitan a unirse a un grupo de WhatsApp para que reciban un paquete de 400 respuestas por un monto de 500 pesos. Sin embargo, la UNAM afirma que es totalmente falso lo que se publica en las redes sociales, en donde se dice que el examen se repite en los diferentes turnos que se aplicado, que las capturas de pantalla se tomaron este fin de semana o que se puede hacer trampas sin que la inteligencia artificial se dé cuenta. El avance del gusano barrenador del ganado ya no solo preocupa por su impacto en animales, sino también por su presencia en humanos, luego de que autoridades detectaran casos activos en Ciudad de México y Jalisco. De acuerdo con información oficial del Servicio Nacional de Sanidad, Inocuidad y Calidad Agroalimentaria, al corte del 25 de mayo se mantienen registrados dos casos activos de infección en humanos en la alcaldía Tlalpan, en la Ciudad de México. Mientras tanto, en Jalisco fue confirmado el primer caso humano. El SENACIC y la Secretaría de Agricultura mantienen actualmente más de 2,100 casos activos de gusano barrenador en México, afectando a distintas especies animales y también a personas. Los estados con mayor número de contagios son Veracruz, Puebla, Oaxaca, Tamaulipas, San Luis Potosí, Chiapas y Jalisco, de acuerdo con cifras oficiales. Hasta aquí este recorrido a través del territorio nacional, informó para Notinúcleo Elena Zúñiga.
0: Gracias, gracias, Elena. A ver, ahí estamos, bueno, probando un temita que acá nos están haciendo. Algunas indicaciones sobre el micro, pero bueno, esperemos que ahí mejore. Oiga, y ya que andamos con nuestra compañera Ana Zúñiga, vamos ahora con Dani Torres. Dani Torres nos habla de lo ocurrido a nivel mundial, bueno, de información internacional, una vuelta al mundo con Dani Torres. Entre ello, mire usted, golpe de calor a Europa deja al menos 12 muertos.
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3: La deforestación en Brasil, incluido en Amazonía, cayó el año pasado a su mayor nivel desde 2019 y bajó por primera vez de la barrera del millón de hectáreas de vegetación perdida, indica un informe divulgado. En 2025 se deforestaron casi 985 mil hectáreas en el gigante sudamericano, un 20,6% menos que el año anterior, según la red de monitoreo Map Biomas, que inició su registro en 2019. De todos modos, el volumen equivale a 5 árboles talados por segundo en el caso de la Amazonía. Una intensa ola de calor afecta a gran parte de Europa Occidental, donde las temperaturas han roto récords históricos para el mes de mayo y ya dejaron al menos 12 personas fallecidas en países como Francia y Reino Unido. El fenómeno climático, provocado por una cúpula de calor proveniente del norte de África, ha generado temperaturas superiores a los 35 grados Celsius en ciudades donde este tipo de calor es poco habitual en primavera. Autoridades europeas mantienen alertas sanitarias y restricciones en actividades al aire libre ante el riesgo de golpes de calor, incendios forestales y afectaciones a grupos vulnerables. 5 personas murieron y otras 6 fueron detenidas durante un operativo contra el narcotráfico en Río de Janeiro, según fuentes oficiales. El objetivo principal de las autoridades fue reducir las actividades del crimen organizado en la zona, especialmente el control relacionado con el narcotráfico, de acuerdo con un comunicado de la policía. De acuerdo con la policía, en lo que va de 2026 se ha decomisado 324 fusiles, de los cuales gran parte corresponde a armamento de fabricación extranjera, principalmente de Estados Unidos. El traslado de al menos 35 personas privadas de libertad con tuberculosis desde la cárcel del Encuentro hacia la penitenciaría regional de Guayaquil en Ecuador encendió nuevas alertas sobre las condiciones sanitarias dentro del sistema penitenciario ecuatoriano. Según las denuncias difundidas por el Comité de Familiares por una Vida Digna y la plataforma SOS Cárceles Ecuador, varios de los internos trasladados presentaban diagnósticos confirmados de tuberculosis pulmonar, mientras otros permanecían bajo evacuación médica por síntomas compatibles con enfermedad. Autoridades peruanas detuvieron en el Aeropuerto Internacional Jorge Chávez en Lima, Perú, a un hombre que intentaba viajar a Italia con 119 cápsulas de cocaína ocultas en el interior de su cuerpo. La intervención ocurrió luego de que agentes antidrogas detectaran un comportamiento sospechoso y mediante un escáner corporal confirmaran la presencia de objetos extraños en el organismo del pasajero. Señalaron que la droga tenía un valor de hasta $45,000 en el mercado europeo y que la ruta contemplaba una escala en Brasil antes de llegar a Milán, Italia. La policía investiga la posible participación de una organización criminal dedicada al tráfico internacional de drogas. Hasta aquí este recorrido por el mundo, informó para Notinúcleo Daniel Torres.
0: Gracias, gracias mi Dani por tu reporte. Oiga, pues le decía yo hace rato, ¿se acuerda que estamos a unos días ya del Mundial? 15 días más o menos, 15, 14 días para que arranque el Mundial. 2026, la inauguración en México, ya también lo saben, nuestra selección frente a Sudáfrica, otra vez se enfrentan en una inauguración de un mundial. Qué buena onda, creo que son los únicos países que lo van a lograr. En los deportes, en la información deportiva, nos platica Hans Gomecano precisamente sobre eso. Y la lista que todavía no ha dado a conocer al 100% el Vasco Aguirre.
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4: A sus informaciones deportivas, el ciclo de André Pierre Gignac con Tigres estará muy cerca de llegar a su fin, luego de más de una década como referente del club regiomontano. De acuerdo con diversos reportes, el delantero francés no renovaría su contrato con la institución felina una vez concluida la final de la Conca Champions, por lo que comenzaría una nueva etapa fuera de la Liga MX. Según información difundida por medios deportivos, el futuro inmediato del atacante sería en la MLS, en el Orlando City, equipo que ya tendría negociaciones avanzadas para concretar su llegada. Incluso se menciona la posibilidad de que el histórico goleador pueda compartir vestidor con Anthony Griezmann, quien recientemente habría sido vinculado con el conjunto estadounidense. Desde su llegada en 2015, Gignac se convirtió en el máximo anotador histórico de Tigres y conquistó múltiples títulos en la liga, además de una Conca Champions, un subcampeonato mundial de clubes. Y aunque aún existen rumores sobre un posible extensión del contrato, incluso un futuro tema directivo, pues todo apunta a que el francés vivirá sus últimos días como jugador ariazul. Sorpresa en Roland Garros. Y es que se vivió una de las mayores sorpresas del torneo, lo de que Jannik Sinner, actual número uno del mundo, fuera eliminado en la segunda ronda por el argentino Juan Manuel Cerundolo. El italiano dominaba cómodamente el encuentro tras ganar los dos primeros sets y colocarse 5-1 arriba en el tercero, pero el intenso calor de París terminó afectando seriamente su rendimiento. Durante el partido, Sinner presentó mareos, deshidratación y aparentes calambres, por lo que incluso requirió asistencia médica en la cancha. A partir de ese momento, el italiano perdió fuerza y movilidad, situación que fue aprovechada por el argentino para remontar de manera histórica con parciales de 3-6, 2-6, 7-5, 6-1 y 6-1. La eliminación de Sinner abre completamente el panorama en Roland Garros, especialmente tras la ausencia previa de Carlos Alcaraz por lesión. Con el italiano fuera del torneo, figuras como Djokovic, Alexander Zverev toman protagonismo en la lucha por el Grand Slam. Vamos con temas de la selección mexicana, y es que Cuauhtémoc Blanco recibió a los seleccionados en el centro de alto rendimiento. Acudió para convivir y dar un emotivo discurso a los jugadores convocados por Javier Aguirre. El histórico futbolista mexicano compartió experiencias y motivó al grupo, destacando la importancia de representar al país en una Copa del Mundo. Durante la reunión, Blanco recordó que siempre soñó con disputar un mundial en el Estadio Azteca, por lo que le pidió a los futbolistas jugar con coraje y personalidad para soportar la presión de la afición mexicana. La charla sorprendió a varios jóvenes seleccionados, mientras que elementos como Guillermo Ochoa convivieron nuevamente con una de las máximas leyendas del fútbol nacional. Javier Aguirre permitió el encuentro, esto como parte de la preparación emocional del equipo rumbo a la justa mundialista. El técnico continúa afinando detalles en la lista definitiva y recientemente ya integró a jugadores como Álvaro Fidalgo, a Julián Quiñones al campeonato nacional. La presencia de Blanco busca reforzar la identidad y compromiso del grupo.
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4: Javier Aguirre ya tendría definido a los 26 jugadores de México para el Mundial 2026. Y es que a pocos días de que se haga oficial la convocatoria definitiva de la selección mexicana, el Vasco aseguró que prácticamente ya están los 26 futbolistas. El estratega nacional señaló que únicamente mantiene algunas dudas puntuales, aunque reconoció que la base del equipo queda establecido tras los recientes partidos amistosos. El técnico mexicano también confirmó que 6 jugadores ya fueron descartados del proceso mundialista y en una decisión que calificó como complicada debido al compromiso mostrado por todos los futbolistas durante la preparación. Aguirre indicó que analizará el estado físico y futbolístico de algunos elementos antes de entregar la lista final el 1 de junio. Entre los nombres que perfilan como seguros para asistir al Mundial destacan Guillermo Ochoa, Edson Álvarez, Santiago Jiménez, Raúl Jiménez, Julián Quiñones, además de jóvenes que lograron convencer al cuerpo técnico. La selección mexicana va a continuar con partidos de preparación antes de su debut mundialista, mientras Aguirre busca consolidar un plantel competitivo para afrontar el torneo que se celebra en México, Estados Unidos y Canadá. En la información para Núcleo Sports, Hans Federico Gomezca.
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0: Comenzó la fiesta del fútbol y Radio Núcleo es parte importante de esta fiesta. Así que esté pendiente porque todos los partidos del Mundial los vamos a tener aquí, en las estaciones de Radio Núcleo. Por hoy es todo, gracias por su atención. Los dejamos con buena música a las 4 de la tarde, Abebando en la Pura Sabrosura. Yo los espero mañana en punto de las 12 del día en el espacio de nuestra ciudad y después a las 2 de la tarde. Mañana viernes, mañana ya es viernes, a través de Notinúcleo. Abby, gracias.
5: No, hombre, gracias a ustedes que estuvieron aquí muy pendientes de tanto de nuestra ciudad como de Notinúcleo. Nos escuchamos en un ratito a las 4 de la tarde en La Pura Sabrosura. No se despegue de la programación de Extremo 97.3. ¿A poco no?
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1: Autoridades de Tabasco presentarán una propuesta formal para regular el uso de teléfonos celulares en las escuelas. A diferencia de otras entidades, en la medida no se limitará a la educación básica, sino que abarcaría hasta el nivel medio superior. La propuesta, coordinada por el DIF estatal y la Secretaría de Educación, ya cuenta con un documento que se encuentra en revisión, el cual se comenzó a trabajar luego de los foros realizados en 2025 sobre el impacto de las redes sociales. La propuesta oficial tiene como finalidad proteger el bienestar psicológico de los estudiantes de los diferentes niveles educativos previos a la educación superior. El proyecto no contempla una prohibición total del uso de celulares, sino regula el uso del dispositivo móvil durante el horario escolar. Para tomar decisiones de forma conjunta, participan padres de familia, maestros y estudiantes, además de la Comisión Estatal de los Derechos Humanos, para vigilar que la medida no vulnere las garantías individuales de los estudiantes. Este proyecto interinstitucional buscará también una modificación legislativa formal que le otorgue carácter permanente. Hasta el siguiente comentario.
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2: Las 4 con un minuto.
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3: Las 4:16.

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1: Las 4 con 20 minutos.

0: Hola, hola, ¿cómo están? Bienvenidos, bienvenidas, bienvenidas a todos ustedes. Gracias por escucharnos en una emisión más de La Pura Sabrosura. Bienvenidos, ya estamos comenzando el programa del día de hoy, jueves 28 de mayo del 2026. Esperando y estén teniendo un excelente día, una excelente tarde, nublada, rica, sabrosa. No, hombre, a las 11 de la mañana yo dije, ¿qué horas son? Porque parecen las 6 de la tarde. Oigan, qué rico amaneció el día de hoy. Va a estar las lluviecitas por la tarde. Dicen que más tarde, entonces hay que tener muchísima precaución. Les saludo con gusto, la Iguanita, desde Extremo 97.3, aquí en Radio Núcleo Tabasco. Tenemos llamada telefónica iniciando el programa, dirían por ahí, matando salando. Tenemos llamada telefónica. Muy buenas tardes.
1: Hola, Abby.
0: Hola, corazón hermoso, princesa bella, ¿cómo estás?
1: Feliz, contenta, escuchándote, ya sabes, como todas las tardes.
0: ¿Cómo oye, ¿cómo escuchas mi fondo?
1: Está chido, me gusta.
0: Está padre, ¿verdad? Está padre.
1: Tu canción, la de la Iguana, Iguana, Iguana.
0: Con esa comenzamos, pero ya, ¿les aburre o les gusta?
1: Es que ese es tu himno, no lo debes de quitar porque ese es lo tuyo.
0: Bueno, vamos, hoy la vamos a hacer así. Un corte esta, la ladrona, y otro corte la Iguana.
1: Pero tú no eres una ladrona.
0: No, pero es que dice, ajá, ve, mi corazón es delicado. Y pues sí, el claro, corazón de las iguanas es delicado. Tienen la sangre pues fría. Fría, uh-huh. Pero bueno, el corazón lo tienen delicado.
1: Claro, para mi amigo Alex, y donde quiera que esté, para don Luis, José José, para tu mami, para Alexa,
0: para José,
1: para
0: José,
1: mí, para la ya hermosa también, donde quiera que esté, esa mujer también.
0: Uh-huh.
1: Y para don Luis también, saludito.
0: Oye, tengo una duda. ¿Tú nos saludas también allá con nuestros amigos en la estación hermana? ¿Nos saludas?
1: No.
0: ¿Me mandas saludos a mí allá?
1: No, la que te manda saludos es la Lolita, ¿ves?
0: Ah, bueno, no, sí.
1: Saludos a mi niña, la Abby.
0: Ay, sí, yo la quiero mucho. Ayer nos vimos un ratillo por acá que hubo junta, entonces pues sí, coincidimos. Mi querida sí. Marce, ¿qué vamos a escuchar? ¿Qué vamos a poner? ¿Qué complacencia quieres el día de hoy?
1: Quiero escuchar la de La Chismosa de Master Cumbia.
0: ¿La Chismosa?
1: Claro, la canción que teníamos antes en su programa en los sábados, que extraño el programa ese.
0: Ay, sí, estaba bueno ese, qué buena
1: ay,
0: fiesta,
1: pues,
0: ¿verdad?
1: Ay, pues, el chido que se traen, no sé, dos, pero ya ni modo.
0: Es que nos tienen que volver a juntar. Éramos una dinamita, la Palomita.
1: Ay, sí,
0: y la Iguanita.
1: La extrañamos ella de ese programa.
0: Dijeron, vamos a ponerles un programa ahí en La Qué Buena con la Palomita y la Iguanita, y vieron que pues ya estábamos levantando el rating y nada,
1: sí,
0: para afuera.
1: Hay que buscarle.
0: No, hombre, no, por fíjate que estaba bueno ese programa, solo que por causas del destino y de horarios más que nada, ya no se pudo concretar, o sea, ya nada más estuvo al aire como dos meses, pero más que nada fue por horarios, que no se concretó, no siguió. Pero ahí sigue el proyecto, ahí sigue. Cuando tenga la oportunidad, vamos a estar juntas de nuevo, la Palomita y la Iguanita.
1: Sí.
0: Ok, princesa hermosa, pues ahorita te pongo tu rolita. ¿Algo más, mi querida Marce? ¿Algo que desees agregar?
1: Estoy feliz, contenta y ya.
0: Excelente, pues te mando un fuerte abrazo, beso y apapacho. Y ya lo sabes, aquí en La Pura Sabrosura, complacemos.
1: Apócalo con Abby, hermosa, a lo mejor lo escucho hasta ahorita.
0: Es mala esta chiquilla, es malísima, traviesa, mi querida Marce. Hasta Bosque de Saloya nos escucha, Marce. Le mandamos fuerte abrazo. Tenemos llamada telefónica, de verdad que me sacas una sonrisa, Marce. Llamada telefónica, muy buenas tardes.
2: Buenas tardes.
0: Buenas tardes, don José, el famosísimo conductor del 1721. ¿Por dónde andamos?
2: Sobre el 27 de febrero, por la fuente de los niños malos.
0: De los niños traviesísimos esos muchachitos, de veras. Yo conozco uno, dos o tres, pero no están en esa fuente, ¿eh? ¿Cómo estamos, don José? Cuéntemelo todo.
2: Excelente, muy bien.
0: ¿Alcanzó a escuchar su rolita el día de ayer, El Elefante y la Hormiga?
2: Claro que sí.
0: Muy bien, eso quiere decir que se quedó.
2: Ya me andaba fallando.
0: Ya, pero por eso está el mensajero 99-34-37-44-21 para que me recuerden, me jalen las orejas y me digan, ¿qué onda, Abby? O sea, ya, mi canción.
2: Pues voy a querer una rita para aprovechar el pasaje que cargo aquí.
0: A ver, dígame cuál.
2: A ella le gusta Juana la Cubana.
0: Ajá.
2: ¿Cuál
0: Para empezar, ¿quién es? Cuéntenos.
2: Es que aquí la llevo, pero no se decide por...
0: ¿Cuál? ¿No será que ya me lo pellizcaron, don José? Ya dice, ¿qué andas haciendo tú hablando de mí en la radio? Dice, y rao el pellizcón. ¿Cuál otra rolita, don José?
2: Juana la Cubana y la de Enriqueta.
0: Enriqueta del Pulpo. Perfecto, don José. Es un gusto, un placer escucharle en este jueves ya, 28 de mayo. Le mandamos un fuerte abrazo, beso y apapacho. ¿Algo más que desee agregar?
2: Todo, saludos para Candy Alicia, así se llama la pasadera.
0: Ay, pues le mandamos un besote de parte de la iguanita a Candy. Le mandamos beso, abrazo y apapacho. Ahorita ponemos sus rolas antes de que se baje.
2: Es que le gusta a ella, le gusta tocar el saxofón, por eso le gustan las músicas tropicales.
0: ¿En serio? ¿Sí? ¿Qué va? Oye, pocas mujeres conozco que sí tocan el sax, ¿eh?
2: La verdad que sí, toca
0: muy bien. ¿Y por qué no le ponemos la de toca el saxo? Tiririririn, tú lo tocas, tiririririn. Ok, perfectísimo. Ahorita yo veo qué hago por acá. Y ahorita le mandamos sus rolas antes de que se nos baje el pasaje. Muchísimas gracias, don José. Ahí va escuchando muy buena música. Y recuerden que aquí en La Pura Sabrosura complacemos.
2: ¿A poco no?
0: Eso es todo. Oigan, teléfonos en cabina 9931-420266 para llamadas y 9934-374421. Vámonos con rolita entonces para que no hagamos esperar a todos los que ya nos están marcando y mandando sus mensajitos. Ahorita por acá tengo mensajes, audios, videos y demás de parte de todos ustedes. Así que vamos a comenzar el programa de la siguiente manera. Muchísimas gracias a todos y súbele a la radio porque ya comenzamos La Pura Sabrosura.

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Oiga, se me olvidó, Marce. Se me olvidó. Y vamos a poner la iguana. La iguana. La iguana, iguana, iguana, iguana, iguana, iguana, iguana. Se me olvidó, hombre. Pero ahorita, ahorita la ponemos. Dice, son las 4 de la tarde con 51 minutos. ¿Qué onda? Me voy a tener que ir a la pausa. Vámonos a la pausa y vamos a regresar con muchísimo más. Dice por acá, sí, por favor, don José. Dice, no hombre, y aparte guapísima, qué bárbaro. Oigan, es la sobrina de don José, la chica que toca Candy, ¿verdad? La chica que toca el saxofón. Nos mandó un video, a ver, vamos a escuchar tantito cómo, a ver.

¡Guau! Wow, ahí está, un pedacito. ¿Por qué? Porque, a ver, ¿por qué les digo que un pedacito? Don José, necesitamos invitarla al programa. No, hombre, aparte guapísima, su sobrina. Tiene que venir al programa, don José. Qué padre toca el saxofón. Muchas pocas mujeres son la que tocan este instrumento. Y no, hombre, sí, hasta se me enchinó la piel. Gracias por el video, don José. Vamos a ver de qué manera, pues la tenemos aquí en cabina, ¿no? Déjeme platicarlo y yo le aviso. Yo le aviso qué día, la hora obviamente tiene que ser de 4 a 6 de la tarde y entre semana. No, hombre, hay que se prepare por ahí algunas rolitas para que nos deleite aquí a todo en vivo y a todo color. Muchas gracias, don José, por el video, ¿no? Pues un saludo a Candy. Que bueno, ahí está tocando el saxofón. Muchísimas gracias. Tenemos mensajes, dice. Claro que sí, don José, ahí nos avisamos. Dice por acá mi querida Lau preciosa. Muy buenas tardes, mi hermosa Abby. Dice, feliz jueves y saludos para todos sus radioescuchas aquí reportándome. Ok, dice, para escuchar de la pura sabrosura, ¿a poco no? Y Juanita hermosa y bella del planeta, la que nos alegra el corazón con su melodiosa voz. ¡Ay, te salió una rima por ahí, Lau! Dice, mis melodías del día de hoy, sopa de caracol y carretera versión salsa. ¡Perfectísimo! ¿Qué nos dice Marce? Dice, no pasa nada, amiga hermosa. Ahorita traigo una gran felicidad, que qué bárbaro. A ver, cuéntame tu felicidad, Marce. Queremos ser felices contigo. Me voy a una pausa, es rapidísima y regresamos con más a través de Extremo 97.3. 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
1: Autoridades de Tabasco presentarán una propuesta formal para regular el uso de teléfonos celulares en las escuelas. A diferencia de otras entidades, la medida no se limitará a la educación básica, sino que abarcaría hasta el nivel medio superior. La propuesta, coordinada por el DIF estatal y la Secretaría de Educación, ya cuenta con un documento que se encuentra en revisión, el cual se comenzó a trabajar luego de los foros realizados en 2025 sobre el impacto de las redes sociales. La propuesta oficial tiene como finalidad proteger el bienestar psicológico de los estudiantes de los diferentes niveles educativos previos a la educación superior. El proyecto no contempla una prohibición total del uso de celulares, sino regula el uso del dispositivo móvil durante el horario escolar. Para tomar decisiones de forma conjunta, participan padres de familia, maestros y estudiantes, además de la Comisión Estatal de los Derechos Humanos, para vigilar que la medida no vulnere las garantías individuales de los estudiantes. Este proyecto interinstitucional buscará también una modificación legislativa formal que le otorgue carácter permanente. Hasta el siguiente comentario.
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0: Estamos de vuelta, son las 5 de la tarde con 14 minutos. Por cierto, para los que estaban con el pendiente, ya ven que don Jerónimo nos había engañado todo el mes de que venía por su vale de pizza. Que gracias a todos los que participaron, pues ya no hay. Resultó que hasta el 30 de este mes, pues tenían chance. Y por fin, yo dije, y lo pensé en la mañana, yo dije, si don Jerónimo no va hoy, regalo ese pase de pizza. No, pero ya vino por su deliciosa Big Jimmy Pizzas, que por cierto, ya saben, las sucursales en Méndez, acá por Tabasco 2000, no, perdón, por Plaza Tabasco 2000. Y la otra en Altabrisa. Ahí está, ya por ahí don Jerónimo disfrutó de su pizza. Muchísimas gracias, don Jerónimo. Me hubiese dado gusto saludarle, pero pues vino antes del programa y estábamos en el noticiero. Entonces no se pudo, pero para la próxima que ande por acá. Dice que quiere dos canciones. Por ahí, Extrañándote de Michelle Buenón. Y la otra, vamos a buscarla porque ya no recuerdo. Dicen, y no molestar con el mismo artista, su 2x1. Don Jerónimo se aprovecha bien su 2x1, ¿eh? 2x1 en artistas. Así que ahí están las dos rolitas del mismo artista en Extremo 97.3. Dice por aquí también, saluditos, Abby, te estamos escuchando como siempre, tus amigos locatarios del Mercado Pino Suárez. Muchas gracias por escribirnos. Yo sé que están, no hombre, ya ahorita ya cerrando todo, no, todavía. Se van bien tarde mis amigos locatarios y se levantan temprano. Así que les mando un beso, un abrazo y un apapacho. Dice don José, nombre, la chiquilla que toca el saxofón, Candy. Yo pensé que tenía unos 17 años. Nombre, tiene 15 años. Acaba de cumplir sus 15 añitos en enero. Y ahí me está mandando que de sorpresa le llevaron a Eugenio Flores a tocarle las mañanitas, obviamente, en el saxofón. Eso le iba yo a preguntar, le digo que si de casualidad no era fans de Eugenio Flores, porque pues ahí nos está mandando la foto, qué padre. Y no, hombre, yo dije, ah, pues ha de tener ya la muchacha 18, no, tiene 15 años esta pequeñita y toca el saxofón, no, hombre, lo que pudimos escuchar, sí, dirían, sí, toca bien el sax. Así que ojalá, déjeme checar, mover mis cartas por aquí. Y ojalá y la tengamos en cabina como invitada para que nos platique desde cuándo tiene el gusto por tocar este instrumento. Que no todas las chicas nos llama la atención, ¿no? Muchos dijeran, ah, bueno, a lo mejor y el pandero, pues ahí otro instrumento un poquito más sutil. Pero lo digo porque el saxofón es de fuerza, ¿eh? O sea, aparte de que dependiendo el tamaño del sax, pues es de bastante, bastante pulmón. Entonces, pues muchas, muchas felicidades para Candy que pues toca el saxofón. Y cómo sé tanto, porque pues mi familia son músicos también allá de Jalpa de Méndez. Mi abuelo toca el saxofón. Por ahí también mis tíos tocan lo que es el clarinete, el sax, la trompeta. Mis primos también se dedican, digo, en sus tiempos libres a tocar la tarola. Es música de viento, a tocar la tarola, el bombo, ¿qué otra cosa? La trompeta y saludos para Lalito Bando también. O sea que están metidísimos en eso, por eso soy un poquitillo. Yo no toco nada, gracias a Dios. Ah, ¿no es cierto? pero me gusta la música y por supuesto lo traemos en la sangre, pero yo mejor acá las pongo. Acá pongo mejor las rolitas. Muchísimas gracias, de verdad. Dice por aquí, nos decía don Jorge Luis, nos mandó, creo que este audio lo mandó el día de ayer, pero ya nos habíamos ido, ya nos habíamos despedido del programa. Lo volvió a reenviar el día de hoy y nos agradece la canción que pusimos de los Super Vázquez, el Super Show de los Vázquez, y nos dice lo siguiente.
1: Con esa canción me recordaste a su máquina. Todavía hasta el año 93, 94 tenía mía, no, de mi papá, la consola aquella grandísima que leía los discos de acetatos, y ahí estaban esos popurrí del Super Show de los Vázquez. Grandísimo recuerdo, ¿eh? ¿Cómo lo encontraste? Qué barbaridad, eres un genio de las tornamesas, DJ.
0: Ay, ahí está el Nextel. Pues también Dios te bendiga a ti, mi querido Jorge. Gracias también a ti por pedir las rolas aquí en Extremo 97.3 y por comunicarte siempre. Ya sabes, en la pura sabrosura, complacemos, lo buscamos debajo de las piedras, donde sea, en internet, en el mercado negro. No es cierto, tampoco tanto, pero sí trato de buscar sus rolitas, y si no la tenemos en la programación, la hago la lista. Y acá se la paso a nuestra querida Chacalita, a quien le mandamos un beso, abrazo y apapacho a la Chacalita, que nos hace por el favor ahí de poner las rolitas que no tenemos en programación, pero que ustedes la piden, y con gusto, si está dentro de el género, dentro de el estilo de Extremo 97.3, con muchísimo gusto. Así que le mandamos beso, abrazo y apapacho a la Chacalita. Y por supuesto también al Chacalito. Ahí está, saluditos. Y bueno, nosotros tenemos más buena música. El día de hoy vamos a escuchar Extrañándote, Michelle. El buenón, te recuerdo el teléfono en cabina 9931-420266. Para llamadas, mensajes al 9934-374421. Vámonos entonces con Rolly y regresamos con más en La Pura Sabrosura. ¿A poco no?

Porque ustedes lo pidieron. Bueno, nada más, Marce. Ahí está el fondo de la iguana con Merenglás. Oigan, que por cierto, pues no sé qué tenemos con Merenglás, porque también La Ladrona, que es la otra rolita que estamos intercalando aquí en los fondos musicales. La Ladrona también es de merengue. Es que Merenglás, no, hombre, tiene buen swing, buen merengue, buen ritmo. 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

0: 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Oiga, tenemos mensajes por acá. ¿Qué dice Marce? Gracias, amiga hermosa, por la rola y por la canción de fondo, que es que dice que es mi canción, dice. Merenglás me la hizo para mí solita. Gracias, Merenglás, por eso te queremos mucho en este programa. Dice por aquí también, saluditos, Abby, te estamos escuchando desde Carrizal. Un saludo para mi tía, Josecita. Ok. Bueno, ahí está el saludito y nos escuchan hasta Carrizal. Tengo complacencias pendientes, ¿verdad? Ahorita las vamos a checar para que no nos quedemos con ninguna, porque ya tenemos unos 20 minutos más para terminar el programa del día de hoy. Así que nos vamos a corte comercial y regresamos con más buena música. Esto es La Pura Sabrosura.
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0: Nada, fue rapidísimo. Y es que tengo un mensaje por acá, lo voy a leer tal cual porque ya vi que la extrañan. Ya vi que extrañan a doña Aura. Dice: hola Aura, arráncate con gotas de lluvia. Dice: no hombre, ah ok. Y es que el mensaje lo mandaron desde las 11. No, pues sí, no estaba doña Aura el día de hoy. Bueno, yo porque estoy viendo apenas este mensaje. Ahí está, pero es nuestro amigo Julio César Jerónimo. Y por ahí ya le contestamos y dice que pues sí, que la pongamos, que pongamos la rolita, y es con lo que vamos a irnos a escuchar. Esto es Gotas de Lluvia, es de Grupo Niche. Lo escuchas aquí en Extremo 97.3.
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0: más recordarles, y eso que porque estoy acá leyendo algunos mensajes, digo, no para este programa, pero sí, ahí tenemos un grupo de radio. Y referente a la desactivación obligatoria de los servicios móviles, recuerda que el gobierno federal ahorita dice que por ahí vincules tu teléfono con tu identidad. Entonces, ¿en qué consiste exactamente? Y se los aviso porque yo no lo he hecho, ya lo voy a hacer, y si no me llegan los mensajes a partir del 1 de julio, búsquenme, pero con un ramo de flores aquí en la estación, no sé. Dice por acá, ¿qué cosa es? Es un registro obligatorio. Todo usuario de telefonía móvil, tanto modalidad de prepago como pospago, o sea, ya sea que metas saldo cada determinado tiempo o que pagues la línea telefónica, pues debe vincular su número telefónico con la información personal. Los datos requeridos, solo se puede vincular la línea con tu CURP, identificación oficial como lo que es INE o pasaporte. Y bueno, la medida oficial estipula que no deben solicitar datos biométricos sensibles como huellas de dactilares o escaneo de iris. O sea, ya con que tengas el INE o la CURP con eso. La fecha límite, ahí va, y por qué se está haciendo meme, y por qué se está haciendo recurrente, y por qué se está hablando de esto. Es porque el plazo oficial para realizar este trámite pues vence el 30 de junio. O sea que todavía tenemos chance, tenemos chance un mes o dos. No, todo junio, todo junio. Sí, es cierto, ya estamos a cuánto, nombre, ya se nos fue mayo. Entonces yo creo que hasta el 30 de junio, tienes para hacer el trámite. O sea, ya el 30 y ya el día primero, pues ya tu teléfono no va a funcionar. ¿Qué pasa si no lo haces? A partir del 1 de julio, tu línea telefónica será suspendida automáticamente. Si tú tenías con tu número de teléfono muchos años, si tu número de teléfono era para tus negocios, para lo que sea que lo ocupes, ya no va a funcionar, va a ser suspendido automáticamente. Esto significa que no podrás hacer ni recibir llamadas ni usar datos móviles, a excepción de las llamadas a servicios de emergencia, como llamadas de emergencia. Ya ustedes saben cuáles. En definitiva, obviamente, la carencia. Si muchos por acá preguntan que si es definitivo, bueno, pues no, pues, porque obviamente la suspensión es temporal. Pero si tu línea es bloqueada, el número no se pierde de inmediato. Todavía hay solución, pero ay, qué flojera hacer el trámite de andar viendo a ver qué hacer. Si no, ya lo puedes hacer, o sea, puedes hacer lo de la vinculación con tus datos antes de andar dando vuelta cuando se te... Imagínate que ese día te hablen porque te ganaste la lotería o te sacaste algo en una rifa o no sé, y pues no te van a poder ni llamar, en lo que tú andas viendo si recuperas o no recuperas un número. Mejor hay que hacerlo a como es. Y porque pues no es definitiva la cancelación. La suspensión es temporal. Si tu línea es bloqueada, el número no se pierde de inmediato, pero el servicio se mantendrá pues inhabilitado hasta que completes el registro con tu compañía Telcel. O sea, tienes que ir a Telcel, a AT&T, a Movistar, a donde sea que tengas tu teléfono. Y bueno, puedes realizar este trámite de manera muy sencilla y rápida desde tu propio celular, mediante los portales oficiales de tu compañía telefónica. O sea, lo puedes hacer de una vez ahorita que te sirve, que te funciona el teléfono, lo puedes hacer. O si quieres, te queda de paso saliendo de la escuela, del trabajo, de donde sea, un centro de atención a clientes, pues de una, de una vez, y ahí está. Por eso dicen por acá que no hay que esperar hasta el 1 de julio. Dice, ¿qué dice por aquí? Ah, ok, el chisme en alta por acá. Dice Carlitos, hola mi preciosa iguanita, un beso, dice, para ti, la belleza hecha iguanita. Gracias, Carlitos, hasta Macuca la Bella, hasta ya nos escucha nuestro amigo Carlitos. Y bueno, nos vamos, nos despedimos, son las 5:55, les dejo con muy buena música. Esto se llama, y con esto nos despedimos, No Molestar, de Michelle el Buenón. Soy Avio Bando, la iguanita. Nos escuchamos el día de mañana en punto de las 4 de la tarde, de 4 a 6 de la tarde, ya lo sabes, por Extremo 97.3. Gracias a todos, les mando beso, abrazo y apapacho. Y ya lo saben, esto fue La Pura Sabrosura.
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2: Las 6:02.
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